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2: El oyente que, como nosotros, se ha metido jugando en esta suerte de aventura, deberá considerar un instante si le conviene permanecer en el dial las próximas dos horas. Porque una vez que se lance al túnel de los vértigos, ya no podrá volver.
3: Ya no podrá volver.
2: Ahora bien, si confiando en sus entrañas decide bajar a la ciudad imperceptible, debo advertirle que, a poco de caminar, se perderá entre millones de rostros que deambulan por los barrios y las esquinas de esta ciudad sin olvido. Gente que carga historias en los bolsillos, preguntas en la mirada y silencios que pesan más que las palabras. Y caminando por donde caminan los niños, contrabandeando sueños y esperanzas, se encontrará usted con cantores que cantan para no olvidar, con poetas que escriben en servilletas, con actores de veredas gastadas y malabaristas del día a día. Pintores de muros anónimos, escritores sin mesa fija, mujeres y hombres que hacen del paso una forma de resistencia. Junto a ellos presenciará el despertar de una Babel de lenguas y apetitos y se encontrará más cerca de las contrarias intenciones de los hombres, donde se rozan deseos opuestos, intenciones cruzadas, heridas abiertas. Y en los umbrales de Cacodelfia, un viajero imaginario lo invitará a clavar los ojos más allá de la infamia. Y un poeta le dirá al oído: no buscamos hacer nada bello, solo hacerlo verdadero.

0: amigos y vecinos, sobre los riesgos de continuar este viaje. Ya han quedado ustedes debidamente advertidos, así que sean todos bienvenidos a un nuevo descenso a la oscura ciudad de Cacodelfia. ¿Cómo anda la cosa por ahí? ¿Cómo anda todo? Muy buenas noches, gracias de nuevo por estar ahí acompañando estos recorridos que hacemos cada semana por esa ciudad que soñó don Leopoldo Marechal. Hoy es lunes de teatro, así que por ahí andaremos, no mucho más. Andaremos por distintas salas del teatro independiente para dar cuenta de algunas de las cuestiones que por ahí están sucediendo en el marco de un nuevo ataque del gobierno nacional que incorporó en otro proyecto de ley ómnibus denominado Ley Hojarasca la derogación de la ley 14.800 que había sido sancionada por el gobierno de Arturo Frondizi y que además de resguardar los espacios teatrales de todo el país declara de interés nacional a la actividad teatral en todas sus formas y ramas. Es una forma que tiene el Estado de jerarquizar una actividad milenaria y que el gobierno, a través de este intento de derogar esta ley, intenta ir ahora contra todos estos espacios que de alguna manera esta ley ha logrado preservar, teatros y espacios emblemáticos, y el gobierno ahora va con este proyecto en contra también de estos espacios a través de este proyecto Hojarasca que busca eliminar esta ley, y es un ataque más deliberado a todo el sector teatral que se suma a todo lo que ha hecho el gobierno en contra del desfinanciamiento del Instituto Nacional del Teatro, ¿no? Así que en este marco hablar de teatro se hace cada vez más imperioso y cada vez más importante dar cuenta de toda esta actividad y de las salas que abren todos los fines de semana para presentar distintas propuestas. En eso andaremos entonces. Del otro lado del medio, ¿sabe quién está? Gabriel Robledo, que sigue haciendo las cosas, pero excelente, excelente. Viene teniendo un año maravilloso y lo han premiado con un día más. Ya tenía dos, ahora tiene tres. Y dicen que va por cuatro, ¿eh?
1: Sí,
0: va por cuatro. Toda la semana, él quiere estar toda la semana con nosotros, terminar la noche aquí, terminar el día. Así que, bueno, me alegro muchísimo que esté nuevamente por aquí compartiendo con todos nosotros. Hasta las 12 de la noche vamos a andar dándonos una vuelta por estos lindos espacios de la ciudad. Saben ustedes que los lunes también anda por acá el amigo Mariano Ramírez. ¿Cómo le va, Ramírez?
2: ¿Usted quién es?
0: No sea así. Nos hemos visto alguna vez.
2: Acá venía alguien que se llamaba Martín Luna y que, bueno, nos acompañaba. Ahí sí me escucho. Me escucho, sí. Primero voy a saludar a Gabo, que nos vino a bancar. Uh-huh. Nos estuvo bancando varias ocasiones ahí con los controles. Usted sabe que para mí la gente más importante,
0: sí,
2: son los que manejan ahí los botones del aire.
0: Y sí.
2: En estos momentos no sé si...
0: Son necesarios, si, no sé si importantes.
2: Yo lo estoy halagando y me parece que estoy saliendo medio mal, pero bueno.
0: Ahí está bien.
2: ¿Cómo le va, Martín?
0: Acá estamos.
2: Tanto tiempo, lo extrañaba.
0: Acá estábamos.
2: Te tengo que decir, lo extrañaba.
0: Pero...
2: Quería...
0: me perdí en la oscura ciudad.
2: Sí, sí.
0: ¿Qué va a ser? Pero acá estamos. De a poquito vamos a estar.
2: Una reflexión rapidito,
0: sí.
2: Usted que le gusta andar por el barrio,
0: sí,
2: a estas horas caminando, sí, nunca habla de los olores del barrio. Venía acá,
0: es cierto,
2: y
0: hemos hablado alguna vez de los olores.
2: Sentí una fritanga que estaba ahí,
0: sí,
2: de algún lado, y uno que viene con un poco de hambre empieza a mirar a dónde.
0: Sí, es
2: dónde
0: cierto.
2: Yo creo que eran algunos a mí, yo,
0: sí,
2: digo, arriesgué y dije buñuelos.
0: ¿Buñuelos? ¿A esta hora?
2: Sí, buñuelos.
0: ¿Qué está haciendo buñuelo a esta
2: hora?
0: Bueno,
2: no sé, qué sé yo, alguien que tiene hambre. Que,
0: pero si tenés hambre, a esta hora hacete otra cosa, no un buñuelo.
2: Y bueno,
0: qué sé yo, bueno.
2: Bueno, Dios, son las 10, usted porque come muy muy temprano. La otra radio le está haciendo mal.
0: Sí.
2: Le cuento.
0: Sí.
2: Primer entrevistado.
0: Sí.
2: Cuénteme. Del día de hoy, sí. El Negro Cogo, en realidad es Claudio Cogo.
0: Claudio Cogo.
2: Pero es más conocido como el Negro Cogo. Uh-huh. Ahí está, en el viejo almacén.
0: Lo hemos mencionado cuando repasamos los 30 años de ese espacio.
2: ¿Cuántas veces lo nombramos?
0: No sé.
2: Un millón.
0: Todos los lunes creo que en algún
2: 365.237, lo tengo anotado acá. Y está presentando una obra que dirige, que es de Mariano Saba, dirige El Negro Cogo, Esto También Pasará. Así se denomina. Uh-huh. Le agradecemos a Estefanía que se comunicó con nosotros, que nos hizo la conecta, parte del elenco, Estefanía, de Esto También Pasará. Así que bueno,
0: bien,
2: ahí estamos.
0: En un ratito nomás.
2: En un ratito, sí, en unos minutos.
0: Bien. Le cuento que además vamos a estar hablando esta noche con Francisco Mendieta, él es parte de la compañía terrestre, que este sábado 9 de mayo están presentando Laberinto Borges, una obra que fue escrita y dirigida por Gastón Figueiredo Cabanas. Esto se va a estar presentando, esta obra, el sábado, decía, a las 9 de la noche en Dinamo Teatro. Y ese mismo sábado, aquí en Futura, la radio se vuelve a convertir en un espacio de encuentro de la palabra, la música, la imaginación. Se va a estar presentando, va a comenzar un ciclo de radioteatro. Mire qué bonito esto.
2: Hermoso,
0: ¿no?
2: Hermoso, sí.
0: Melodrama en la Esquina. Es un ciclo que se va a realizar una vez por mes aquí en Radio Futura, y que la propuesta toma canciones de la música platense como punto de partida para construir historias. Vamos a estar hablando con Francisco Cadierno de esta historia, que va a estar sucediendo este sábado también, 9 de mayo a las 9 de la noche. A las 9 de la noche aquí en 5:75 los estudios de Radio Futura. Así que
2: me gusta. Va
0: vamos a estar por ahí
2: un
0: también.
2: Amigo Pablo Matías Vidal, también
0: Pablo
2: músico,
0: Matías Vidal, claro,
2: va
0: porque
2: a estar haciendo un
0: la historia de este primer encuentro tiene
2: me
0: que
2: encanta.
0: Ver con una canción suya de Pablo Matías Vidal, digo.
2: Exactamente. Ahí
0: a quien,
2: ya
0: le,
2: tenemos
0: a quien le dicen el mago.
2: Acá estoy leyendo
0: y viene de allá,
2: el episodio 2.
0: Y viene de Ringuelet.
2: Tenemos muchas historias.
0: Ojo, lo tengo
2: con
0: visto
2: Vidal.
0: A Pablo Matías Vidal.
2: Sí,
0: ¿eh?
2: Sí, un grande. Sí, muchas noches hablando del kiosco que atendía.
0: Sí.
2: Ahora se hace el psicólogo. Y bueno, ahí en eso anda. Dando vueltas. Pero me encanta.
0: Melodrama en la Esquina, entonces, este sábado aquí en Futura. Vamos a estar hablando con Francisco Cadierno.
2: Me gusta que vuelva el radioteatro.
0: Qué bueno eso.
2: Ahí, me encanta.
0: Fue en un momento una de las expresiones más populares de nuestro país.
2: Sí.
0: Años 40, años 50, cuando todavía no había aparecido la tele. Era tremendo lo que sucedía con el radioteatro.
2: Lo que pasa, ¿qué pasa con las radios? Tantas cámaras, que no se puede hacer radioteatro.
0: No, claro.
2: Hay que hacer una producción, no sé qué.
0: No, claro.
2: Bueno, y entonces... Bueno,
0: hay una obra
2: me
0: de teatro de...
2: Que Radio Futura rescate.
0: Del amigo de ahí de la sala... ¿Cómo se llama? El de doble...
2: ¿Doble T?
0: No, me acuerdo no. De la obra, se llama Los Hermanos Hiberna. Y se daba ahí en el
2: Claudio Rodrigo.
0: Esa obra trata de un radioteatro.
2: Exactamente.
0: Y es fantástico ver
2: muy buena
0: todo lo que hay. Uno no sabe bien dónde ver, si mirar los personajes y ver esa historia o ver todo lo que está sucediendo alrededor, que son los que van haciendo los distintos sonidos.
2: Ganadora de varios premios.
0: Sí,
2: esa obra.
0: Muy bueno. Así que el radioteatro en su momento en nuestro país fue una expresión sumamente popular, y que con la tele quizás empezó a ganar un poco la partida ya sobre los años 60, y empezó a un poco a desaparecer esta expresión, pero que en su momento todas las radios del país tenían un elenco estable que llevaba adelante distintas obras de teatro. Así que buenísimo que podamos volver a charlar de estas cuestiones a partir de este ciclo.
2: Bombardeo de actores, bombardeo de teatro, ¿no? En contra de todos los que vienen diciendo.
0: Correcto.
2: Verás la hojarasca crepitar, decía el flaco.
0: ¿Algo más quiere decir o ya no, nos vamos a la música?
2: No, no, por supuesto que no. Vamos a la música, que es más importante.
0: Bueno, entonces vamos a la música, que es más importante. Y de este modo vamos comenzando un nuevo descenso a la oscura ciudad de Cacodelfia. Si gustan, amigos, si tienen tiempo y tienen ganas, saben que hasta la medianoche, por aquí por el aire de Radio Futura, andamos compartiendo historias, conversas y también algunas canciones.

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1: 20 son los minutos que pasaron de las 10 de la noche en todo el territorio de la patria chica, y de este modo comenzamos a recibir y a encontrarnos con algunos amigos.
2: Ramírez. Sí, del otro lado está quien presentamos hace unos segunditos nomás. Ahí está Claudio, el Negro Cogo, conocido como el Negro Cogo. ¿Cómo andás?
3: ¿Cómo va? ¿Qué tal? Buenas noches. ¿Cómo andan?
2: Bueno, de acá Mariano, Martín, acá estamos en Radio Futura. Y bueno, queríamos saber esto, no sé si es un deseo, ¿esto también pasará? ¿Nos pasará? ¿O será así o no?
3: Y bueno, eso tendrían que corroborarlo el sábado a la noche.
2: Muy bien.
3: No vamos a andar escuchando. Pero bueno, esto también pasará. Es un texto de Mariano Saba, un hermoso texto de Mariano Saba, que empezamos a trabajar hace un año y pico más o menos, y que bueno, subió al escenario, salió a la palestra. En nuestro caso subió, ¿no? Porque el escenario está a nivel cero, ¿no? Entonces no podemos subirlo, pero que estamos ahí dando funciones hace un año, y que bueno, está los sábados a las 21 horas en el viejo almacén El Obrero, en 13 y 71.
2: ¿Cómo fue? ¿Podés contarnos ahí un poquito de qué se trata? Estuve leyendo ahí la sinopsis, pero por ahí, qué sé yo, hay cosas que no querés contar. No sé cómo contarías, sí, vos esto.
3: Y bueno, en principio es podríamos hablar de una ciencia ficción criolla, ¿no? Un futuro distópico. Sin multiverso ni portales, ¿no? Es un futuro distópico que nos plantea el viaje de una expedición argentina a Marte. Estamos hablando de una situación de catástrofe en la Tierra. Y bueno, esta misión viaja hacia Marte para, bueno, generar las condiciones para una migración masiva, ¿no? Uh-huh. Lo cual implica buscar agua, pero se encuentra además con que le han dado las demás naciones la zona más inhóspita. Entonces, bueno, están ahí viviendo sus desventuras y bueno, y en esta búsqueda, ¿no? Esta búsqueda de generar estas condiciones, digo, porque su misión es poder traer o llevar a los argentinos a Marte. El autor lo define como una bufonada trágica. Uh-huh. Y en eso estamos, o en eso estuvimos buscándolo. Es una obra donde hay una proyección también de la argentinidad, de nuestro pasado hacia el futuro, ¿no? Nos atraviesa la obra. Muchos temas o muchas cuestiones, se disparan muchos ejes que tienen que ver con lo nuestro, con esta cuestión de costumbres, con esta cuestión de ser un ser nuestro, ¿no? Un ser bien, bien argentino. Y bueno, se plantean un montón de mojones. Es un texto muy rico, un texto realmente Bueno, un texto donde se profundizan en un montón de elementos, donde aparece también el tango como, como algo que atraviesa toda la obra, que atraviesa melancólicamente y como una pandemia, ¿no? Donde está prohibido el tango, está prohibido por la melancolía, porque genera esa melancolía, esa cuestión de no tratar de no llorar, está prohibido el llanto. Es una obra que está definida de tanguería entreverada.
1: Mira.
3: Y bueno, y en eso estamos, ¿no? En ese devenir donde estos tripulantes, que son cuatro, y en esta búsqueda se encuentran también con elementos externos, con seres también, de otros planetas, que bueno, de alguna manera también interfieren con su misión. Seguir hablando un poco más sería ya spoilearlo, ¿no? Pero
1: ahora
2: yo ya empecé a pensar que los marcianos ya les gusta el tango, no, y todas esas cosas.
1: Yo lo que pensaba
2: ya me fui de la historia.
1: A mí lo que me dio por pensar es que lo difícil que ha sido en este tiempo pensar en un futuro post apocalíptico en estos tiempos de Javier Milei, que casi deja de ser un ejercicio de ciencia ficción esto, ¿no? Se convierte casi en una exageración mínima, ¿no? De la realidad.
3: Es como adelanta la, este gobierno adelanta el futuro distópico,
1: sí,
3: ¿no? Sí. Adelanta el apocalipsis.
1: Sí, sí. Y ustedes le dan idea, ¿no? Porque esta idea de imaginar una Argentina negociando tierra con un pedazo de Marte, no sé cuán peligroso puede llegar a ser con este gobierno.
3: Sí. No, pero vos fíjate que lo interesante de esta obra, que además fue escrita en 2014. Como que adelanta, uh-huh. Hay un montón de cosas que adelanta, ¿no? Uh-huh. No sé producto de qué, pero bueno, aparece una pandemia, está vinculada al tango, a la nostalgia, a la melancolía, y aparecen un montón de elementos que uno los reconoce ahora, en el presente, ¿no? Uh-huh. Y sí, es cierto esto, hay una identificación con todo lo que nos está pasando, que todo lo que globalmente está pasando, ¿no? Lo que está pasando acá se replica, y en otras escalas en todo el mundo. Estamos en una situación muy complicada en esto de lo preapocalíptico, ¿no? Mm. Si esto se profundiza, si seguimos en esta tendencia, este futuro va a ser presente. Pero bueno, por ahora es una obra de teatro, de ficción, y están ahí nuestra tripulación está en Marte tratando de generar, ¿no?, las condiciones como para que vayamos todos para allá.
2: Negro,
3: por supuesto que también.
2: Sí. Decí, por supuesto.
3: No, que esto tiene un costo también, ¿no? Y acá hubo un canje también, no les voy a decir cuál es el canje, pero nos dan esos terrenos por algo, nosotros tenemos que ceder algo.
2: siempre hay algo, ¿no?
3: Sí. Y siempre cedemos demasiado, ¿no? Pero bueno.
2: Sí, no, te iba a decir, ya hemos hablado, estuvimos hablando bastante con Mauricio, sobre todo, ahí de lo que es el viejo almacén del obrero. Me gusta ahí que con estas propuestas que tienen, que van sacando textos que van tomando y que se ponen a laburar y laburan un montón. Ahí está toda la gente, te acompaña también tus compañeros de años, ¿no? Del viejo almacén, sí, para poder, sí, llevar adelante ahí todas estas propuestas. ¿Cómo fue este laburo ahí? ¿Se dicen entre ustedes, tengo este texto? Ahora que tienen la cantina, seguramente será con un vinito, ¿no? De ahí, de por medio.
3: Un amargo obrero. Voy a pasar publicidad, porque en el viejo no tenía obrero, tomamos amargo obrero.
2: Muy bien.
3: Sí, bueno, ya que están invitados a la cantina, están invitados a la obra. Les sugiero, si ustedes quieren también, sortear entradas gratuitas para ver la obra. Me parece que también eso.
1: Qué bueno, bien.
3: Es un momento que creo que tenemos que tratar de acercar a la gente, ¿no? Un momento muy difícil. Lo notamos en todas las salas de teatro, obviamente. La guita no alcanza, o a duras penas alcanza para comer, o no alcanza ni para morfar. Y se hace difícil, ¿no? Que la gente pueda ir al teatro. Lo hemos notado este año, hay un bajón de público. Y bueno, nosotros en este momento estamos trabajando la gorra, esta obra. Estamos con una entrada, que el que puede pagarla, que la pague, y si no, trabajando la gorra, porque lo importante es que es esto, brindar ese espacio donde la gente se pueda acercar, poder compartir nuestros laburos con la gente. Y esto, ¿no? De pues realmente, normalmente las obras que planteamos, que trabajamos, son obras que de alguna manera interpelan a la realidad, ¿no? Que cuestionan la realidad, que generan la discusión, sea del lugar que sea. Pero eso es lo que tratamos de mantener como una línea dentro de los laburos que hacemos en el viejo almacén. Uh-huh. Vos me preguntabas si discutimos los textos.
2: No, sí, ¿cómo fue que aparece esto? Después de tantos años también de laburo entre ustedes, ahí como...
3: Sí, cumplimos 30 años hace poquito, claro. Hace un mes.
2: Sí, sí.
3: Menos de un mes. Hace 30 años que estamos ahí en la esquina. Mira, en el caso de esta obra, yo tenía ganas, hacía un tiempo largo que no dirigía, y tenía ganas de hacer algo, una obra argentina, algo nuestro. Y bueno, leyendo, apareció esta obra de Mariano Saba, y bueno, fue como así, me choqueó, ¿no? Como para decir, bueno. Y ahí, bueno, le propuse a los compañeros, a un grupo, y bueno, y la empezamos a trabajar. Pero en general es una propuesta que surge de alguno y se empieza a discutir, y se arman como elencos, diferentes elencos. Que por supuesto nos vemos, nos cruzamos, vemos los ensayos y estamos en contacto, pero se van armando diferentes elencos con diferentes propuestas. En este caso, en Esto También Pasará, contamos con la actuación estelar, así lo vamos a mencionar, se ponen contentos, Fabiana Nicochea, vamos a hacerlo por orden alfabético también.
2: Muy bien.
3: Fabiana Nicochea, el vasco, Edgardo de Simón, el paisano, Juan Pablo Juárez, Estefanía Marconi y Bruno Mux, con vestuario de Julieta Sargentoni, sonido, mundo sonoro de Manucho Falcón y la escenografía de Juan Camargo. Uh-huh. Ese, digamos, sería el elenco que se formó como para llevar adelante este trabajo, ¿no? Uh-huh. Y bueno, estamos con varias en el boliche, varias obras, la cartelera, bueno, se mantiene más o menos activa, viernes, sábado, domingo. Así que hay unas cuantas propuestas que bueno, está bueno difundirlas, tratar de que la gente se acerque. Ya digo, si no tiene un mango, alguien no tiene un mango, bueno, que se acerque igual. Si puede poner 2 pesos en la gorra, pone 2 pesos. Y si no, lo importante es mantener vivo el lugar, ¿no? Mantener esta comunicación con el público desde el teatro. Digo, no perder también esta capacidad de poder salir, ver teatro, ver cine, leer un libro. Digo, todas estas cosas que también nos alimentan y nos enriquecen, ¿no? Uh-huh. Y nos fortalecen también para poder resistir estos momentos tan duros.
2: Uh-huh. Negro, ¿cómo pensaste esto de... porque tiene que ver, vos dijiste, con la ciencia ficción. ¿Cómo es pensar con los elementos ahí que uno tiene del teatro independiente? Sin tanta... justamente, ¿no? Lo que estabas diciendo. Claro. Sin tanto... dinero, ahora mucho menos, ¿no? Nos han sacado absolutamente todos los subsidios. ¿Y cómo es encarar esto?
3: Bueno, tenemos la ventaja de que es una ciencia ficción argentina.
2: Sí.
3: Con lo cual, la nave ya está planteada desde la obra de, bueno, algo reciclado. O sea, hay un planteo de que llegan condiciones bastante... no muy buenas, atada con alambre, digamos, de alguna manera.
2: Muy bien.
3: Y bueno, trabajamos elementos que se reciclaron. Juan Camargo, que fue el escenógrafo, se las ingenió muy bien como para construir con todos los elementos que contaba a disposición ese espacio, ese lugar, esa nave. donde transcurre la acción, ¿no? Pero es cierto, sí, se hace muy difícil producir, no hay subsidios. Este gobierno, bueno, como no podía ser de otra manera, ha cortado todos los subsidios, todas las ayudas, todo lo que no podía hacer mantener el teatro independiente. Así que, bueno, pero en las crisis nos las rebuscamos, en las crisis como que sale algo especial y bueno, eso nos hace sobrevivir.
1: Uh-huh. A propósito de esto, ya que estábamos hablando un poco de los ataques permanentes del gobierno nacional a la cultura en general y bueno, en este caso al teatro en particular, bueno, comenzábamos ahí repasando y contando algo de este proyecto que del gobierno nacional, denominado Ley Hojarasca, que busca la derogación de la ley 14.800, que bueno, que es la que resguarda los espacios teatrales de todo el país y que además declara de interés nacional la actividad teatral. ¿Qué implicancias concretas crees que tendría para la actividad teatral que el Estado deje de considerar, digamos, al teatro como una actividad de interés nacional? Digo, en términos simbólicos, pero también como materiales, ¿no?
3: Sí, bien concreto. No, muy concreto. Es soltarnos a la deriva. No sé si a la deriva marciana, pero soltarnos a la deriva, soltarnos la mano. Y bueno, esto que es autogestión, que es algo que se hace a pulmón y

0: lo poco que teníamos como para mantenernos. Esto nos lleva, bueno, a tomar situaciones de emergencia, a ver cómo podemos sobrevivir y a pelearla, ¿no? A pelearla por cuestiones que ya han sido ganadas. La ley de teatro fue una lucha de muchos años, el Instituto Nacional de Teatro fue una lucha de muchos años. Sobrevivió a gobiernos como los del Riojano, por ejemplo. Uh-huh. Que no es poca cosa, sobrevivió al 2001. Pero bueno, llegamos ahora a esta situación donde se han cortado ya hace rato todos los subsidios, no estamos recibiendo ni un peso como sala, ni tampoco los grupos. Y bueno, es este desconocimiento como actividad, digo, no, claramente no les importa y somos un gasto, ¿no? Uh-huh. Así que bueno, ahí estamos en otra lucha más.
1: El comunicado que dio a conocer la Asociación Argentina de Actores plantea que la búsqueda de derogar esta ley, la ley 14.800, bueno, se suma al desfinanciamiento de lo que tiene que ver con el Instituto Nacional del Teatro. Y,
0: exacto.
1: ¿Cómo impactan estas medidas en el trabajo cotidiano de los teatristas, digo, sí. y en lo que sí, es también la supervivencia de las salas independientes, ¿no?
0: Exacto, que ese es un punto fundamental, porque digamos los espacios somos principalmente los que estamos sufriendo este desfinanciamiento, ¿no? Y los espacios son lo fundamental como para que podamos producir y podamos generar y encontrarnos con el público, ¿no? Y mantener una sala es realmente cada día más difícil. Y bueno, implica buscar alternativas por donde sea, como para poder mantenerlos, ¿no? Sumado a esto que te decía, la gente no tiene plata, obviamente, no tenemos en general un mango, y se hace más difícil salir, ir al teatro, ir a ver algo, y eso impacta en nuestra actividad claramente, ¿no? El Instituto Nacional de Teatro ya no funciona hace más de un año. Digo, y además es algo que nos ganamos los teatristas, que estaba financiado en un lugar donde no le costaba un peso al Estado y estaba manejado por teatristas. O sea que en este caso es como que, bueno, es un poco decir, no, esto no sirve en este país, en el país que estamos proponiendo, esto no va. Uh-huh. Y claramente esto no va, la cultura no va, ¿no? Todo lo que nos pueda llevar a pensar, cuestionar, discutir, no va, claramente. Así que bueno, estamos en esta situación y está bueno estos espacios. Yo agradezco, les agradezco a ustedes generar estos espacios donde podamos difundir esta realidad y que se pueda ir tomando conocimiento de esto, que esto se replique. Porque no es solo un problema nuestro, como decía, qué sé yo, es un derecho poder acceder a la cultura en sus diferentes manifestaciones. Y nos están negando ese derecho también, ¿no? Que de eso creo que se trata un poco, negarnos derechos, y bueno. Y no sé, nos vamos a tener que ir a Marte.
2: A través de esta obra, de esto también pasará. Negro, bueno, felicitaciones, ahí una producción más de claro, todo el grupo del Viejo Almacén El Obrero. Y bueno, contanos cuándo va a ser la obra, cuándo arrancan, horarios y eso.
0: Sí, estamos haciendo ya funciones, empezamos en mayo, uh-huh. En abril, empezamos a mediados de abril. Uh-huh. Funciones los sábados a las 9 de la noche. Están invitados, por supuesto, cuando quieran.
2: Bien.
0: Conviene que lleguen un rato antes, así se toman un vinito, sí. O conocen la cantina. Y después también termina la obra y la cantina es un espacio amable y barato como para quedarse comiendo algo, picando algo, tomando algo. Así que eso también, esto que es algo nuevo, genera también un vínculo también bastante particular con el público. Estamos, te repito, Centro Cultural Viejo Almacén El Obrero, vamos a

0: repetir la dirección, en 13 y 71, ustedes la conocen por supuesto. Los sábados a las 9 de la noche, y la entrada, tenemos una entrada con un precio fijo, pero el que no puede pagar eso, a la gorra. Y bueno, esa es la metodología que buscamos en este momento.
1: Te hago la sí, última, dale. Antes de despedirnos, hablamos ahí un poco de la obra, y entre algunas cositas que fuiste adelantando, hablaste de que aparece el tango ahí, ¿no? Como una droga, sí, ligada a la melancolía. Quería por último preguntarte qué simboliza el tango, qué lugar ocupa la música dentro de todo el universo de la obra.
0: Mirá, lo del tango es muy claro, porque es algo que está vinculado a esto, ¿no? A lo que te decía, a este lugar de la nostalgia, a este lugar de la melancolía, a este lugar que te aprieta el corazón y que te genera una angustia. De ahí, bueno, lo podemos interpretar como por tantos lugares, como tantas angustias podemos tener, ¿no? O tantas cuestiones que nos generan esa melancolía, esa nostalgia, esa cosa. Y el tango es algo muy, muy claro, muy evidente, muy nuestro. Y que bueno, en este caso está vinculado a una pandemia. El tango fue una pandemia. Una pandemia sufrida en la Argentina, en esa Argentina apocalíptica. Y bueno, y aparece hasta físicamente el tango, ¿no? Se canta tango, se baila tango. El tango está presente, sí.
1: Ya te digo, ¿qué tanguitos aparecen? Otros... ¿Se puede adelantar algo de eso? ¿Qué tanguitos aparecen?
0: Y un poco te puedo... No te puedo adelantar el final.
2: Muy bien, muy bien.
0: Hay uno conocido, pero después hay otro que es creación de... que es letra de Saba y creación de Manuel Falcón, que es nuestro sonidista estrella.
2: Buenísimo.
0: Pero bueno, está ahí presente el tango, como un montón de otras cuestiones que tienen que ver con la argentinidad, con una cosa bien nuestra, bien criolla, con nuestras miserias, con nuestras desventuras, pero bien nuestro.
2: Bien. Negro, bueno, felicitaciones a todos y bueno, mucha mierda para las próximas funciones. Vamos a ver si nos damos una vuelta.
0: Dale, cómo no, los esperamos. Sí, buenísimo que vengan. Así que muchas gracias, bueno, y les mando un abrazo grande.
2: Dale, gracias, Negro. Nos vemos.
0: Un abrazo.
2: Ahí entonces pasaba el director de Esto También Pasará, Claudio, el Negro Cobo. Una obra ahí escrita un poco o inspirada por este texto de Mariano Saba, como nos contaba, en el viejo almacén del obrero, los sábados a las 9 de la noche, por ahí la pueden ver.
1: Hablábamos de los jueves de cantina,
2: sí,
1: que se inauguraron el jueves pasado o el anterior.
2: No, hace más, me parece.
1: No, dos, es el jueves.
2: Dos o tres.
1: El jueves pasado creo que fue. Sí, este es el segundo encuentro. Jueves de cantina.
2: Qué seguridad, claro, que tiene.
1: Seguridad. La tos me da mucha seguridad. Sí. Este jueves, ahí en el viejo almacén El Obrero, en el marco de los jueves de cantina, se van a estar presentando Pablo Mini y Lucía Benaglia. También con entradas al sobre estarán ellos presentando su espectáculo Canciones de Bolsillo desde las 9 de la noche. A ellos, si le parece, podemos escuchar como para anticipar algo de lo que va a estar sonando este jueves ahí en El Obrero. ¿Le gusta?
2: Me gusta.
1: Los escuchamos entonces. Vamos. Hacer de Alejandro Balvis El Lugar.

0: Alejandro Balvis era a quien estabas escuchando hacer la canción que le dio nombre a su primer álbum solista, editado, ¿cuándo? 2009. Muy bien. ¿Vio? Que no estaba tan lejos de lo que, la fecha que yo le estaba comentando. El Gran Pez era lo que escuchábamos de ese mismo álbum. Antes escuchabas a Pablo Mini y Lucía Venaglia, quienes tomaban de ese disco el lugar. Pablo Mini y Lucía Venaglia, te contaba, van a estar este jueves 7 de mayo en el marco de los jueves de cantina del Almacén El Obrero, allí en 71 esquina 13, a partir de las 9 de la noche. 55 son, tengo yo aquí, 53 tengo acá. Siempre hay un desfasaje. En provincia me pasa lo mismo. Nunca coincide el horario del estudio con el horario que yo tengo, ¿vio? Entonces yo digo siempre, el horario de la patronal siempre está atrasado. Siempre nos hacen trabajar un poquito más.
1: Pero... bueno.
0: ¿O será casualidad?
1: ¿Cómo es? Es tremendo. Esto es una radio en serio.
0: Olvídese, no es como es.
1: Por favor,
0: provincia. Por favor, no me haga hablar. Después vamos para allá, para la provincia. Pero
1: Habla solo.
0: Medianoche nos vamos para aquellos lados. Por ahora nos quedamos un rato más por acá, hasta la medianoche, justamente. Andamos por aquí, por la oscura ciudad de Cacodelfia. Y ahora, para no seguir diciendo cosas que después nos pueden traer algún problema,
1: sí,
0: le vamos a dar paso a los consejos, me parece, de Radio
1: Está Futura. Bien, después parece? Nos metemos en un laberinto.
0: Sí, borgiano.
1: Sí, usted se quiere meter ya de...
0: sí,
1: antes
0: sí,
1: de
0: yo
1: que,
0: me fui metiendo.
1: Antes de hablar con Francisco Mendieta.
0: Después de estos consejos hablamos,
1: sí,
0: con Francisco.
1: Sí, mejor,
0: ¿le
1: vamos?
0: ¿Le parece?
1: Vamos a la tanda.
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2: Bien, seguimos adelante en este nuevo recorrido por la oscura ciudad y vamos a seguir hablando de teatro, porque como contábamos en el comienzo, la Compañía Terrestre está estrenando este sábado 9 de mayo Laberinto Borges, una obra escrita y dirigida por Gastón Figueiredo Cabanas, que cruza la llanura pampeana, la crisis argentina y las preguntas por la justicia en clave poética y distópica. Seguimos con la temática.
3: Nada más y nada menos. ¿No?
2: Sí, veníamos de hablar con Claudio Cobo de esta obra y que tiene bastante de distópico y ahora
3: mire,
2: seguimos
3: medio le digo mismo, una ¿no? cosa, le digo sí. una cosa, el teatro, lo hablamos muchas veces, el teatro refleja parte de lo que va pasando. Salimos de la pandemia y uno vio muchas cosas que tenían que ver con la pandemia.
2: Después de la pandemia casi todo fue distópico. Algunos le gustó un
3: nuestro
2: poco.
3: Nuestro cerebro. Sí, para mí que nos estaban preparando para la distopía que venía. Pero bueno, no lo dejé esperando. Por favor,
2: por favor.
3: Este gran actor.
2: Por favor.
3: Tengo el gusto de conocerlo y de haberlo visto en muchas obras.
2: ¿En serio? Bueno, le cuento. La obra trata de una historia que sigue a Juan Krakowicz, que es un juez penal que, tras anticipar el estallido social de 2001, se refugia en una estancia familiar del sur bonaerense, donde el paisaje parece haber cambiado para siempre. Esta obra se presenta este sábado a las 9 de la noche en Dinamo Teatro.
3: ¿Para qué lo tiene ahí? Que,
2: vamos a
3: preséntelo y que
2: pero
3: diga...
2: Pero yo quería hacer toda esta introducción. ¡Me gusta! ¡Déjeme!
3: Quiere hablar.
2: Francisco
3: hablar.
2: Mendieta, ¿cómo dice usted que le va? ¿Cómo le anda la cosa? Buenas noches.
4: Qué
2: no me dejan hablar. Hablar. No me deja hablar. Mariano Ramírez, el censor. Él está acá.
3: Ah, bueno. Francisco,
4: qué
3: por favor, defendeme, por favor.
4: No, está todo bien. Estaba escuchando con atención lo que decían y pensando en lo de eso de la distopía. Que por no sé por qué será, es posta lo que dicen. No sé, ahora me lo hicieron pensar, porque parece entonces, no sé. Como que algo habrá.
3: Algunos dicen, yo creo en la casualidad, pero algunos dicen que no existe la casualidad. Y bueno, pero todo esto tiene que ver. El teatro, viste que refleja todo lo que va pasando, lo vuelve a pensar, lo vuelve a mostrar. Con el tiempo, ahí uno toma de esta obra ciertas ideas y las vuelve a poner ahí. Las vuelve a mostrar y quizás no uno va reflexionando también con el tiempo de lo que está pasando, ¿no?
4: Sí, sí. Che, ¿se escucha bien? Ahí...
2: Perfecto.
4: ¿Se escucha?
2: Perfecto,
4: sí. Martín, sí. Mariano.
3: Sí, muy bien, perfecto. Muy bien.
4: Sí, porque pensaba esto que decís, capaz que uno, como hay tanta necesidad de metáfora, por ahí la distopía funciona como una hipermetáfora, ¿no? Que uno tiene que... y lo tenés que hacer llamar mucho la atención para que... por medio de la distopía la metáfora funcione más, como que se queda corta la ficción un poco ya, ¿no? Con lo que la supuesta realidad propone. Entonces como que, viste, está bueno lo que dijeron de esto, de que una obra ven una que tiene más o menos, no la misma temática, pero por ahí eso, el esqueleto está basado en una hiper posible realidad que no está tan lejana, ¿no?
2: Sí, puede ser algo por ahí, quizás no sea... El contexto político, social, cultural en el que vivimos, bueno, pareciera ser que da el marco para que la distopía o el absurdo, bueno, sean los recursos teatrales para tratar de contar, de dar forma y retratar esta realidad cotidiana, ¿no?
4: Sí, completamente, creo que sí, coincido totalmente con eso, Martín. Así que bueno, sí, un poco surge de ahí también.
2: Laberinto Borges. ¿Cómo es
4: sí,
2: esta historia?
4: En realidad, bueno, viste, Compañía Terrestre ya, bueno, ahí ya tiene cierta lógica de trabajo, por ciertos lados por donde encara siempre, viste que a veces, como digamos, se le ven ya sus hilos, o por lo menos por ahora, por donde viene. En algún momento cambiará. Pero bueno, ocurre eso que Gastón Figueiredo Cabanas le gusta mucho escribir, y a mí me gusta mucho actuar y pensar siempre qué queremos contar. Y bueno, siempre se fusiona eso. Y yo había escrito un proyecto que no, que quedó en el camino, pero quedó la idea de Borges y el laberinto. Y bueno, nos pusimos a laburar un poco con la idea de Borges sin querer entrar mucho en... porque tampoco es inabarcable, todo medio que lo sospechamos. Y a su vez es un poco elitista, pareciera por momento. Entonces dijimos, che, vamos a tratar de llevarlo al llano y algo más, ¿viste? Contar una historia simple. Y tratamos de buscar eso en Borges, ¿viste? Esos cuentos más que hablan de la pampa y eso, me parece que tienen una... como un relato que corre mejor que los que son más herméticos. Y bueno, y se nos ocurrió laburar con el cuento El Sur, que Gastón lo tenía como muy leído y a mí me gustaba. Pero bueno, no alcanzaba con Borges, porque Borges, viste, tiene como una facultad difícil de lograr en la escritura, que es concentra en una narrativa muy corta universos muy complejos. Y eso no alcanza para contar en teatro, porque en teatro no hay que contar una historia, hay que contar un conflicto. Entonces medio que dijimos, che, bueno, vamos a tratar de buscar personajes en Borges que sean como que están un poco... corridos del sistema o de la realidad, son personas que están criticando el presente y oponiéndose a eso. Entonces ahí sí encontramos como una lógica con algunos personajes, algunos un poco más fantásticos, pero otros más de nuestro corriente cotidiano. Y bueno, ahí surgió la idea del sur, y después la idea esta que hace Bolaño, que hace como un homenaje al sur, el escritor Bolaño, que se llama El Gaucho Insufrible, que magistralmente lo que hace es maravilloso, y más allá de ir a ver la obra nuestra, ese cuento hay que leerlo, porque cómo narra el 2001 ese tipo, sin haber vivido acá, no sé, son contados con los dedos de las manos las veces que vino, y lo que arma ahí con ese cuento de Borges del sur, que es del 50 y pico, y cuenta esta historia de un tipo, un juez, que en el 2001 la ve y dice, esto se pudre, muchachos, esto se hunde, y se va al sur. Entonces ahí entre Bolaño y Borges armamos un poco esta historia, que es la historia de este juez, que él se hace llamar el campeón de la ley, hasta que, bueno, va al mundo rural, digamos, a ese viejo tópico de civilización y barbarie. Y bueno, y ahí ocurren un montón de cosas. No deja de estar fuera de la idea que queríamos marcar de la peripecia, ¿no? De todo personaje que atraviesa la literatura, desde Homero hasta acá.
2: Claro, claro.
4: Va, vuelve, le pasan un montón de cosas y resuelve, ¿no? Uh-huh. O no resuelve, demás. Así que bueno, eso es un poco el hilo de la historia.
2: Juan Krakowicz es un hombre que todavía cree en la justicia.
4: Sí, él es un juez. Uh-huh. Él se junta en un café de amplias ventanas a la calle, dice él, ahí en Buenos Aires, donde van los jueces, los abogados, dice, los amigos de los políticos, donde se va a pedir, a conversar, a arreglar. En fin, la gran familia. Y él está convencido de eso y vive en ese mundo, hasta que cambia el paisaje y se encuentra con otras argentinas, que conviven muchas, todos sabemos, cuando viajamos nos damos cuenta que hay muchos países en uno. Entonces, bueno, dialoga eso un poco también, la urbanidad, lo rural... qué es el atraso, qué es el progreso, y sobre todo esta idea de la justicia. La obra, sin querer, como que fue tirando para ese lado, fue hablando sola, más allá de que sea un juez, fue hablando de sus propios asuntos de la justicia, porque el tema es amplio, pero bueno, se fue definiendo solo, y eso está buenísimo que ocurra así.
2: La obra nos invita a pensar en aquella crisis del 2001... Pero imagino que también en este tiempo actual, ¿no? En esta realidad en la que vivimos.
4: Sí, completamente. Yo creo que siempre está dialogando con esa realidad. Uno, y por suerte ya el 2001 se puede historizar. Quizás hará 15 años atrás, todavía era muy reciente. pero cuando vuelve a ocurrir un hecho parecido como el que estamos viviendo, eso toma historicidad. Entonces ahí decís, ah, sí, está ocurriendo lo mismo, o estamos cerca de lo mismo o parecido. Uh-huh. ¿Viste? Entonces sí, yo creo que ahí es donde resuena.
2: Puede ser, sí. En la sinopsis se cuenta algo interesante para pensar también. Este campo donde se va Krakowicz es un campo sin vacas, es un campo sin caballos, hay conejos, ¿no? Como si algo del orden conocido de alguna manera también hubiera desaparecido. Y ahí hay una metáfora que hace mención, me imagino, a este presente, donde pareciera ser que aquello que habíamos conocido empieza a desaparecer o está en eso. ¿Qué dimensión, digamos, simbólica crees que tiene ese paisaje donde va Krakowicz dentro de la obra?
4: Y es muy importante, porque viste que toda persona cuando se va de un lugar piensa que hay otro lugar mejor, y la verdad que, viste, siempre todos los lugares tienen sus cosas. Uh-huh. Y él llega a ese lugar y encuentra esa pequeña distopía, que no la ve como distopía, sino la ve como algo real que ocurre. Y bueno, sí, ahí surge esa metáfora tremenda, que es real. Cuando uno sale un poco de la gran ciudad, ve que el campo ya cambió mucho y dista mucho de ser lo que nosotros veíamos hace 30 años. Cambió mucho el modelo productivo y cambió sobre todo mucho la forma de vivir de la gente, que es un poco lo que Krakowicz empieza a ver.
2: Claro.
4: Él empieza a ver eso, la aceptación de las cosas que vienen con el reflujo de la ciudad, ¿no? Porque todo ahí llega después o ocurre en concordancia a lo que ocurre en la cabeza de Goliat, digamos, ¿no? Ahí en la gran urbe. Uh-huh. Y él ve las consecuencias de eso ahí, el abandono, la desidia, la incomprensión también, y la ignorancia en el mejor sentido, no la ignorancia tomada como el hecho de no querer saber, sino de no poder saber, ¿viste? Ahí se cortó un canal de comunicación, se cortó un montón de emocionalidades, afectos. Se habla mucho del tren en la obra, sin querer hablar, porque es el transporte que lo lleva de Constitución a Krakowicz. Igual que en el cuento de Borges, Dalman va en tren. Uh-huh. Va desde la va con el progreso hacia la barbarie. Es maravilloso, es, uh-huh, lo que hace Borges y Bolaño con ese cuento. Es resume mucho de no de la historia de los últimos 30 años, sino de la historia de este país. Por eso yo también digo, hace 200 y pico de años que estamos tratando de definir esta geografía bonaerense o nacional, y muy bien todavía no lo sabemos cómo es. Entonces digo, todos esos elementos, el tren, todo eso, aparecen de una manera tan magistral que no podíamos no usarlos, ¿viste? Uh-huh. Él ya va en tren, ya va viendo lo que ocurre, se da vuelta y ve volar los sillones. Entonces, viste, y ahí entra como una especie de ensueño, no sabe si está soñando. Es maravilloso, la verdad, que haberlo hecho. Y allanar un poco el tema de la narrativa. Queríamos deshermetizar un poco la idea de Borges y contar el cuentito tal cual es. Uh-huh. Que la historia, el qué de la obra, vaya y corra tranquilamente. De hecho, hay unas especies de anclas en unas voces en off para que el espectador vaya escuchando otras versiones que el narrador va contando, a veces confunde, a veces te trae, y a su vez vas viendo otra película que es la del actor actuando otra obra. El narrador va por un lado, entonces metimos dos historias, pero la historia, viste, queríamos contar una historia y que se cuente, viste, el cuentito que vaya, que claro, corra, uh-huh, con todas sus formas de estructuras narrativas, que creo a veces que está bueno volver eso al teatro, porque a veces se pierden, nos perdemos por ahí en cuestiones más abstractas, que está bueno porque otras ideas, otras vanguardias han entrado al teatro o a la forma de narrar, en la literatura también, pero nos parecía copado con esto de Borges de ir de todo la peripecia que le ocurre a este personaje.
2: Uh-huh. Che, Francisco, ¿y cómo trabaja justamente esa tensión entre la civilización y la barbarie que mencionabas, que bueno, Borges lo trabaja en el cuento, este concepto tan desarmiento, ¿no? Que todavía sigue tratando de generar alguna reflexión para pensar estos tiempos, 200, más de 200 años después de que lo haya expresado Sarmiento. ¿Cómo se trabajó esa tensión, la cuestión de la identidad, el destino, el tiempo, bueno, todas esas cuestiones que vos mencionabas?
4: No, yo creo que un poco aparecen, viste, y no, uno no puede no dejar de verlas, y a su vez cuando vas viendo la historia argentina, cómo va ocurriendo, vos decís, che, qué maravillosa esta gente, cómo pudo ver algo que iba a ocurrir, o que ellos veían como destino de un país, por lo menos en estos 200 y pico de años que tenemos. Uh-huh. Y eso, y uno se da cuenta que vuelve a leer cosas del siglo XX y tal, y sigue apareciendo en autores contemporáneos, y hoy uno lee hoy a César González, y sí, te das cuenta que ese tema está todavía, y es como un nuevo Sarmiento, pero del subdesarrollo, una maravilla. Claro, porque toma todos los elementos sin querer y los vuelve a reciclar, y como que no hemos podido salir de la misma. Creo que la grieta es eso, es eso, civilización o barbarie, y sobre todo se ha concentrado en conurbano y Buenos Aires ahora, ¿viste? Uh-huh. Sí. Como que a veces uno se desliga de que existe Salta, que hay una Formosa, que hay un pequeño país tropical como Misiones, y entonces todo se concentra ahí, y la grieta está dada ahí, de la General Paz para acá y para allá. Entonces es parecido a lo que pasaba con la línea de frontera, y si uno mira más atrás encuentra otro tópico, y dice, che, es muy loco, no es que uno está queriendo leer cosas que no existen, como que, viste, por eso es tan maravilloso estos autores que siguen continuando esa línea. Uh-huh. Y nosotros quisimos seguir en esa misma línea, respetando a todos estos autores, cómo fueron dialogando con eso de civilización o barbarie. Uno lo pone en un lado, otro en otro. Viste, ayer hablaba con un tipo experto en trenes y me decía algo increíble. Esa es la gran fisura de este país, el tren. El claro. Tren genera esa idea de civilización y barbarie, y lo parte al medio porque, volviendo a esto del principio, deja de un lado a unos, de otro a otro, y claro, causa desidia, abandona.
2: El trazado de los trenes, de los claro. Que habló Calabrini y Ortiz. ¿No?
4: Claro, todo, claro, entonces
2: todo llegando a Buenos Aires, ¿no? Y pensando el trazado de las vías férreas solo a partir de la producción, ¿no?
4: Está muy dado en eso, está dado. Sobre todo, bueno, en la temática, ¿no? Después hay unas cuestiones más que tienen que ver con lo actoral para pasar eso, porque bueno, la obra no es un cuento, uno no, esto que te decía, no cuenta una historia, sino que se centra en el conflicto de un ser humano. Un tipo desencantado con el mundo que tiene 11.000 contradicciones adentro. En realidad lo que cuenta la obra es eso. Todo esto que estamos charlando es un poco el tema que llenó a ese personaje para ponerlo en esa situación de conflicto, ¿viste? Extremo. ¿Es esto o nada?
3: Francisco, ¿puedo hacer un paréntesis acá? Porque acá,
4: sí,
3: estoy leyendo algo que, pues, de casualidad... mirá, hablando de las casualidades, ¿no? que empezamos hablando, yo traigo libros a la radio, me gusta traer libros. Ajá. Ahí, de poesía sobre todo, y estaba leyendo de Borges. Ay, todo esto me hizo acordar, digo, ¿qué es esto? Hay un libro que él escribe en el 85, Los Conjurados. Ajá. Y dice, o se llama, esta poesía, que es medio prosa, no vamos a entrar en eso, de si es prosa, de si es poesía, y que se llama Alguien Soñará, que me permito decir, porque es increíble lo que estoy leyendo. Dice, ¿qué soñará el indescifrable futuro? Dice, ¿soñará sueños más precisos que la vigilia de hoy? ¿Soñará que podemos hacer milagros y que no los haremos porque será más real imaginarlos? ¿Soñará mundos tan intensos que la voz de una sola de sus aves podrá matarte? ¿Soñará que el olvido y la memoria pueden ser actos voluntarios, no agresiones o dádivas del azar? ¿Soñará que veremos en todos los cuerpos, como quería Milton, desde las sombras de esos tiernos orbes, los ojos? ¿Soñará un mundo sin la máquina, sin esa doliente máquina, el cuerpo? La vida no es un sueño, pero puede llegar a ser un sueño. Esto escribe Borges ahí en esta poesía que se llama Alguien Soñará, que tiene... Estabas hablando y digo, es esto, ¿no?
4: No, re lindo, che, no lo conocía, no, la verdad, viste, no, sí, es un... No, en esas cosas. No, increíble lo que leíste, está genial.
2: El libro, diga el libro, porque lo tiene en serio, ¿no?
3: No,
2: Lo cargo de la
3: porque
2: mesa, ¿no? ¿Alguien?
3: Es poesía
4: No,
3: completa,
4: fabuloso.
3: tiene mucho de sus libros, y este libro es del 85, su último libro, por lo menos acá está en esta compilación, ¿no? Que hacen esta antología, poesía completa de Borges, y se llama Los Conjurados.
4: No, una maravilla,
3: Pero
4: Mariano.
3: bueno, pero
4: Sí.
3: tiene que ver con todo esto que vos estás planteando, ¿no? Que estás hablando de Borges, el planteo, cómo es. Nada, quería decirlo y que quería contarlo también, ¿no? Que tiene que ver con esto que vos estás diciendo de la obra, del planteo de la obra.
4: Sí, no, en ese sentido me parece que ese es el interrogante que él dice, ¿quién soñaremos? ¿Quién soñará? ¿No? Está un poco esa cosa metafísica siempre. Sí, completamente.
2: Bien, Laberinto Borges, de esta obra estamos conversando con Francisco Mendieta, es una obra que cuenta con la dirección de Gastón Figueiredo Cabanas y se va a estar presentando Francisco este sábado, 9 de mayo, ahí en Dinamo Teatro.
4: Sí, el 9 estamos en Dinamo y bueno, después iremos agregando funciones según vaya ocurriendo, vamos a ir viendo, ¿viste? A ver qué va pasando. Algunas otras vamos a hacer ahí, después en algún otro teatro de La Plata. Así que bueno, sí,
2: Bien,
4: moverlo un poquito.
2: bien. Este sábado entonces a las 9 en Dinamo Teatro se presenta esta obra.
3: Sí,
4: Así es.
3: Francisco, vos sabés que me
4: Dime.
3: gusta que cuenten, ¿no? ¿Cuánto tiempo, cómo fue el laburo? Ya lo estuviste contando un poco, pero me gusta, porque uno va a ver una obra, ¿no? 45 minutos, una hora y media, no sé, lo que dure la obra, pero atrás hay un montón de laburo, ¿no? Y está bueno también que se cuenten,
4: Sí.
3: que puedas contar todo este laburo que hicieron.
4: Bueno, sí, eso, la verdad que está bueno también decirlo, contar, porque es un poco la realidad del teatro independiente y
3: Sí.
4: nada más oportuno que lo que preguntás, porque mucho está
3: Con
4: relacionado
3: el
4: con el
3: laburo,
4: tiempo,
3: ¿no?
4: con
3: Con
4: el
3: el
4: laburo, el
3: trabajo, sí.
4: espacio, y hoy las salas es difícil arrancar para ensayar una obra, porque bueno, uno tiene que tener un espacio para ensayar, o si no, las salas hoy tienen su laburo y tienen su precio. Se pone difícil producir, ¿viste? Pero bueno, por suerte siempre ocurre que encontrás un lugar. Y yo ya en lo de Stani estamos hace un tiempo con Compañía Terrestre. Casi todas las obras que hemos hecho, las cuatro, las hemos ensayado ahí, en lo de Stanislao Pedernera. Que la verdad que, bueno, nada, un amor de persona, porque esto, te puede facilitar el espacio, y a veces no miramos la hora tampoco, eso es importante, porque bueno, no estamos bajo esa, gracias, ¿no? A que no estamos bajo la presión de que, bueno, pagás una hora y tenés que irte y todo. Entonces
3: Claro.
4: pudimos trabajar más tranquilos con eso. Seis meses estuvimos, 2 días por semana. Sin tiempo, digamos, a veces 4 horas, a veces tres, según. Entonces está bueno porque permite también lo lindo que es del teatro, que a veces es tomar un mate, charlar, algo que
3: Sí.
4: trajiste, esto que, como decís vos recién, que lees algo, le lees al otro, o un comentario que no tiene nada que ver con la obra, pero viste, como que afina los vínculos. Bueno, ustedes lo saben. Y entonces eso va permitiendo. Yo con Gastón nos reconocemos ya de trabajar, ¿viste? Realmente. Él ha hecho sus obras por su lado, siempre con Compañía Terrestre estamos, lo dijimos, aunemos equipo y estamos los dos, pero siempre invitamos gente. La obra estaba dirigiendo Alicia, o Cómo Narrar el Olvido, con Andrés Cepeda, y yo por otro lado hice el laberinto, el horizonte con otro grupo, pero siempre estamos juntos, entonces nos conocemos, ya nos conocemos por dónde va cada uno, y la forma de trabajar también, no se escribe la obra antes que empezamos yo llevo propuestas con objetos o alguna cosa para trabajar corporal, y él le escribe sobre eso y lo vamos puliendo. Entonces, medio que así surgió todo el trabajo. Va decantando una cosa y va pidiendo la otra, y yo en eso me gusta proponer, decir, che, bueno, traigo este elemento, a ver qué podemos hacer, o él. Entonces, así se fue un poco armando esta y otras. Y está bueno, no sé, le encontramos la vuelta a eso. Viste, cuando se da, no sé, a veces se da y
3: Sí,
4: a veces no se da, pero se da,
3: sí.
4: fluye, te pasa así, no sé.
3: Sí, no, y aparte el teatro tiene eso de, bueno, vos decís, bueno, no, nos conocemos. Y qué importante, ¿no? Porque en el teatro uno es como, vos ponés el cuerpo, la cara, la transpiración, todo el laburo, y el otro también tiene que sostener eso, ¿no? Tiene que ayudar a la comprensión, a ver cómo sigue. Uno de adentro, se le hace difícil
4: Sí,
3: poder
4: y yo
3: manejar
4: creo
3: eso,
4: que
3: ¿no?
4: yo
3: Pero...
4: hacía mucho que no. Uy, perdón que te
3: No,
4: interrumpí.
3: no, no, no, eso era una reflexión.
4: Yo hacía un montón que no actuaba, ¿viste? Estaba como dirigiendo, así muy por fuera, y el otro, y también es difícil que el otro te lee, que lea un cuerpo de adentro. No, no es fácil ordenar el trabajo de afuera, ¿eh? Es bastante. Tenés que estar ahí con mucha, como esto, mucha atención sobre el otro. Entonces digo, che, qué bueno, el otro lea lo que vos hacés y sobre eso pueda escribir una escena y que nos guste a los dos. Y la verdad que re contento en ese sentido. ¿Viste? Está
3: Y
4: bueno, ¿eh?
3: aparte te gusta esto, ¿no? De laburar ahí con tus ideas. Yo creo que lo último hace bastante que no te veo. Te vi en el Dínamo haciendo algo que tenía que ver con, que habías escrito vos, creo, que tenía que ver con algo de tu biografía, tu historia. No,
4: Ah,
3: no,
4: sí,
3: no,
4: puede
3: no
4: ser
3: me acuerdo.
4: antes del 2020. Sí, eso fue lo último
3: Sí.
4: que medio que encaré así yo, pero
3: No.
4: sí, nada, un laburo sobre sí, medio biográfico, tal cual.
3: Un
4: Sí, sí, sí.
3: laburazo, ¿o
4: Sí,
3: no?
4: medio biográfico. Sí, con Diego Biancotto, sí.
3: Que laburabas ahí con un montón de elementos que fuiste armando, ¿no? La verdad que estaba buenísimo.
4: Sí, me acuerdo, sí. Así que bueno, eso, ¿viste? De
3: Buenísimo.
4: ahí viene un poco esta historia del Laberinto Borges.
2: Bien, esta obra, decíamos entonces, se presenta este sábado.
4: Este sábado, sí, 9 a las 21, ahí en Dínamo, en 17 y 68.
2: Ahí está. ¿Alguna cosita más que quieras contar? No hemos hablado de quién forman parte del elenco, algo que no hayamos preguntado y que quieras comentar.
4: Bueno, sí, estuvo Gabo Risi ahí, que con la música también es muy importante, porque bueno, casi el otro día el gato me dice, Gastón, ¿no? ¿Vos te diste cuenta que hay 45 minutos de música y de sonoridad en la obra? Está todo el tiempo la música dialogando también. Y es interesante, porque ahí Gabo armó unas secuencias con unas músicas que nosotros llevamos, unas guitarras criollas, algo que Borges siempre dice, quiero escuchar la guitarra que se rasgue, pero que no termine nunca haciendo ninguna melodía ni nada, ¿viste? Es como un ting ahí, como una especie de milonga que está todo el tiempo, pero nosotros lo transformamos en otra cosa, a eso le pusimos un colchón de voces en off, sonoridades de ambiente y
2: Claro.
4: cosas, y se fue armando como una historia que va corriendo a la par, que es el mundo sonoro de la obra, que va narrando un montón también, porque como sabemos tiene tensiones, suelta, floja, más acá. Y bueno, eso también es otra película que va a la par de la historia. Así que bueno, a Gabo, muchas gracias. Es un ingeniero de sonido, un productor musical. Bueno, muchos lo conocen, bajista de Monstruo. Y siempre nos da una mano. Ya con él ya también nos entendemos, sabe un poco lo que queremos. En esta cosa había algo distinto que eran las voces en off, que nosotros queríamos laburar en el teatro, que yo nunca las vi, meter voces en off, que vayan ampliando la historia, narrando. Entonces eso había que amalgamarlo con esto que te decía de las guitarras, la sonoridad. Y bueno, después Felipe Kiss, que nos hizo el flyer, y después medio que la cuestión de objetos y eso la fuimos resolviendo nosotros, por gustos medio fetichistas, ¿viste? De cuestiones más que tienen que ver con cosas rústicas, una soga gruesa de puerto, cierto tipo de valijas, pero eso fue un gusto que nos quisimos dar, sí, che, qué lindo este objeto. Y ahí un poco se resolvió la puesta en escena, digamos. Vos imaginate, metés una soga de puerto de 12 metros en escena de un grosor y algo te arma.
2: Sí,
4: Sí, son
2: sí,
4: objetos muy contundentes, está
3: sí.
4: bueno. Esa otra parte del teatro yo estoy reentusiasmado, porque digo, qué
3: Dice,
4: bueno que los
3: ¿no?
4: objetos, exactamente, que
3: Los
4: cuenten.
3: elementos
4: Los
3: dicen,
4: locos
3: sí.
4: solo cuentan el
3: Sí.
4: olor que tienen, quién las usó. ¿Qué carajo pasó? ¿Dónde estuvo en Ensenada esa soga? ¿La usó un ruso? Así que bueno, tal cual, es buenísimo.
3: Muy bueno.
4: Así que bueno, eso, chicos, cuando quieran, vengan, están invitados, me escriben o sería un
3: Dale.
4: placer que la podamos disfrutar y conversar.
3: Dale.
2: Francisco, muchas gracias por atendernos.
3: Gracias,
4: Bueno,
3: mierda.
4: no, gracias a ustedes, que anden bien.
2: Con Francisco Mendieta conversábamos un rato sobre la obra Laberinto Borges, que se presenta en el Teatro Dínamo este sábado a las 9 de la noche. Una obra que pone en escena varias tensiones como las que hablábamos. Una de ellas es la distancia entre la justicia y la realidad. Pensando en esta cuestión, apareció rápidamente una canción. Hay varias canciones, no sé si tantas, dentro del mundo del folclore, que abordan un poco estas cuestiones. Pienso ahora en Chacarera del Expediente, por ejemplo, de Gustavo Leguizamón. Pero no nos vamos a quedar con esa. Vamos a hablar de otra que es más precisa todavía, y que se llama La Ley Estela de Araña, y que da cuenta de cómo en esa tela de araña siempre caen los débiles, ¿vio? Porque el poder siempre encuentra la forma de escapar. Podemos pensar en el vocero presidencial, por ejemplo.
3: ¿Por qué
4: Digo,
3: lo dice?
2: no sé, se me ocurrió ahora, se me van cruzando nombres y voy intentando
3: Ay,
2: asociarlos
3: Dios
2: de
3: mío.
2: manera ilícita y bueno, y ahí surgen.
3: Nosotros venimos hablando de Borges. Siempre,
2: ¿Cómo
3: es
2: apareció?
3: una cosa
2: ¿Cómo
3: tremenda.
2: apareció? Bueno, La Ley Estela de Araña, amigos.

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1: Ahí estábamos escuchando a don Alfredo Ábalos interpretar La ley Estela de Araña.
2: Hermoso.
1: Una obra de don Bartolomé Hidalgo, y a la que don Alfredo Zitarrosa creo que es el que le pone música. Don Bartolomé Hidalgo es alguien del 1800 y pico, el fundador de alguna forma del canto popular uruguayo. Hay una canción ahí de Biglietti que dice: yo hace apenas un tiempo que escribo, y don Bartolomé hace más de 100. Hay una canción que Biglietti cuenta que está preso y hace una canción sin guitarra porque está preso. Entonces escribe y recuerda los versos de don Bartolomé Hidalgo, que es el autor de esta obra que nosotros aquí escuchábamos y que don Alfredo Zitarrosa solía cantar a mediados de los años 70, y de ese modo buscar la forma de graficar las dificultades de la justicia para, precisamente, impartir justicia. Bien, vamos a seguir hablando de teatro, Ramírez, ¿le parece?
2: Seguimos,
1: entonces, ¿tiene un ratito más?
2: Tenemos un rato más, sí, por supuesto.
1: Bueno, ahora vamos a hablar de un... de
2: melodrama en la esquina, sí.
1: Un radioteatro.
2: Sí.
1: Ya lo contábamos al principio, se va a estar presentando este ciclo este sábado aquí en Radio Futura. Es una propuesta, se llama Melodrama en la canción, en la esquina, perdón, Melodrama en la esquina, y es una propuesta que toma canciones de la música platense como punto de partida para construir historias cruzando el universo del radioteatro con la obra de distintos cancionistas de la ciudad. El primer episodio está escrito por Lucía Uncal y Francisco Cadierno, y está inspirado en la canción Paul McCartney de Pablo Matías Vidal, y contará con interpretaciones en vivo. Para conocer algo más de esta experiencia que recupera el valor de escuchar historias en comunidad. Eso está muy bueno. Estamos en comunicación ahora con el amigo Fran Cadierno, que tiene la amabilidad de atendernos. ¿Cómo dice que le va? ¿Cómo anda la cosa? Buenas noches.
3: Hola, Martín, ¿cómo andás?
1: ¿Cómo va? Perfecto, ahí estamos. Ahí, ¿usted nos escucha bien?
3: Yo escucho perfecto. ¿Puedo tutearte o tengo que tratarte de usted?
1: Y usted debería saberlo.
3: Bueno, luego parecémonos como
2: qué mala onda que somos
1: entonces. Me pareció que alguna vez usted anduvo por aquí.
3: Sí, ¿puede ser? Yo estuve en esas consolas hasta entradas horas de la madrugada cuando cuando usted decidía cerrar el programa. Tipo 1:30 de la... vamos con un temita más de 20 minutos de José Larralde y después nos íbamos pedaleando por 7.
1: Es cierto, y nos gustaban mucho las payadas, los contrapuntos de payada que ponía la Pine. Inescuchables algunos de ellos, pero que nosotros porfiados los poníamos igual al aire. Y a usted le gustaba mucho.
3: Un excelente.

0: En principio pregunto cómo nació la idea del ciclo y cómo fue que buscaron unir estos dos lenguajes.
1: Fue algo que se me ocurrió a finales del año pasado. Uh-huh. De las ganas de... Yo estoy escribiendo bastante últimamente y un poco me gustaba la idea de invitar gente a escribir conmigo, como invitar a escribir a cuatro manos, uh-huh, digamos, y mezclarlo también con el universo este que al que yo pertenezco más, que es el mundo de la música platense. Y bueno, entonces primero me puse a pensar con quién tenía ganas de escribir y motorizamos tres episodios. En principio, en enero lo hicimos esto. El primero lo escribimos con Lucía Uncal, que es el que se va a estrenar este sábado. El segundo lo escribimos con Daniel Krupa, un amigo. Y el tercero con Chapi Barresi. Tres escritores totalmente distintos, además, porque Lu es más de la poesía, Daniel es más de la novela, y Chapi es un poco más del cuento, también de la poesía. Entonces, bueno, eso. Y a la vez también proponerles a cada uno sobre qué canción querían que tuviéramos el disparador.
0: Claro.
1: Y también así conectar con esa tercera pata del ciclo, que es el cantautor o el cantor o la cantora invitada.
0: Uh-huh.
1: Y bueno, ahí fueron apareciendo cosas interesantes. Bueno, como bien dijiste, el primer episodio que lo hicimos con Lu, que se va a hacer este sábado, está basado en la canción Paul McCartney, del Mago Vidal, que ya es una canción que ya propone un poco una historia para los que la conozcan, y para los que no, pueden googlearla o venir el sábado, o la podemos poner ahora después, como no quiero intervenir en la artística del programa, pero bueno, podría ser. Gabo, ahí que estás en los controles, la vas buscando,
2: sabe todo.
0: No quiere intervenir, pero interviene, ¿viste?
2: Es un tailade de la radio.
1: Exactamente. Entonces, bueno, como que la agarramos un poco ahí como disparador de la historia que propone y la llevamos un poco para otro lado. Y la idea es que los cuatro que escribimos estos primeros tres episodios somos también los que estamos ahí interpretando el radioteatro en vivo. Y la idea también es que a la manera que lo hacía Dolinas, hacía los radiocines en vivo en su programa.
0: Es cierto, ahí.
1: Viste que también tenía ese momento de la cuestión más que la acción se interrumpía por alguna canción, ¿no?
0: Claro.
1: Que él iba mechando canciones. Mm. Bueno, este rol lo va a tener el cantor invitado. En este caso, Vidal, ¿no? Nosotros vamos a estar ahí haciendo avanzar la acción y de vez en cuando el cantor va a ir mechando algunas de sus canciones que seguramente tengan algo que ver también con esta acción dramática que está ocurriendo.
0: Ajá. Uh-huh. Bien.
2: Francisco, ¿cómo andas? Mariano te saluda.
1: Hola, Mariano, ¿qué tal? No te saludé hoy, perdón. Bien. No había
2: sí, sí. Estado... Estuviste un poco mal, pero no importa.
1: Pero bueno,
2: No, che, quería preguntarte por qué las canciones, por qué canciones platenses y qué fue lo que te inspiró. Por ahí alguna canción ahí removió algo y después aparecieron otras. ¿Cómo fue esto?
1: La verdad no me acuerdo específicamente por qué. Son esas cosas que a uno se le ocurren, ¿qué pasa si, no? Uh-huh. Como... ¿qué pasa si mezclamos? En particular creo que tiene un poco que ver también con esta cuestión un poco personal de estar entre medio de estos dos mundos últimamente, ¿no? El mundo más de la escritura de guiones o de la cosa más narrativa y también a la par estar siempre tocando con muchas personas. Entonces, ¿qué pasa si... si se mezclan esas dos cosas y además también como entendiendo que en

0: la canción acá de La Plata tiene como tiene mucha tradición también de ser bastante narrativa en sí misma. O sea, las canciones del
1: Sí.
0: Mago, no sé, otras que no quiero quemar ahora para los episodios que vienen, también un poco tienen esa cuestión de ser a veces como pequeños cuentos, ¿no? Entonces, me pareció que podían ser muy buenos disparadores para generar algo más. Y también, como ustedes dijeron, como recuperar el lugar ese de juntarse, ¿no? Pues si bien el radioteatro es algo que inicialmente es como para ser escuchado quizás desde la casa o bueno, recuperar el punto de encuentro también nos interesaba. Y está bueno que ese punto sea la radio también. O sea, se va a poder escuchar desde la casa. Esto el sábado lo vamos a transmitir a partir de. El horario quizás es un poco inexacto porque, bueno, vamos a ir viendo cómo viene la dinámica de la llegada de la gente y todo eso, pero alrededor de las 10 de la noche, 10 menos cuarto, seguramente lo estemos transmitiendo. Pero lo que nos interesaba era esto también, como armar la idea de juntarnos y alrededor de una narración y que esa narración se nutra un poco también de otras cosas, ¿no? Bueno, de la actuación, de la música, como
1: Sí.
0: generar ese espacio y la radio como ese espacio de encuentro.
1: Lo que pensaba Francisco es que tantas bandas, tantas canciones, está bueno, el teatro siempre, bueno, lo venimos diciendo, ¿no? Que se toma un tiempo siempre para reflexionar, para volver a pensar y esto, ¿no? Que tantas canciones pasan por la ciudad de La Plata y después se hace otro disco y otro EP y otra cosa. Y hay bandas que tienen, bueno, no sé, Matías Vidal hizo cuántas, tiene 1.500 canciones, no sé cuántas. Monstruo también, por ahí me estoy adelantando, pero me parece que está bueno poder frenar y darle un tiempo a eso también, ¿no? Que no se vayan también, que se
0: Sí,
1: queden.
0: está bueno eso que decís, como que hay algo de. Y sobre todo en la música, ¿no? Como que en la música siempre es el último disco, al menos a nivel
1: Claro.
0: local, es como que siempre estamos como intentando ver qué es lo último que salió y las cosas van quedando también en el camino. Y está bueno como no dejar
1: Sí.
0: que las cosas queden en el camino. Acá lo que hacemos es. También eso, rescatar la obra de gente que a nosotros nos inspira mucho. Entonces, bueno, quizás en el caso de Pablo, esperemos que pueda servir también para que haya gente que se tope también con la obra de él. Y bueno, y
1: Sí.
0: no sé, está bueno eso también.
2: Yo quería preguntar sobre si cuándo aparece la idea de recuperar, o no sé si recuperar, o contar esta historia a través del formato del radioteatro, que bueno, está tan ligado a la historia de la radio argentina. ¿Y qué les interesaba rescatar de esa experiencia de escucha?
0: Y mira, había un proyecto que me habían sugerido hace 2 años, más o menos, Seba Mardones, ahí en la radio, que él tuvo en una época la intención de armar una serie de radioteatros. Bueno, quedó un poco en el camino ese proyecto, pero él me había llamado a mí para escribir algo, y yo ahí había escrito un radioteatro, la primera vez que lo hacía, y quedó algo que me gustó, que de hecho no. Nunca lo mostré, nunca lo llegué a hacer, pero me pareció en el hecho de escribirlo como que había algo muy con muchas posibilidades en ese género. Y que es algo que yo creo que se había vuelto a poner de moda, capaz, no sé si moda es la palabra, pero creo que hay radioteatros en los últimos años o en los últimos 10 años quizá. pero no, no sé, últimamente no es un género muy que me parece que sea tan habitual, a la manera en la radio, digo, pues en el podcast sí hay como muchos podcasts de, pero esto es otra cosa, ¿no? Como
1: claro,
0: y es una cosa también autoconclusiva, no es, cada capítulo es un unitario, tiene un estilo diferente, no sé, creo que un poco fue eso, un poco el disparador, quizá eso, hace un par de años cuando a Seba se le ocurrió la idea de armar algo parecido y ver que era divertido escribirlo, al menos de mi parte, y que bueno, que podía haber una vinculación ahí con eso, con este universo tan cercano.
1: Uh-huh. Tengan cuidado con lo que piensa esa persona. Sí. No, un grande Seba Mardones. Che, este, pregunto si van a estar todas las semanas, si van a dejar que pase un tiempo entre un capítulo, un episodio de este radioteatro. ¿Cómo va a ser la salida?
0: No, la idea es hacer uno por mes. Uh-huh. Vamos a ver, es un plan ambicioso, pero bueno, vamos a tratar de cumplirlo lo más posible. No, uno por semana sería muy difícil porque es,
1: sí,
0: no es, o sea, si bien tratamos de divertirnos cuando lo escribimos y tratamos de hacerlo liviano y no enroscarnos tanto, la realidad es que siempre nos terminamos recontra enroscando y queremos que esté lo mejor posible. Entonces, también es coordinar mucha gente, cada episodio, viste, es coordinar con los cuatro que vamos a leer, con Nahuel, que va a hacer uno, Nahuel Acosta, que va a hacer unos sonidos en vivo, con el músico de los músicos, con la radio. Entonces, hay algo de todo ese, de mover todo eso que es medio dificultoso también como para hacerlo todas las semanas, además de escribirlos, ¿no?
1: El elenco también siempre va a ser de las mismas personas, no sé, ahí
0: no lo sabemos todavía. Ah, al menos en los primeros tres, sí. Uh-huh. Sí, los primeros tres seguro que sí. Este, después, bueno, veremos porque el año es largo también, ¿viste?
1: Sí.
0: Después, este, quizá esto nos catapulte hacia un éxito que no teníamos pensado y sí, nos teníamos peleando por problemas de plata.
1: Netflix, una serie de Netflix.
0: Imagínate que el sobre empieza a tener mucha plata. Esto lo dice, lo hacemos al sobre, ¿no? Ustedes pueden venir,
2: es un peligro, y
0: dejar, ¿entendés? Entonces capaz que en el sobre de repente aparecen $5,000.
2: Epa.
0: Y ahí, bueno, hay, claro, que ver cómo repartís esa
2: y
0: plata.
2: Se arma un, ¿no?, escándalo. Ahí se arma un escándalo.
0: Una cosa es repartir 80 pesos, que van a decir,
1: tengo jubiladas amigas. No, claro, no se preocupe. Francisco.
2: Por favor, no perdamos el tono de la conversación, que
1: la cordura, no, lo que reflexionábamos hoy con Martín,
0: justo estábamos hablando con Juan de poner una cascada en el patio de Futura.
1: Me encantaría
0: que la están cotizando ahí $10,000, creo, una cosa así.
2: ¿Qué?
0: Así que, bueno, si la gorra acompaña.
2: ¿Qué?
1: Che, Francisco, hoy reflexionamos con Martín, que por suerte hay radios que no tienen cámaras y que, uh-huh, se puede hacer este radioteatro, con toda la magia que tiene un radioteatro, ¿no? Que dejarse ahí de ver un poco la cara y, bueno, que sigamos insistiendo también con este tipo de comunicación, ¿no?
0: Sí. La idea igual va a ser registrarlo, esto, o sea, no, sí, va, sí, a quedar acá, uh-huh, en ese, solamente en lo que pase el sábado, si bien el que lo enganche en vivo lo va a poder escuchar en vivo. Uh-huh. La idea es que, bueno, lo vamos a registrar y ahí, sí, lamentablemente van a aparecer nuestras caras en ese registro, y eso formará parte después de los contenidos de la página del YouTube de la radio. Uh-huh. La idea es que pueda encontrarse esto a modo podcast también, ¿no? Como que, sí, esté algo que esté medio, que esté para escuchar, sí, sí.
1: Quiere llegar a Netflix, de verdad.
2: Sí, sí. Es evidente que pensaron pensaron todo este proyecto para llenarse de plata. Sí. Está claro.
0: Yo sé que Juan Carlos Netflix escucha a esta hora
2: Cacodelfia. Sí.
0: Esperando esas payadas, acaso, ¿no?
2: Está esperando las payadas de la Pine y nosotros estamos hablando de otra cosa.
0: Claro. Espero que haya una payada.
2: Ahora. No sé, por lo menos. Escúcheme.
0: Hoy no toca.
2: Quiero preguntarle dos cuestiones. Hablamos ahí de varias canciones sin adelantar nada de lo que puede llegar a venir. En este caso eligieron una canción de hace como 10 años atrás, de Pablo Matías Vidal.
0: Sí,
2: la que sigue ya...
0: Más.
2: Ya la, ¿más también?
0: Sí, 15, 16, no sé. Mira. Somos grandes.
2: Sí, sí. Bueno, ¿las canciones elegidas son de todos los tiempos?
0: En realidad, definime todos los tiempos.
2: Digo, de los últimos 20 años.
0: Tiene que estar vivo el intérprete. Me parece que la gracia es que...
2: ¿Pero
0: que
2: se fueron a los 90, por ejemplo?
0: Todavía no.
2: Ajá.
0: O sea, va
2: está la idea que el intérprete esté vivo, ir hacia atrás también, para dar cuenta de lo que significó el rock platense también en otras épocas.
0: Estaría buenísimo, sí, sí, sí. Todavía no hay, digamos, como te decía, hay escrito tres nomás.
2: Claro.
0: Entonces,
2: bien.
0: Ni bien estrenemos este, ya nos ponemos a pensar en
2: en lo que
0: cuarto punto del texto, ¿no? Uh-huh. Pero estaría bueno, sí. Sí, para mí el requisito es que pueda estar el autor o la autora ahí.
2: Claro.
0: Y que se arme algo que esté ese... Claro. Ese diálogo, ahí poder por partir de eso. Por ahora es así. Pero bueno, ahora están los hologramas también.
2: Sí, está
0: así
2: muy bien.
0: Así que de última ponemos un holograma de alguno más viejo.
2: Está muy bien.
1: Moura.
2: De Federico de Moura.
1: Claro.
0: Sí, por ejemplo.
2: Puede ser. Está muy bien. El primero del ciclo tiene el que da el puntapié a todo esto, está inspirado en Paul McCartney, la obra de Pablo Matías Vidal. Por último te pregunto entonces, ¿qué encontraron ustedes aquí en esta canción para convertirla justamente en el punto de partida de esta historia?
0: Bueno, la canción dice empieza diciendo: ¿cuál de las 500 clases de canciones voy a hacer? ¿Debo empezar por las palabras o debo dejarlas ser? Y a continuación dice: Paul McCartney está fundido, me dejó un mensaje ayer, necesito tus canciones, no me preguntes por qué. Parece que ese mejor disparador que eso, ese es el disparador, no sé, no quiero tampoco contar todo porque si no es, no sé, no acordate de la gorra, nosotros necesitamos la plata de la gorra.
2: Es cierto.
0: Así que bueno, un poco va por ahí, va por una, hay una sociedad secreta, hay algunos cameos de famosos, ¿cómo sería la palabra cameo pero en un radioteatro? El cameo es como necesitamos la imagen, un sondeo sería.
2: Puede ser, sí.
0: No sé, es muy tarde para pensar estas cosas.
2: No sé, la verdad no sabría qué decirle. Bueno, yo quiero agradecerle el tiempo para con nosotros y bueno, desearle que vaya todo muy bien el próximo sábado.
0: Bueno, esperemos tenerlo ahí a usted también, ¿no?
2: Vamos a hacer todo lo posible.
0: Está bien. Bueno.
1: Ya dijo.
0: Ya lo dijo todo. Bueno, gracias por el interés y bueno, escúchelo por la radio al menos. Ahí la,
2: ¿cómo no? Volvemos a tratarnos de usted, veo.
0: Y sí, para
2: cerrar.
0: Terminar con para cerrar con formalidad esto, que no se comprende.
2: Está muy bien. Invitamos entonces nuevamente a todos a que se acerquen a las 9, ¿está bien? A las 9 de la noche. O un rato
0: sí,
2: antes.
0: Sí, a las 9 puntual. Que vengan a las 9 puntual.
2: A las 9 puntual.
0: Va a haber unas empanadas, va a haber un vino. Entonces, yo creo que eso, si somos varios, capaz que va a haber un ratito ahí de estar tomando un vino o algo, o pudiendo comprar las empanadas.
2: Se puede hacer la previa.
0: 9:30 arrancamos seguro. Bien. Así que, y una vez que arrancamos, se cierra la puerta y los francotiradores tienen la orden de dispararle a todos los que se acerquen a la puerta de la radio. Así que va a estar difícil entrar.
2: Está muy bien esa advertencia del final. Sí. Melodrama en la esquina, entonces, un ciclo de radioteatros que tendrá lugar una vez por mes aquí en los estudios de Radio Futura. Comienzan este sábado.
0: Bueno, un saludo a ustedes.
2: Gracias, Fran, por atendernos.
1: Gracias, Francisco.
0: Chao, gracias.
2: Con Francisco Cadierno estábamos conversando. Él, junto con Lucía Uncal, fueron los autores de este primer episodio de este ciclo Melodrama en la esquina, que está el primer episodio inspirado en esta canción de Pablo Matías Vidal.
3: Todos arriba, carajo, ¡vamos!

0: Paul McCartney era lo que estabas escuchando en la voz de Pablo Matías Vidal. Esta es la canción que inspiró el primer capítulo de este melodrama En la Esquina, este ciclo de radio teatro que comienza este sábado aquí en Radio Futura. Cada episodio está inspirado en una canción de la música platense. ¿Cuál se le ocurre a usted ahora que podría ser parte de este ciclo?
1: No, yo me quedé pensando en bandas de los 80 de la ciudad de La Plata y que todavía hay gente.
0: ¿Pero bandas muy ya consagradas o bandas de lander que han
1: en ese momento era todo under? Salvo no sé, los Redondos, Virus, ¿no? Pero los 80 había bandas. Hay que buscar ahí. Todavía están tocando. El Milano, por ejemplo.
0: Claro.
1: Las Canoplas.
0: Claro. ¿No? Pájaro.
1: Pienso eso. También. Sí. Que hay gente. Hay un montón también de datos. Las Canoplas, estaba pensando que se puede hacer algo medio delirante. Estaba pensando en algunas canciones.
0: La canción esta que habla de acá del bar, que ya no está, que estaba ahí en 1771. Que tenía las cabezas de chiquitas de
1: el bar,
0: sí, que estaba, veo Ciudad Vieja al lado, que era el bar de
1: Edgardo,
0: del bar de Edgardo,
1: Edgardo, sí,
0: que aparece en una canción
1: que tenía la milanesa,
0: las mejores milanesas de la ciudad, se
1: milanesa rellena tenía.
0: Esa, claro,
1: mila rellena.
0: ¿En qué canción aparece esa?
1: Muy buena.
0: Aparece en una canción.
1: No.
0: Algo de Lluvia Plateada, ¿no es?
1: Me está haciendo pensar.
0: ¿En Lluvia Plateada? ¿De quién es? ¿De Pángaro? Me parece que sí. Bueno, ahí tiene otra historia.
1: Yo
0: lo ambientaría al radioteatro de Pablo Matías Vidal, es hace 10 años atrás, dijo, poco más, 15. 2015 será del 2010. 2010, qué boliche estaba así como. Ya estaba Pura Vida.
1: Pura Vida, sí.
0: Ya estaba,
1: sí,
0: Pura Vida.
1: Por supuesto, sí.
0: Así como en su momento.
1: Sí.
0: Había muchos centros culturales también.
1: Pura Vida,
0: estaba el Centro de Cultura y Comunicación, donde Pablo Matías Vidal iba.
1: Mucho.
0: Yo lo ambientaría.
1: Es más,
0: ahí. Le pondría el espejo que estaba
1: Pablo
0: detrás.
1: Pablo Matías Vidal hacía el ciclo de solistas.
0: Claro.
1: Que lo organizaba él.
0: Yo lo ambientaría
1: siempre,
0: así.
1: Siempre lo esperábamos.
0: Buscaría.
1: Ahí. ¿Cuántas veces ha tocado?
0: Y si me va a ir para los años 90, en algún bar, no sé, el bar o qué sé yo, lugares emblemáticos de la cultura rock platense.
1: Qué lindo, el Tinto.
0: El Tinto, Tinto a Gogó.
1: Tremendo.
0: Veo que ha salido usted.
1: Tremendo lugares.
0: Sí,
1: no, me contaron.
0: Sí,
1: un amigo me contó.
0: A mí me contaron, también soy muy chico yo. Para andar por esos lugares. Pero para recuperar las canciones y también los espacios donde esas canciones sonaron, y dar cuenta de un poco de la cultura rock que siempre tuvo la ciudad de La Plata. Nos vamos.
1: Le pido, apiádese del operador, por favor, que ya está, nos hemos pasado unos minutos.
0: Le pido disculpas, no va a volver a pasar hasta que pase.
1: Eso sabemos que es mentira.
0: Robledo, usted sabe que es mentira. Mentira la verdad, dice Sabina. Nos vemos, ¿cuándo? El miércoles. Sí, nosotros dos nos vemos el miércoles. Mañana está Rocío. Y el jueves está usted nuevamente. Nos vemos el miércoles entonces. Gracias por su trabajo. Ramírez, nos vamos.
1: Gracias, Martín. Un placer.
0: Mañana andamos nuevamente por aquí a las 10 de la noche.
1: Espero no pasar, que no pase un mes y que venga dentro de un mes.
0: Yo espero lo mismo, créame.
1: Pobre, le mandamos un abrazo.
0: Nos vamos, amigos. Gracias por estar ahí. Mañana a las 10 de la noche andamos nuevamente por aquí. Tengan ahora todos ustedes muy buenas noches. Salud y buen humor. Chau.
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esos ruidos tapan las crepitaciones de Eugenio. 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

Era rubia la pulpera de Santa Lucía. Tenía los ojos celestes y cantaba como una calandria la pulpera. Reflejaban sus ojos la gloria del día. Era ella la gloria del día. Inmensa luz.

0: se iba a perder en esa noche? ¿Quién nos iba a encontrar allí mismo, pasando su furia por la suavidad que la pulpera fundó? Horas se podría estar contando esta historia y otras parejamente tristes, sin calentarle un solo gramo del país, sin calentarle ningún pie.
1: ¿Acaso no está corriendo la sangre de los 16 fusilados en Trelew? Por las calles de Trelew y demás calles del país no está corriendo esa sangre. ¿Hay algún sitio del país donde esa sangre no está corriendo ahora? ¿No está en las sábanas pegajosas de sangre, amantes, y llena de sangre la pulpera, y sus ojos celestes ahogados en la sangre, y la calandria hundida en sangre, y la gloria del día con las alas empapadas en sangre, sin poder volar? ¿No hay sangre en la penumbra de tus pechos, amada? ¿Y dónde no la hay esa sangre caída de los 16 fusilados en Trelew? ¿Y no habría que ir a buscarla y no se la habría de oír en lo que está diciendo, cantando? ¿No está esa sangre acaso diciendo, cantando? ¿Y quién la va a velar? ¿Quién era el duelo de esa sangre? ¿Quién le retira amor? ¿Quién le da olvido? ¿No está ella como astro brillando, murada la noche? ¿No suelta acaso resplandores de ejército mudo bajo las noches del país?

entre tus brazos y mis brazos. Es como si hubiese una tela de fuerzas contrarias, perros, célebres vientos, una tela de amor, donde alguien avisa que las bestias estaban en algún lugar de la oscuridad, cosiendo sombras, cosiendo impacientes, o como ciegas, o ciegas de verdad, o sin ojos. O una tela donde la camarada escribe: el día 20 de abril a las 20:05 nació el chiquito que esperé, cuidé, defendí tanto tiempo contra, escribe, contra la oscuridad que está en algún lugar de las bestias, contra la oscura bestia, la picana, los golpes al vientre, donde él que defendí tanto tiempo escribe. Con la colaboración de todas ustedes, mis compañeras y amigas, escribe. Y cuando el día 24, lunes, lo costó por la noche, lo pasó a su cunita, sus ojitos no se abrían ni lo harían jamás, escribe. Hasta anestesia pulmonar, hemorragia, dijeron los médicos, los golpes, la picana, la violación, la cárcel de su madre, escribe. El niño fue testigo y mártir de la causa y héroe, escribe. Con una tela de amor, donde tanto dolor, ya durmió bastante y quiere saber dónde están los caballos. O demasiado hemos hecho esperar a los ángeles. Hay una lamparita que hizo esperar demasiado a los ángeles, una lamparita humana, suave. Hay caballos para derrotar al enemigo. El que vivió 5 días no es un caballo para derrotar al enemigo. No convirtió sus manitas en un caballo para derrotar al enemigo. No está galopando, corriendo ahora entre tus brazos y mis brazos, amada. ¿No está acaso corriendo, galopando entre tus brazos y mis brazos? Ahora, así tiemblan nuestros amores, nuestras dichas. Oh noche, que todo lo cubrís, así chirrían los goblins oxidados.

recuerdo, amiga mía, condesa de San Severino mía, Popea mía, cortesana mía, si veníamos del cine o íbamos al cine. Lo que sí recuerdo perfectamente es que la noche era tibia, que íbamos tomados de la mano bajo un cielo de verano, como en el tango.

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0: a decirte que sí a veces, o a gritarte que no. ¡Varón!
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Últimamente los días y las noches se parecen demasiado. 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

Tengo el honor de presentarles a un amigo nuestro de hace mucho tiempo, una persona muy querida para nosotros, una persona muy admirada.

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Vamos, Juan, tumba un gran valor de la mano del Filipe, ¿eh?

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6: Hola Argentina, muy buen día, ¿cómo están? Les damos la bienvenida a esta producción informativa nacional de Farco, el Foro Argentino de Radios Comunitarias. Estamos aquí en nuestro centro de producción ubicado en la ciudad de Rosario y ya estamos enlazadas las radios comunitarias del país para nuestra primera edición de este martes 5 de mayo de 2026. Un nuevo testigo reveló que Adorni le pagó $245,000 para refacciones de una de sus propiedades. Se trata de la casa del country Indio Cuá, ubicada en Exaltación de la Cruz, provincia de Buenos Aires. El contratista y arquitecto, Matías Tabar, se presentó a declarar como testigo ante el fiscal federal Gerardo Policita y entregó los detalles de las refacciones y los pagos que recibió de Adorni. También dejó su teléfono celular en el juzgado para que sea peritado. Según el testigo, los pagos fueron en efectivo, en dólares y en negro. Los trabajos incluyeron el cambio del piso y ventanas, un quincho, una pileta y una cascada en el jardín. Además, contó que el jefe de gabinete lo contactó antes de su declaración de ayer. La declaración de este nuevo testigo tuvo repercusión en el Congreso. Por un lado, el diputado del bloque Provincias Unidas, Esteban Paulón, presentó un pedido de interpelación de Adorni para su remoción por moción de censura. La diputada, Marcela Pagano, ex La Libertad Avanza, pidió ante el juzgado la detención del jefe de gabinete por haber contactado al contratista, algo que según la legisladora constituye un apriete y un entorpecimiento de la investigación. Familiares y organizaciones de discapacidad llevaron sus reclamos a la Cámara de Diputados y pidieron el juicio político para el ministro de Salud, Mario Lugones. Fue en una reunión de la Comisión de Discapacidad, convocada por la oposición, sin participación del oficialismo y sus aliados. Allí se expresó el rechazo al proyecto del gobierno para derogar la ley de emergencia en discapacidad y también el reclamo por el ajuste que tiene en jaque al sistema de prestaciones. La actriz Lola Bertet, mamá de un chico con discapacidad, apuntó a los negocios privados del ministro Lugones y pidió su juicio político.
7: No es cierto que el proyecto que Milei envió al Senado busca mejorar el sistema de pensiones. Por favor, no repitan esa frase. La emergencia que ustedes votaron, señores diputados, garantiza la ayuda a quienes lo necesitan. Por eso necesitamos que se logre y se ejecute como fue escrita. Si es ley este proyecto, muchas personas con discapacidad no conseguirán prestadores con sus agentes de salud y deberán ir al Estado, que no está pagando a término. Por ende, habría más gasto público. Vuelvo a nombrar, para mí, al gran culpable de todo esto, Mario Lugones. Y esto quiero que se investigue. Tiene una prepaga y es socio de Luis Barrio Nuevo y Coti Nocilia, en el sanatorio Güemes. Quiere rentabilidad para el sector. Está de un solo lado del mostrador. Merece que este Congreso pida su juicio político. Y como madre estoy pidiendo juicio político para el señor Lugones.
6: Recordemos que además del proyecto de ley que busca derogar la ley de emergencia en discapacidad, el gobierno presentó un recurso ante la Corte Suprema de Justicia para que el máximo tribunal avale el incumplimiento de la ley de emergencia. En Chubut siguen las protestas docentes a pesar de la conciliación obligatoria dictada por el gobierno de Ignacio Torres. El reclamo es que el salario cubra la canasta básica total, que supera hoy el 1.300.000 pesos. Los docentes vienen realizando protestas, marchas y ruidazos, y la semana pasada sufrieron la represión durante una manifestación realizada en la ciudad de Rawson. Mañana va a ser la primera reunión con funcionarios provinciales en el marco de la conciliación obligatoria. En la previa hubo marcha en Comodoro Rivadavia, y así se expresaron allí los dirigentes de la Regional Sur del sindicato docente ATECH, Alejandra Soto e Ignacio Rivero.
8: El gobierno es el que nos ajusta, el gobierno es el que nos hambrea, el gobierno es el que nos da estos aumentos miserables por goteo. Tiene que ver una verdadera recomposición salarial acorde al costo de vida que tenemos en la provincia de Chubut. El gobierno provincial dice que no hay plata. Se alinea con la política del gobierno nacional diciendo que no hay fondos en las arcas. Pero sabemos la cantidad de dólares que están ingresando en la provincia, que tienen que ver con la pesca, con Aluar.
9: Compañeros y compañeras, un fuerte aplauso por la movida de hoy, que nos sigue convocando siempre en la calle, la lucha, la unidad por sobre todas las cosas.
6: Lo que decían Alejandra Soto e Ignacio Rivero, dirigentes de la Asociación de Trabajadores de la Educación de Chubut Regional Sur, en la manifestación realizada en Comodoro Rivadavia. Vamos ahora a Córdoba, porque en Villa Allende crece el rechazo vecinal ante el avance de una empresa minera sobre una reserva natural. Lo último es la instalación de un portón que limita el acceso público a un arroyo. Nos lo cuenta nuestro compañero Federico Gaitán desde Radio Nexo.
10: Saludamos a toda la audiencia del informativo Farco. La situación en la reserva Supac Ñuñu vuelve a encender alarmas en Villa Allende. El foco de mayor preocupación hoy está puesto en la instalación de un portón en un sector cercano al arroyo, además del entubamiento del mismo. Joaquín Elguete, integrante del Consejo Municipal de Ambiente, detalló el estado del conflicto con la cantera.
11: Es un atropello. En muy poco tiempo se levantó una estructura sobre el predio de recursos hídricos, predio del Estado, y puso un portón literal. Una lógica y de falta de criterio de uso, que yo puedo circular por cualquiera de los dos lados del arroyo y ahora no puedo. Ahora solo puedo circular por un lado. Yo no sé por qué insiste tanto en seguir destruyendo un ambiente que en teoría no debería poder avanzar, porque ese portón es lo que lo habilita a ingresar a la etapa 2, que hoy está frenada, porque no cumplimentan con las normativas de cultura. Se hizo una denuncia en la Fiscalía, no sé cuál es el resultado de la denuncia. La primera denuncia apuntaba a los sitios arqueológicos, pero en el arroyo no había sitios arqueológicos. El problema no es la plata con empresarios, me parece que el problema es que los empresarios son unos prepotentes que se consideran dueños de nuestra salud también, de nuestra agua, de nuestro aire, de nuestro planeta.
10: Otro de los puntos críticos señalados durante la entrevista fue la falta de posicionamiento por parte de las autoridades locales.
11: En realidad me parece que se mueven de una manera de tanto desprecio hacia nosotros, hacia la ciudadanía común, tan poca empatía, que a mí no me preocupa tanto que Nabila y su hermano Rodrigo Lugón, responsable de la cantera, sean personas de esas características. Lo que me preocupa es que hay un silencio por parte del Ejecutivo que lo único que sabe decir es una zona pretendida, me corro, no tengo injerencia, bueno, está bien, es una zona pretendida, correte, no tengo injerencia, correte, pero ¿cuál es tu opinión? Como intendente, ¿cuál es tu opinión como director de ambiente? ¿Cuál es tu opinión como director de la reserva? Porque si no sabemos la opinión, el silencio puede ser que uno interprete y están con la gente de Tracombú. De cierta forma está siendo cómplice.
10: Los vecinos han convocado a la participación comunitaria en la próxima asamblea del consejo mañana miércoles 6 a las 18 horas. Mientras tanto, el conflicto en Supac Ñuñu sigue abierto, con una tensión creciente entre el desarrollo extractivo, la protección ambiental y el rol del Estado en la regulación de un territorio clave para el futuro hídrico y patrimonial de la región. informa para el noticiero de Farco Federico Gaitán de Radio Nexo 93.9 desde Villa Allende, la puerta misma de las Sierras Chicas cordobesas.
6: Vamos ahora a Neuquén porque allí finalizó un proyecto educativo que reunió a varias escuelas rurales de comunidades mapuches y a la Unión de Trabajadores de la Tierra. El informe de nuestra compañera Maiten Cañicul desde la FMC de Junín de los Andes.
12: Saludamos a la audiencia de Farco. Las escuelas rurales están finalizando su ciclo lectivo y en este contexto, en una jornada cargada de actividades, finalizó el proyecto educativo Con la mirada en el territorio, que se desarrolló durante un mes entre las escuelas rurales de la comunidad mapuche Painefilú y la Unión de Trabajadores y Trabajadoras de la Tierra de Neuquén. Escuchamos a Lelín Martín, docente de la escuela 357 de la LOF Painefilú.
13: En el LOF Painefilú hay 5 escuelas públicas que están distribuidas en los 4 parajes de la comunidad. 4 de ellas son primarias, la 357 que está en Pampa de Malleo, la 242 que está en Wilqui Minuco, la 139 en Costa de Malleo y la 317 en Confluencia de Malleo. Pero también en este LOF funciona el CPN86, que es el único secundario público rural de este territorio. Fue un proyecto de articulación en el cual participaron la UTT y la WCS. Y bueno, nosotros desde la organización entendíamos que es muy valioso todo el trabajo que se viene haciendo para buscarle alternativas posibles, que queríamos hacerle llegar a los y las estudiantes la esperanza saber de otros mundos, de otras formas posibles.
12: Este proyecto hizo hincapié en la producción ganadera en las comunidades y el manejo de esta producción, que en muchos casos es el único sostén económico de las familias rurales en esta provincia. Escuchamos a Simón Cosentino, integrante de la UTT Neuquén.
14: Compartimos la experiencia en relación al uso de perros protectores de ganado, planificación del pastoreo y venta conjunta y comercialización de lana. Son importantes estas redes con la educación rural porque, bueno, permiten interconectar experiencias, visibilizar la experiencia que venimos desarrollando como organización, sobre todo generar una articulación y un vínculo con la comunidad educativa, ¿no?, entre territorio y comunidad educativa.
12: En un contexto de crisis económica, social y política como el que vivimos, la mirada de las juventudes y las propuestas que posibiliten proyección es una tarea clave, afirmaron desde la UTT.
14: Yo creo que es una tarea fundamental, sobre todo pensando en el presente y en el futuro. La ganadería en contexto comunitario se encuentra en crisis justamente en lo que es su renovación generacional, por ende vincularla a la juventud resulta muy importante. En el relevo generacional también hay relevo de ideas, de formas, de maneras de trabajar que quizás se ajustan mucho más al actual contexto.
12: Reportó para Farco, FMC, Radio Comunitaria de Junín de los Andes.
6: Información deportiva en el noticiero de Farco porque se definieron los partidos de octavos de final de la Liga Profesional de Fútbol que se van a jugar el sábado y el domingo. El informe de nuestro compañero Iván Alday.
15: Este lunes la Liga Profesional de Fútbol llegó al final de su fase regular. Gimnasia de Mendoza le ganó 2-1 a Defensa y Justicia. Vélez y Newell's empataron 1-1 a Liniers. E Instituto de Córdoba en Río Cuarto le ganó a Estudiantes 2-0 con los goles de Lázaro y Córdoba. En consecuencia, quedaron diagramados de la siguiente manera los octavos de final. El sábado 9 de mayo a las 16:30, Talleres Belgrano disputarán el Clásico de Córdoba. Seguidamente a las 19, Boca y Huracán en la Bombonera. 21:30, dos partidos. Argentinos Lanús y el Mendoza Independiente Rivadavia Unión de Santa Fe. El domingo 10 de mayo a las 15, Rosario Central Independiente, 17 horas. Estudiantes Racing, 19 horas, River San Lorenzo y 21:30, Vélez Gimnasia. Según lo que dispone el reglamento de la Liga Profesional de Fútbol, los octavos se jugarán a partido único en el estadio del equipo mejor ubicado, el mencionado en primera instancia, en fase de zonas. En caso de empate en los 90 minutos, habrá alargue de 30 minutos si persiste la igualdad, definición por penales, según dispone el reglamento general de AFA. La localidad será clave para Talleres, Boca, Argentinos, Independiente, Rivadavia, Central, Estudiantes, River y Vélez, que definirán en su caso al pase a cuartos. Deportes, Noticiero Nacional de Farco, Iván Alday.
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6: Y esta fue la primera edición de Informativo Farco de hoy martes 5 de mayo de 2026. Cristian Torres estuvo en controles, Pepe Frutos en la conducción y las radios que integran Farco en la producción. Nos reencontramos en la segunda del día. Chau.
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hija, doctor. Yo lo comprendo. Apenas soy un niño y me doy cuenta. Usted no puede ir, pues la tormenta amenaza negar todo el camino. Algún día vendrá algún argentino que lleve un médico a mi casa.

Según el decreto cuyo número consignáramos con anterioridad, los habitantes de este rancherío deberán ser trasladados a la villa construida del otro lado de la ciudad, por razones de urbanidad, para preservar la higiene y evitar la promiscuidad.

Dios, pero aquí no hay ni asimpue de tierra para el cultivo. Tendrán más comodidad, dijo el que vino a sacarnos. 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

La vida es un largo camino que hay que saber andarlo, que hay que saber recorrerlo, porque si no, ¿de qué sirve el camino si no sabes andar? Vida y camino.

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haya quien los anchos los se oigan los cordones de tu guitarra criolla rimando una canción. 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

0: Hiro a Felipe Ferreira este triunfo dedicar. A don Carlito Cesari, Abel Verón además. A don Miguel Talaguirre le quisiera destacar que el triunfo es triunfo del alma que cultiva la amistad.
1: Y nos vamos con la primera pa' Víctor Abel Jiménez y Josecito Chajú.

al gaucho Ambrosio Bastías y al criollo Miguel Mercado. Verlos quiero acollarados junto a don Rodolfo Rueda. Si en lo que fue la primera a otro le dimos la mano, también a Carlos Moyano decimos lo que se siente cuando a don Santiago Fuente la segunda le brindamos.

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29: A lo largo de estas conversaciones, Valeria, muchas veces, y más cuando de un libro se trata, uno trata de encontrar puntos de contacto con otras obras de la misma autora, del mismo autor, para tratar de descifrar cierta línea de trabajo, cómo se fue construyendo. Dicho de otra manera y apelando por caso a Jorge Drexler, que habla que más que el desenlace muchas veces en una historia, en un trayecto, en un recorrido, precisamente vale el recorrido que va construyendo un campo de saber, un campo de investigación. Historia de la juventud en la Argentina de los siglos XX y XXI. Enorme campo de estudio. ¿Verdad? Enorme campo de estudio. Si hay que establecer un puente, y hay una obra anterior de unos años atrás, ¿existe ese puente con aquel otro libro que aludía al contexto de Perón hasta el contexto del dictador Videla?
0: Exactamente, sí. Bueno, aquella otra investigación en realidad fue como un poco la base de todo, ¿no? Fue mi investigación doctoral, ya iniciada hace mucho tiempo, el 2007, 2008, y en realidad quería, nada, lo digo en términos del propio recorrido, ¿no? En aquel momento, principios del siglo XXI, en contextos críticos, ¿no? Nuevamente para la ciencia y para la investigación en la Argentina, básicamente estoy hablando de la crisis del 2001, es que yo decido y tengo la posibilidad de hacer el doctorado en Estados Unidos con un investigador que se llama Daniel James, especialista en peronismo. Y de manera que yo voy inicialmente a hacer mi doctorado con un tema en la cabeza. O sea, me interesaba básicamente ver el proceso por el cual las juventudes, especialmente de clases medias, ¿no?, de la década del 60-70, se van acercando al peronismo. Y hablando del recorrido, fue precisamente en el transcurso de la formación doctoral donde concibo que antes de interesarme en ese resultado, lo que me importaba no era solo la peronización de la juventud, por así decirlo, en los fines de los 60, principios de los 70, sino más básicamente por qué la juventud, ¿no? O sea, de qué manera, en qué momento, a partir de qué coordenadas, los y las jóvenes devinieron actores culturales y políticos importantes. Era la pregunta anterior, digamos, ¿no? Me corrí un paso atrás para preguntarme por qué, digamos. Era un fenómeno transnacional, sin ninguna duda. Ahora, ¿cuáles fueron los procesos que se fueron juntando? ¿Cuáles las coordenadas que se fueron juntando para que como actor político y cultural tuviera tanta relevancia?
1: Valeria Manzano.
0: Y ahí es que me fui para atrás, digamos, ¿no? Me fui para atrás en ese caso, en ese libro que se llama La Era de la Juventud. Fue básicamente cubrir el arco temporal que va desde mediados de los 50 hasta la década del 70. Y bueno, en verdad lo que me interesaba hacer a partir de ese trabajo fue contar un poco una historia de los procesos de modernización sociocultural en la Argentina de la década del 60, que tenían que ver con el orden educativo, con los cambios en las culturas del consumo, en las relaciones intergeneracionales. Por supuesto también en los modos en los cuales se fue procesando parte de esas dinámicas de modernización en el surgimiento de lo así llamada nuevas izquierdas, ¿no? En parte cuestionaban básicamente esas dinámicas de modernización. Y eso fue, digamos, como la semilla, en un momento en el cual el campo de historia de los jóvenes y de la juventud, y más abiertamente te diría, la historia de los sistemas de edad se estaban empezando a sentar como un campo específico, ¿no? No solamente de la juventud, sino básicamente pensar que la edad importa, digamos, ¿no? La edad importa para la organización de la sociedad, para la distribución de poder, de autoridad, de jerarquías, y emergía ya a fines de los 90, pero sobre todo en los 2000, el campo de estudios para la historia, pero también obviamente para la sociología, las ciencias sociales, en los sistemas de edad. Y una vez concluido entonces la tesis, y pasado ya mucho tiempo, habiendo dado muchísimos cursos, muchas clases sobre historia de los jóvenes y también de los sistemas de edad, es que surge la propuesta de elaborar un libro que recorra, digamos, ¿no?, el larguísimo siglo XX y lo que va del siglo XXI en la Argentina. Propuesta que acepto gustosa, sin saber que me iba a demorar tanto en poder efectivamente concretarla. Porque, bueno, Idealmente se iba a tratar de un libro de síntesis, pero o sea, es difícil hacer síntesis muchas veces de lo que no hay todavía, ¿no? Entonces algunos peritos están muy bien cubiertos, otros no tanto, y ahí fue que me tuve que poner manos en la masa a trabajar con fuentes nuevamente, que me encanta, pero bueno, lleva tiempo, lleva mucho tiempo. Así que bueno, de esa manera en el recorrido propio fue surgiendo, pero insisto que muchas veces los recorridos individuales son más colectivos de lo que parecen, digamos, ¿no? O sea, el interés por los sistemas de edad y por la historia de los sistemas de edad es realmente no solamente bien interesante, sino que relativamente reciente también, ¿no? En la historiografía.
28: Desde la antropología y la historiografía, muchos estudios han mostrado que todas las sociedades organizaron sistemas de edad con los cuales han distribuido derechos, obligaciones, poder y autoridad. Sin embargo, el surgimiento de ciertas edades en particular es un asunto más debatido. En su clásico estudio basado en fuentes pictóricas y publicado en 1960, Philippe Ariès advertía que en Europa Occidental la infancia había sido producto de un proceso muy lento, iniciado alrededor del siglo XIII y culminado a fines del XVI, cuando entre la nobleza y la burguesía habría tomado forma una sensibilidad especial hacia la niñez, que implicaba singularizarla, tanto en el vestido como en la educación, cuidarla y atenderla. Valiéndose de otras fuentes y metodología, y mucho más atentos a cuestiones demográficas, sociales y económicas que afectaban el tamaño y la regulación legal de las familias y la herencia, otros estudiosos muy pronto cuestionaron las hipótesis y cronología de Ariès, descartando que la invención de la infancia y el surgimiento de una sensibilidad especial hayan tenido lugar en la modernidad temprana, y proponiendo en cambio situarlas entre los siglos XVIII y XIX. Otros historiadores postularon una cronología que sitúa la emergente edad juvenil en Europa Occidental y los Estados Unidos un siglo después, esto es, a caballo entre los siglos XIX y XX. Para avalar su hipótesis, prestaron atención a dinámicas entre las que se destacaron, por un lado, la consolidación de los estados nacionales y sus capacidades para expandir la escolaridad y el servicio militar. Por el otro, el desarrollo del capitalismo con sus concomitantes procesos de urbanización, industrialización y, no menos importante, formación de una cultura del consumo y, por último, la creación de saberes expertos en educación, pedagogía, psicología, entre otros, que delinearon los contornos del deber ser de la juventud y de una categoría relacionada, la adolescencia. Fragmento del libro Historia de la Juventud en la Argentina de los siglos XX y XXI, escrito por Valeria Manzano y publicado por Siglo XXI Editores en 2025.

0: Ya vamos a retomar esta cuestión de los sistemas de edad o de qué hablamos cuando hablamos de ser joven o de qué se habla desde la perspectiva que realizás tus estudios de juventud. ¿A qué se designa dentro de ese campo o grupo etario? Pero hay un dato que nos lleva a otro contexto, 24 años después. Mencionaste la crisis del 2001 y hoy el sistema científico nacional, el sistema universitario, el de la educación pública, está atravesando a partir de diciembre de 2023 lo que está atravesando, las asperezas de un régimen político neoliberal extremo. Desde la perspectiva de profesora de la Universidad Nacional de San Martín, de la UNSAM, o como investigadora del CONICET, y más allá de lo que públicamente sabemos a veces a cuentagotas en los medios, ¿en qué afecta el ejercicio de la docencia, por un lado, y de la investigación para proyectos de investigación en el CONICET, por otro lado?
1: Fundamental. Realmente está siendo catastrófico, digamos, y muy rápido, ¿no? Y muy rápido todo este proceso. Hay dos cuestiones como muy fundamentales. Bueno, hay algo, por supuesto, que hace el orden de lo salarial, ¿no? Los salarios están atrasados 35% desde el diciembre del 2023. O sea, hemos perdido 35% del poder adquisitivo, y eso ya es un montón.
2: Valeria Manzano, historiadora.
1: Ahora, para pensarlo en términos más generales del sistema científico, hay dos grandes áreas que fueron atacadas, porque es un ataque directamente, ¿no? O sea, es sistemático. Una tiene que ver con el financiamiento a proyectos de investigación de todas las áreas científicas. La semana pasada, de hecho, nos enteramos que hay una agencia de promoción científica y tecnológica anualmente convoca a proyectos de financiamiento para temas específicos. Bueno, las del año 2022 ya estaban evaluadas, tendrían que haber sido pagadas. Se decidió cancelar el pago de esas del 2022. Las del 2023 ni siquiera se evaluaron. 2024 ya no hubo convocatoria, 2025 tampoco. Entonces, o sea, hay directamente un corte abrupto del financiamiento de proyectos de investigación, muchos de ellos larguísimos, porque necesitan recursos fundamentales de laboratorio, digamos, en el caso que sean de laboratorio. Suponíamos siempre que las ciencias sociales y las humanidades íbamos a ser las más afectadas, que lo somos en muchos sentidos, pero acá es global. Y eso implica que se desmantelan los proyectos y se desmantelan los equipos, sobre todo. Y la otra, digamos, que quizás es también muy estructural y hace al CONICET, es el corte severo recorte en becas doctorales, que es la instancia formativa, digamos, ¿no? O sea, es muy difícil realmente hacer una investigación de largo plazo sin tener la posibilidad de tener una beca, digamos. O sea, porque requiere mucho tiempo, requiere mucho esfuerzo. El recorte es brutal, y ya el salario que percibe un becario, o sea, básicamente lo obliga a tener que trabajar en cualquier otra cosa que no se puede, ¿no? Y entonces lo voy a decir con un ejemplo concreto. Una becaria mía, una persona muy inteligente, una trabajadora increíble, está haciendo un trabajo, y lo va a terminar, ¿no? Pero importantísimo sobre transición a la democracia, modos de participación política de diferentes cortes etarias. No le alcanza para pagar el alquiler, no le alcanza, y sabe que no tiene proyección. Entonces decidió renunciar a su beca y volcarse a trabajar en el mundo privado. Y así, digamos, camadas y camadas de algo que costó tanto tiempo construir. Y en el orden universitario, te diría que hay un proceso que también para las ciencias sociales y las humanas es también para tenerlo muy en cuenta, que es la caída de la matrícula. De a poquito, digamos, o sea, también nuevamente es una tendencia global, pero bueno, o sea, las perspectivas son tan duras, porque bueno, ¿no? El mundo de la investigación está básicamente cerrado, que ya lo vemos desde el punto cero, ¿no? O sea, chicas, chicos que ya no se inscriben en carreras de ciencia de observación primero. Entonces también, digamos, no hay un vaciamiento que tiene que ver con que no hay una proyección a futuro. No, es muy complicado. No sé cuánto tiempo, incluso, digamos, no si las condiciones cambian en el 2027, pensémoslo, el daño que se ha hecho ya es tan importante que va a costar un esfuerzo, pero abrumador, para recomponer y volver a diciembre del 2026.
3: El Consejo Nacional de Investigaciones Científicas y Técnicas, más conocido como CONICET, fue creado el 5 de febrero de 1958. Desde sus inicios, este organismo estatal tuvo como objetivo ser el promotor de políticas públicas para el desarrollo y la modernización del país. El primer presidente fue Bernardo Houssay, quien recibió el Premio Nobel de Medicina en 1947. A lo largo de su historia, diferentes gobiernos neoliberales llevaron adelante políticas de ajuste que afectaron directamente al organismo. En la década de 1990, con el gobierno de Carlos Saúl Menem, miles de científicos e investigadores dejaron el país al no poder continuar sus tareas en los laboratorios, centros de investigación y universidades. Luego, en los gobiernos de Néstor y Cristina Kirchner, se logró reconstruir el financiamiento y los espacios de trabajo para fomentar la vuelta de los investigadores al país y fortalecer la soberanía nacional. Tiempo después, el gobierno de Mauricio Macri llevó nuevamente políticas de ajuste para vaciar el organismo. Actualmente, el CONICET forma parte de uno de los organismos estatales que ha sufrido un feroz vaciamiento con las políticas de ajuste del gobierno de Javier Milei y Victoria Villarruel, donde se perdieron miles de puestos de trabajo, se desfinanciaron proyectos de investigación, se cerraron carreras y no se otorgan becas asignadas. Sin embargo, los investigadores resistieron en sus puestos de trabajo.
0: Mencionaste la caída de la matrícula en el nivel superior o universitario, y ahora apelo a hacer algún contacto con ese recorrido por el siglo XX y este tramo del siglo XXI que te sirvió para plasmar Historia de la Juventud, este título de Siglo XXI Editores. ¿Hubo un momento similar en cuanto a juventud, que todavía no definimos o no definiste, y matrícula flaca en el sistema universitario, o el caso contrario, el inverso, una alta matrícula?
1: Bueno, hubieron momentos realmente súper fundamental para mí esa pregunta, en parte porque una de las modalidades de definición, casi te diría fundamental, de las juventudes, por lo menos en nuestro país, tuvo que ver con una asociación muy fuerte con el estudiante, ya sea secundario o universitario, digamos, ¿no? Y es bastante singular, digo, ¿no? Porque en otros casos, en otros países, no necesariamente la identificación era tal. Ahora después podemos charlar por qué. Hasta desde principios del siglo XX, hasta literal, hasta la última dictadura militar, el ascenso en la matrícula, tanto en escuela media como en educación, como en superior, fue permanente, digamos, permanente. El ciclo se revierte en dictadura en los dos subsistemas. En el caso de la educación secundaria, cae fuerte, digamos, no cae fuerte. Ya en el 75 la caída empezaba, digamos, y cae sobre todo en las ramas donde no tradicionalmente, pero desde la década del 40 se inscribían hijos e hijas de trabajadores. Cae fuerte en la industrial y cae fuerte en la comercial, en la rama comercial. Se recompone fuertemente, ¿no? Y aparte, bueno, recordemos que la educación media, digamos, se amplían los años obligatorios con la reforma educativa del 93, del 92 en realidad, y del 93, claro. O sea, se amplían los años, uh-huh. Y recién se vuelve obligatoria en el 2007. Con universidad, bueno, el contexto dictatorial fue, pero catastrófico en todo sentido, en principio porque se establecen cupos de ingreso, los cupos, incluso en algunos casos los cupos ni siquiera se cumplían. La Universidad de La Plata tenía más cupos en algunos casos que aspirantes. Si bien, digamos, vuelve el arancel y no es mayor, digamos, no era tan hostil por otro lado, ¿no? La vida universitaria que era tan hostil, digamos, ¿quién quería ir a una universidad pública? Crece muy fuertemente nuevamente a partir del 83-84. Ahí hay una masiva reconstrucción de la matrícula, y podríamos decir que en la década del 90, sobre todo, se transforma muy fuertemente el sistema universitario. Punto uno, porque en las universidades públicas se amplifica la cantidad de universidades habilitadas para dar títulos. Todas las del conurbano bonaerense, por ejemplo, se van fundando en la década del 90, y porque también se consolida a privado y yo creo que la década del 90, en lo que hace a la educación superior, es una década de transformación, de expansión fuerte, y tenía que ver con las acreditaciones, digamos, ¿no? Las acreditaciones necesarias para un ingreso al mundo laboral, que insisto, eso fue global también, digamos, ¿no? Esa ampliación de la matrícula en los 90, que llegó a un pico, y ahora nuevamente nos encontramos con una tendencia en algunas áreas a la baja. ¿Sale? Pero de los últimos años, estamos hablando de los 2-3 últimos años. Es decir, en algún sentido, pero un poquito más hacia acá también.

0: Quedaba pendiente de qué hablamos cuando hablamos de juventud, de ser joven, y antes de pasar a la inevitable otra pregunta, que son las representaciones de la juventud o del ser joven, bueno, ¿cuál sería una especie de definición que permita a quien está escuchando esta conversación establecer, bueno, por lo menos en este tramo del siglo XXI, Valeria Manzano toma esta mirada, esta perspectiva para definir de juventud qué se trata?
1: Bueno, primero y principal, fundamental, ser joven varió con el tiempo, digamos, ¿no?
0: Claro.
1: Si uno habla de sistemas etarios, si uno llega a hablar básicamente de en qué momento, ¿no? Uno puede ir sosteniendo, bueno, qué era ser joven, varía con el tiempo fuertemente. Voy a dar un ejemplo muy concreto de principios del siglo XX y de principios del siglo XXI. A principios del siglo XX, la población argentina etariamente era joven, digamos, era un país joven, era un país, digamos, con prácticamente un 70% de sus habitantes menores de 35 años, o sea, bajo cualquier circunstancia estamos hablando de un país joven. Pero de un país joven que, uno puede decirlo, como todos eran jóvenes, no se perfilaba la juventud como un segmento distintivo o específico. No lo era en el movimiento obrero, de hecho las ideologías del movimiento obrero eran clasistas, digamos, no importaba básicamente quién la, era el dato etario no era importante, excepto para el socialismo, no era un dato importante, no era un dato relevante. Entonces, en ese momento podríamos decir que si solamente ponemos a la edad biológica, digo, en el centro, se trataba de un país joven, pero no había juventud en el sentido estricto, como un grupo diferenciado de la población. Puedo ir pensando que hubieron, para mí, dos o tres cuestiones que tuvieron que ver con las capacidades, sobre todo del Estado y de otras instituciones, pero en general instituciones estatales, de ir marcando como, ir poniendo marcadores de edad. La escolarización es clave en ese sentido, digamos, ¿no? El ingreso o el ocupar un lugar dentro de, sobre todo la escuela media y después la superior, marca ahí a una edad específica, 13, 14, 15 en adelante. Para la entrada a la adolescencia y a la juventud, que por otro lado, siempre la dificultad está en pensar la salida, digamos, ¿no? Como que la entrada la va a marcar o se fue marcando durante todo el siglo XX, podríamos decir hasta ahora, muy en relación con la graduación educativa, el pasaje a la secundaria, digamos, y los años posteriores de la secundaria como un ingreso a ese tándem adolescencia-juventud. El tema es cuándo se sale o en qué momento se considera que se sale.
2: Valeria Manzano.
1: Y eso también fue variando con el tiempo, muy fuertemente. Algunas instituciones, como un ejemplo concreto, Acción Católica Argentina. Para Acción Católica Argentina, que organizó la militancia laica católica, se salía de la juventud o se dejaba de ser un joven de la Acción Católica al momento del casamiento o cuando se tenía 28 o 29 años. O sea, la formación de un núcleo familiar propio muchas veces se consideraba como el momento de salida de la juventud. Y vamos con datos crudos, digamos. Núcleo familiar propio y descendencia, ¿no? Hijos, en este caso. Y en el caso de la Ciudad de Buenos Aires, que tenemos datos concretos, la edad de entrada a la conyugalidad para las mujeres en la década del 20 eran 22 años, en la década del 60 eran 26 años y ahora estamos hablando de bastante por arriba de los 30. Entonces, o sea, si tomamos ya ese dato, no estamos hablando ya de una institución que diga acá se termina la juventud, estamos hablando de un dato de la experiencia, podríamos decir, ¿no? El momento que se funda un núcleo familiar propio o se entra en la conyugalidad. En este momento uno puede pensar que eso, ¿verdad? Es ese proyecto de conyugalidad, de convivencia y de formación de un núcleo familiar propio se alargó, pero muchísimo, muchísimo, muchísimo, muchísimo, y no solo en la Ciudad de Buenos Aires. Entonces, hoy por hoy, la entrada, yo lo que considero es que desde el siglo XXI, estamos en un momento en el cual hay una prolongación de la juventud, tanto por la entrada como por la salida. En el caso de la entrada, porque asistimos, creo, a una dinámica de adolescentización de las infancias, especialmente de las niñas, digamos, ¿no? Un deseo de ocupar el momento adolescente con gustos, con pautas de consumo, con pautas de vestimenta, digamos, de entrar rápido a la adolescencia. Y dificultades en muchos casos socioeconómicas para salir de la casa paterna, de la casa materna, digamos, ¿no? Para fundar lo propio, en muchos casos tiene que ver con las dificultades socioeconómicas de proyectarse hacia el futuro. Y en otros casos con el deseo, ¿no? O sea, ¿quién quiere salir de la juventud en términos estéticos, en términos de pautas de consumo, digamos, ¿no? Hay una que tiene que ver con la experiencia socioeconómica, hay otra que tiene que ver con el deseo de quedarse permanentemente en esa edad. Por eso es que yo hablo de un amesetamiento del sistema de edad, ¿no? O sea, es como que se hubiera amesetado con la juventud ocupando cada vez más en el siglo XXI de ese sistema de edad.

0: Escribinos a tramasradio@gmail.com.
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4: A veces hay interpretaciones mecanicistas, juventud, rebeldía, juventud, osadía, juventud, contracultura, juventud, y siguen las firmas. Cuando abordás las representaciones del ser joven, si hay que marcar como, signos de distintas épocas. Hablás de la melenita osadía de las mujeres de los años 20. ¿Qué otro listado, si es que se puede establecer a manera de ejemplo, una serie de representaciones que quien esté escuchando diga, esto lo recibí como comentario familiar en alguna mesa de domingo, o esto lo viví como testiga o testigo principal?
5: Bueno, la rebeldía, la osadía, definitivamente, digamos, son dos atributos que vienen, digamos, no asociados con la juventud como concepto, podríamos decir, ¿no? Definitivamente acompañaron, digamos, ¿no?, la historia de la juventud en momentos, hubo momentos muchísimo más intensos, digamos, ¿no? Incluso momentos en los cuales esas osadías o esas rebeldías se experimentaron, como en el caso de la melenita o como en el caso del pelo largo de los barrios en la década del 60, digamos, ¿no? Hablando de pelos, se experimentaron mediáticamente incluso desde el prisma, desde la lente del pánico moral, digamos, ¿no? Se construyeron grandes pánicos morales en torno a esa... A esos atributos que se les adosaban a la juventud.
6: Valeria Manzano.
5: Voy a hacer una pequeñísima digresión. En el libro lo que comento es que en tanto y en cuanto se estableció en términos de las representaciones, pero también de los abordajes y de las políticas en torno a la juventud, una suerte de cadena en torno a la pubertad, adolescencia, juventud. Muchísimo más en la Argentina, donde el discurso psicológico fue tan clave a la hora de pensar a los jóvenes. Hablar de públicamente, ¿no?, en torno a la juventud, usualmente evocaba a la sexualidad y sobre todo, digamos, a las posibilidades de desborde de la sexualidad. Entonces hay algo, digamos, ¿no?, de esas connotaciones de rebelión y de osadía, que donde se filtraban las preocupaciones en torno a la sexualidad juvenil, muy fuertemente en el caso de la Argentina. Ese es uno, definitivamente es uno. Ahora, es un hilo, digamos, ¿no?, que va a recorrer especialmente hasta la década del 70, el hilo osadía, rebeldía, contraposición a la autoridad, ¿no?, desafío a la autoridad y desafío especialmente a la autoridad de quienes ocupen el lugar de los adultos. Y va a estar, digamos, muy enmarcado, en algunos casos permitido, digamos, no tolerado, como ese momento de la juventud, en otros momentos denunciado. Después hubo otro, ¿no?, que en la década del 90 fue quizás más importante, desde fines de los 80 en adelante, que es la preocupación en torno a la apatía, al revés, digamos, ¿no?, la noción de la apatía juvenil en torno a lo público, digamos, ¿no?, en torno a la asociación de los jóvenes con el individuo individualismo, siempre evocando un pasado diferente. Y en los noventas, digamos, ¿no? la clave de mirada en torno a la juventud era una clave problemática, ya sea por la apatía o ya sea por los problemas sociales que la juventud parecía condensar: desempleo, delito, drogas, digamos, ¿no? La clave de mirada a la juventud era problemática en comparación con lo que era posiblemente a principios de siglo, ¿no? Donde la mirada del mundo adulto, incluso de los partidos, ahora hablamos un cachito de eso, si te parece, era en clave esperanzadora, digamos, ¿no? Proyección hacia adelante de los jóvenes, o sea, los jóvenes siempre como representación del futuro que había que lograr modelar de alguna manera, pero, digamos, eran la corporización del futuro. Y desde la política, sobre todo desde los partidos de masa, ¿no? Hay una hipótesis ahí en el libro que tiene que ver con que en ese mundo de principios del siglo XX, donde todos eran jóvenes, digamos, no era un país joven donde la juventud no se perfilaba, fueron posiblemente los partidos de masa, los que pretendían cierta relevancia pública, los que le van a dar un lugar específico y singularizar. No, la UCR nace como dependiente de la Unión Cívica de la Juventud, digamos, el Partido Socialista tiene rápidamente su rama juvenil, de la cual se desprende el Partido Comunista después, pero incluso los partidos del régimen en ese momento, el PAN, el Partido Autonomista Nacional, tenía su rama juvenil, los partidos oligárquicos también. O sea, son los partidos, si queremos, los que comienzan a poner siempre en disputa qué tan autónomas eran las ramas juveniles con respecto al partido, qué grado de posibilidades de activación tenían, pero que les van a dar un lugar específico a los jóvenes varones, ¿no? Estamos hablando siempre ahí de jóvenes varones. Y, digamos, a partir de ahí uno puede pensar que a lo largo del siglo XX la política de masas, los partidos de masas que pretendieron darse cierta relevancia, tuvieron alguna forma de interpelar a la juventud. Digamos, lo tuvo el alfonsinismo, lo había, digamos, posiblemente el menemismo, porque cambia los modos de hacer política, no lo tiene. Pero el resto sí, y nuevamente a partir del siglo XXI, ¿no? O sea, muy, muy relevante esa participación. Y en los partidos, digamos, dentro de los modos de representar a las juventudes, estaba muy marcada la concepción del joven como desinteresado. ¿No? El joven era desinteresado, sacrificado, ¿no? Podía volcarse por lo colectivo de manera, sin guardar ningún egoísmo, ¿no? Una imagen heroica, si queremos, de las juventudes en ese, no heroica en el sentido de actos heroicos en sí, pero sí de una juventud desinteresada, a la que por supuesto había que moldear, pero que, y había que monitorear, pero estaba eso, en la primavera de la vida, digamos, ¿no? Y que podía, en esa primavera de la vida, tenía más capacidad de entrega.
0: El proceso de empobrecimiento de la sociedad argentina, que se intensificó en el pasaje de la década de 1980 a la de 1990, incluyó transformaciones profundas en el mercado de trabajo. Las y los jóvenes de sectores populares estuvieron entre los más perjudicados, limitados a una oferta de trabajos mal pagos y con alta rotación. Para las miradas más sensacionalistas y para las prácticas de las fuerzas policiales, ese era el caldo de cultivo de la delincuencia, condensada en la figura emblemática del pibe chorro. En medio del empobrecimiento social, agravado por la crisis del desempleo de la segunda mitad de los años 90, emergió el movimiento de trabajadores desocupados. Si bien las diversas organizaciones que formaron parte de ese movimiento no se dotaron de un tipo de interpelación juvenilista, las y los jóvenes de los barrios populares tuvieron un activismo fundamental y fueron también ellos, junto con otros que provenían de las empobrecidas clases medias, quienes protagonizaron una de las muchas mutaciones de la cultura del rock en las últimas dos décadas del siglo XX. Tanto arriba como abajo de los escenarios, aquellos jóvenes dieron forma al rock chabón o rock barrial, banda de sonido del sombrío fin de siglo que estalló en 2001. Texto extraído del libro Historia de la Juventud en la Argentina de los siglos XX y XXI, escrito por Valeria Manzano y publicado en 2025 por Siglo XXI Editores.
4: El 2025 tiene que ver con las cuatro décadas que pasaron de aquel juicio a las juntas militares genocidas, y si uno habla del juicio a las juntas, habla inevitablemente del Nunca Más, que es el documento donde buena parte de la acción de los fiscales se basó. Y vos mencionás que en el Nunca Más hay un 70% de las personas desaparecidas que tenía entre 16 y 30 años. Y son representantes de esos años 60 y 70 donde la movilización, la contracultura, la radicalización política generan a estas víctimas de la represión. ¿Hubo otro momento de esta no. o con esta envergadura?
5: No, para nada. No, tiene una carga absolutamente inédita, y tiene una carga inédita también si lo comparamos con las cifras que uno conoce para otros países latinoamericanos, digamos, ¿no? El juvenilismo de las víctimas de la última dictadura cívico-militar es bien particular y tiene que ver precisamente con lo que mencionábamos recién, ¿no? Yo hago una distinción, a mí no me parece que haya sido una guerra generacional para nada, digamos, ¿no? Pero sí tiene que ver con que esa camada fue parte de esa socialización política y cultural de fines de los 60, principios de los 70, donde hubo un componente generacional fortísimo. O sea, hay algo de ese momento de politización y radicalización que a mi modo de ver es incomprensible sin tener en cuenta el sistema de edad, si queremos, ¿no? La edad, claro. Y cómo jugó, claro, la edad en ese sentido. Pero no es absolutamente inédito, y me atrevería a decir que si lo miré con respecto a América Latina, pero si uno lo mira con respecto a otros regímenes altamente represivos, los autoritarismos europeos clásicos, también, digamos, nos llamaría la atención ese 70%, que no varía, ¿no? Nosotros hoy por hoy sabemos otros números que los que Nunca Más decía, de la cantidad de víctimas totales, pero el porcentaje etario no varía, sigue siendo el mismo.
6: Valeria Manzano, investigadora del CONICET.
5: Comento un poquitito ahí en el libro, digamos, ¿no? Es que durante la dictadura había, digamos, tanto el proyecto represivo que apunta centralmente a esa corte, a quienes se socializaron políticamente en los 60s y 70s, pero con respecto a las juventudes, a diferencia de posiblemente de Chile, ¿no? En Chile hubo un intento de movilización y de encuadramiento de las juventudes, el gremialismo universitario, una secretaría de la juventud. Aquí no, digamos, no hubo ningún intento de movilización de ningún sector social, pero de las juventudes no, con alguna que otra iniciativa, con el programa Marchemos a la Frontera, o el intento de llevar, digamos, a estudiantes de escuelas técnicas a un programa de acción cívica de la gendarmería, hubo bastante buena recepción, pero hubo un intento 79-80 y no más, digamos, no hubo un intento ni de encuadramiento ni de movilización política específica, no existió, ¿no? Que también hay, eso habla de la singularidad de la dictadura argentina, aunque sí, digamos, continuamente en términos de representaciones, de qué se les ofrecían, había, digamos, ¿no? Una idea, pero básicamente dentro de una cosmovisión, podríamos decir, reaccionaria, ¿no? Cada cual tiene que volver a ocupar el lugar que le correspondería ocupar en la sociedad, digamos, ¿no? La mujer a ser madre, el joven a estudiante, el trabajador a trabajar, digamos, ¿no? Con una idea bastante asociada al mundo católico, que creo que el mundo católico más conservador es el que aporta ahí el marco de ideas en torno a familia y a juventud, que es la juventud tenía que tener un pasaje rápido, o sea, había que pasar rápido por esa, uh-huh, por esa etapa, digamos, ¿no? Había que formarse bien, pasar rápido para ser un buen ciudadano, una buena ciudadana, y ocupar el lugar que le correspondía a cada cual en la sociedad. O sea, era molesto, no, era molesto, había que pasar rápido.
0: El 24 de marzo de 1976, las Fuerzas Armadas realizaron un nuevo golpe de Estado en nuestro país. La dictadura cívico-militar y eclesiástica buscaba instalar un modelo económico neoliberal y estaba enmarcada en los rigores del Plan Cóndor y la doctrina de la seguridad nacional. La tarea represiva había comenzado años antes de la cruel asonada militar. Allí se instaló un plan sistemático de exterminio donde secuestraron, torturaron, asesinaron y desaparecieron a más de 30.000 personas. También hubo robo de bebés y se apropiaron de los bienes de las personas que secuestraban. Luego de 7 años de terrorismo de Estado, el 30 de octubre se llevaron adelante elecciones para recuperar el sistema constitucional. El 10 de diciembre de 1983 asumió la presidencia de la Nación el candidato de la Unión Cívica Radical, Raúl Alfonsín, con casi el 52% de los votos.
4: Merodeando los 60 y los 70, hay una cita exquisita y tiene que ver con primer

0: Recién incorporaste la cuestión de la sexualidad en los 60 con sus diferentes manifestaciones de esa vibrante década de hace bastante tiempo atrás. Pero además de la sexualidad está la cultura y la política. Si habría, como se dice ahora, que establecer tips para cada uno de estos rubros: política, cultura, sexualidad y ser joven, que era lo que para primera plana estaba ahí en el primer plano, jugando un poco con el título de la revista de Timerman.
1: Si te referís a los 60, creo que estaba todo en juego, digamos.
0: Estaba todo, ¿no?
1: Estaba todo en juego. Quizás lo que llama un poco la atención, me acuerdo mucho de la cita, es una cita maravillosa, pensando precisamente en los 60 y la intensidad que tiene esa década y cómo se aceleran en algún momento los tiempos, ¿no? Durante la década del 60. Yo hablo en el libro de una larga década del 60, ¿no? Una década del 60 que empezaría a fines de los 50 y se prolongaría hasta principios de los 70, marcada, si queremos, por transformaciones culturales, transformaciones en la sexualidad, y una un poquito más corta, que es la que va desde el cordobazo hasta el 73, 74, que es como el momento de declinación propiamente política, ¿no? De la década del 60. Pero prefiero incluir, digamos, ese momento político en la larga década del 60 también. Pero bueno, lo cierto es que si uno piensa en la política, a principios de los 60 había como una suerte, primera plana colabora con eso, ¿no? Una voluntad de pensar a una juventud moderada, a una juventud que estaba, digamos, comenzando a transitar lo que se prefiguraba como el fin de la divisoria peronismo-antiperonismo, digamos, no a principios de los 60, pero rastreando muchísimas otras fuentes, digamos, ¿no? Era pensar una juventud racional, podríamos decir, ¿no? Democrática, racional, y sobre todo moderada. 5 años después, por supuesto que esa 6, esa representación, sobre todo a partir del cordobazo, está chatrista, claro. Absolutamente chatrista. La clave, el modo de pensar a la juventud es a escala global, digamos, no ya es otro, ya es, bueno, ¿cómo le ponemos un freno? ¿Hasta dónde le ponemos un freno? Y me gustaría, digamos, pensar en esos 60 juveniles. Quizás uno piensa en el cordobazo porque es el momento más visible, ¿no? más intenso, donde se pone en escena el actor político juvenilizado, pero hay quizás momentitos anteriores donde ya es muy evidente, ¿no? que sobre todo las estructuras que contenían la movilización juvenil estaban siendo fuertemente cuestionadas. Una de esas es la Iglesia Católica, ¿no? La Acción Católica Argentina, las ramas juveniles de la Acción Católica Argentina, en el año 1967 habían perdido casi el 50% de sus miembros, ¿no? Y no es que se van del mundo católico, sino que se van a otras iniciativas del mundo católico o a otros partidos, si queremos, ¿no? Un mundo católico en mucha renovación. Pero pasa lo mismo con el Partido Comunista, ¿no? El Partido Comunista pierde el 50% literal de su militancia juvenil, por lo menos en la ciudad de Buenos Aires, en ese año 67, digamos, ¿no? Las estructuras que habían contenido de diferentes maneras la movilización juvenil, todas cuestionadas, ¿no? O siendo muy fuertemente cuestionadas, ese fermento, ¿no? Que ya estaba un poco antes, un par de años antes, por pensar esa intensidad de los 60, claramente está irrumpiendo fuerte a partir del cordobazo. Y me parece que, digamos, pensar la política de los 60, 70, largo 60, si queremos, sin dar largo cuenta 60 de la variable juvenil, es muy difícil, digamos, ¿no? Pensemos que el movimiento político que más se va a beneficiar de la politización juvenil, que va a ser el peronismo, y no porque otros no tuvieran, ¿no? O sea, hay una comparación interesante, o sea, por ejemplo, la otra gran organización político-militar, que va a ser el Partido Revolucionario de los Trabajadores y el Ejército Revolucionario del Pueblo, tienen su propia, tienen su ala juvenil, pero no tiene mayor relevancia, digamos, hasta el 74, 75, digamos, nadie quería estar ahí.
2: Valeria Manzano, profesora en la Escuela de Altos Estudios Sociales de la Universidad Nacional de San Martín.

0: No pasa lo mismo en el peronismo, ¿no? Donde, como sabemos, desde principios de los 70, digamos, las posiciones que se proyectan como revolucionarias van a tener un nombre, y el nombre va a ser juventud. O sea, hay una asociación entre una edad o una marca etaria y una posición ideológica, ¿no? Y eso va a tener consecuencias muy importantes, porque a la hora de, cuando Perón llama a hacer sonar el escarmiento o a los imberbes, digamos, está juvenilizando o está actuando, digamos, o está diciendo de una manera, sancionando una posición ideológica y política con un lenguaje federacional, digamos, ¿no? Y eso afecta a propios y ajenos. Entonces, creo que es inevitable pensar en ese componente juvenilista y generacional de la politización de fines de los 60, principios de los 70, que ya obviamente viene de antes. Con respecto a los procesos culturales, la segunda, política, cultura y sexualidad, a los procesos culturales, me gustaría plantear que esa larga década del 60 es una década en la que se juveniliza fuertemente la cultura y la cultura de masas en particular, digamos, ¿no? Los jóvenes, las jóvenes son el nicho fundamental de la cultura de masas. Y tiene que ver con el rock, por supuesto, con cómo la, digamos, el primer rock and roll, el beat después, el rock después, digamos, va constituyéndose como una expresión más allá de lo musical por excelencia de esas culturas juveniles, pero también es todo, ¿no? O sea, son las prácticas de vestir, son los modos en los cuales se generalizan, ¿no? Ciertos comportamientos, ciertas prácticas de ser, de interactuar. Que van a ser o que le van a dar una centralidad muy fuerte al sujeto juvenil en la década del 60, y uno podríamos hacer el link, ¿no? O sea, es el primer momento posiblemente en el cual ya ese amesetamiento estaba, ¿no? Todos querían ser jóvenes, ¿no? Los jóvenes marcaban la pauta del consumo en líneas generales. Hay algo importante, digamos, ¿no? que me gustaría remarcar un ejemplo, que lo pongo rápidamente. Hasta fines de la década del 50, por ejemplo, las prácticas del vestir, sobre todo para los varones, no diferían mucho entre un joven y un adulto, ¿no? O sea, colores diferentes, algún que otro estilo diferente. Pero lo que viene a marcar la visibilidad juvenil va a ser el jean o el vaquero, claro, digamos, ¿no? O sea, se impone una, y parece un dato menor, pero no lo es, o sea, marca una edad, la marca, la hace visible, y definitivamente no era lo mismo usar un jean que un vaquero. O sea, el jean era el importado en esa época, el vaquero era el local. Entonces, o sea, por supuesto que el consumo es fundamental para crear una identidad juvenil, ya lo era desde antes, pero esto no quiere decir que las marcas de clase no sigan estando muy en juego a la hora de construir gustos, construir pautas de vestir, de consumir. Y la sexualidad, ¿no? La sexualidad, en este tramo, creo que me voy a valer mucho de una colega, una amiga muy querida, que es Isabela Cose, que en un libro del 2010, Isabela planteó una noción que creo que es muy importante, que es que en la Argentina, Buenos Aires, plantea ella, pero creo que podría extenderse un poquito más, en la década del 60 atraviesa lo que ella llama una revolución sexual discreta, digamos, no es sin la estridencia, podríamos decir, de los grandes movimientos ni feministas ni, digamos, de las personas, existió un frente de liberación homosexual, sí, pero fue relativamente pequeño, y esa revolución sexual discreta tuvo una especie de asidero básico, que es la aceptación pública de lo que se llamaban contextualmente las relaciones sexuales prematrimoniales.
1: Claro,
0: el matrimonio seguía siendo el horizonte, pero se autorizaba esto. Y eso significó la erosión del tabú de la virginidad más femenina, digamos, ¿no? O sea, que las mujeres tenían que llegar vírgenes al matrimonio, mientras a los varones se les requería experimentación. Y eso supone entonces mirar a la historia de las sexualidades con una mirada más de género, digamos, ¿no? Porque efectivamente fueron las chicas las que, las chicas de los, sobre todo las de los primeros 60, ¿no? Las que más van a batallar, en muchos casos sin, sin ser explícitamente feministas ni nada por el estilo, digamos, ¿no? En su propia experiencia cotidiana son las que van van armando una brecha uh-huh. generacional que los varones no tenían, ¿no? O sea, el tema de los permisos, las salidas nocturnas, ir más a la escuela, trabajar más, o sea, las va poniendo en otro lugar, y eso incluye también, o incluyó también, el comienzo, si queremos, de la experimentación con la sexualidad y la puesta en cuestionamiento del gran tabú de la virginidad femenina. O sea que hubo una revolución sexual discreta, digamos, ¿no? Pero que fueron los, y especialmente las jóvenes de la década del 60, quienes, digamos, se llevaron la marca de esa transformación clave, digamos, fundamental.
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0: Buenas tardes, queridas amigas, queridos amigos de Memoria Adentro, Tierra que Anda. Bienvenidas a esta siesta folclórica que va a estar aquí en el aire de Radio Futura durante 2 horas, acompañándoles con un poco de música popular de nuestra América. Y sin dar mucho preámbulo, porque vamos a ir a hablar acerca de un trabajo que nos interesa bastante, vamos a abrir musicalmente derechito viejo el programa del día de hoy con 2 canciones que le pertenecen e interpreta Osiris Rodríguez Castillos. Canción para mi guitarra y La Galponera.
1: Canción para mi guitarra. No es una canción para el atormentado madero que me acompaña. Es para la secreta guitarra que origina mi canto. Esa que, como el cardo, abre una flor azul y deja que el viento se la lleve en semillas. La lleve niño en el monte y ahorcada por las embiras. Pozo de tiempo su boca conservaba todavía plumas que fueron de un nido, de alguna cabeza indígena o de las alas de un canto que amaneció en agonía. Fue casi a boca de noche y en una senda perdida donde hasta la luz se agacha para cruzar fugitiva, y un largo frío delgado de yarará se desliza. Estaba triste y comprendo la tristeza que sentía. Mi raza siempre la tuvo sobre el pecho estremecido, la untó con barro de estrellas, la vistió de lunas finas, la dio púrpuras heroicas y con seda en las clavijas la imaginaba cabello para brindarle caricias. Y yo la encontré en el monte y ahorcada por las embiras, y era túmulo de historia, color de tierra erigida, huérfana de serenatas olvidadas en las espinas, tapera donde la lluvia dobló campanas dormidas. Me corrí un frío de pena por la sangre más antigua, con varios hilos de lunas le fui cortando las fibras que apretaban entre sombras su largo cuello de niña, y le hallé un clavel del aire florecido en las clavijas. Me la traje sola afuera y en un trazo de cuchilla donde crecen las auroras de mi pago, donde inicia su portada el arco iris cuando escampan las lloviznas, le escuché medroso el pecho, le abrigué con mis caricias, y el buen sol de aquel ocaso con su roja frase tibia la bañaba en el concepto luminoso de la vida. En la rueca de la luna hilé 6 angustias mías. Con ellas hice una escala luminosa de agua limpia para entrar a mi guitarra como una gruta perdida. Y allí estaba el olvidado cielo de la gauchería, de la araña con rocío de estrellas adormecidas, cerca de Dios en la noche donde la copla suspira, pago azul recuperado para el tropel de la cifra, para que el alma de España le cante a la raza india por las rejas de la lluvia con pena de vidalita, para que el gaucho no muera, para que nadie me diga que ha muerto hace mucho tiempo crucificado.

resabio del gauchismo quedó a la orilla de los fogones. Casi en cualquier parte se ven aún una espuela rota, un lazo ramaleado, una lanza olvidada entre las tijeras de una quincha, y en toda guitarra una milonga, la más humilde, la más piona, la galponera.

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1: Y así, habiéndonos adentrado en un universo tan lindo como el de Osiris Rodríguez Castillo, que nos invita a pensar la profundidad de nuestra música. Y así como Canción para mi guitarra iniciaba con ese bello poema que Osiris recitaba, es que hoy queremos presentarles un disco que se publicó en el año 2018. En algún momento hemos hablado aquí en Memoria Adentro un poquito someramente sobre este trabajo, que se llama La guitarra y sus temples en Chile, Perú y Argentina. Bien, ¿qué es un temple? Para quien no lo sepa, temple es la forma de llamarle a la afinación de las 6 cuerdas de la guitarra, o sea, a las notas que van a tener cada una de estas cuerdas. Se llama templar la guitarra cuando se afina, se llama templar al proceso de afinación justamente, y este disco da cuenta de algo que, si no lo saben, ya se los vamos a ir comentando, que es que en la región la guitarra se puede templar de diversas maneras. O sea, hay una afinación estándar y hay afinaciones modificadas. De ahí en adelante hay todo un trabajo realizado hace ya muchos años en Latinoamérica sobre las especificidades del caso de nuestra región. Bien, habiendo dicho esto, vamos a tener que hablar de la promotora, productora e investigadora de este trabajo que dio lugar al disco editado en el año 2018, como decíamos, La guitarra y sus templos en Chile, Perú y Argentina. Y se trata de Andrea Andreu, guitarrista y música e investigadora chilena, de intérprete de música de raíz y una de las últimas discípulas de Margot Loyola dentro del campo de lo que es la etnomusicología, junto con Natalia Contesi y Claudia Mena, entre otras mujeres que llegaron a la casa de Margot allí en la comuna de La Reina, en Santiago de Chile, para recibir sus enseñanzas. Dentro de este contexto, su disco del año 2012 titulado Legado es justamente una muestra de agradecimiento y también un registro de aquellas enseñanzas que le dejó Margot Loyola. Ya de pequeña, Andrea Andreu tuvo contacto con la música a través de su familia, que estaba involucrada con el folclore, la cultura popular y la educación. Sus padres trabajaron en el conjunto de proyección folclórica Rauquén y más tarde formaron otro grupo titulado Raíces. Desde aquellos años, la presencia de Margot Loyola en la vida de Andrea va a estar presente. A partir del trabajo como intérprete de música y habiendo ya grabado un primer trabajo de corte independiente amateur que no tuvo distribución formal, que es Margot y Violeta, y luego de Legado, el que mencionábamos del año 2012, comienza ella a viajar por Perú, España, México, Suecia, Francia e Inglaterra, mostrando repertorio de folclore chileno, muchas vernáculas y también recopiladas por ella misma, además de algunas que aparecen ya de su propia autoría. También se dedicó al teatro, no vamos a adentrarnos en eso. Luego también aparecerá un disco solista titulado Raíz, donde compone canciones ya en ritmo de cueca, tonada, vals, aires del norte, en una propuesta que ya propone, valga la redundancia, su propio trabajo como cantautora dentro de este marco que tiene que ver con la música popular chilena. Y llegamos al año 2017, donde publica una investigación académica titulada Visión comparativa de las afinaciones de la guitarra tradicional en Chile, Perú y Argentina, donde registra 85 afinaciones presentes en los tres países, que tuvo como punto final o culmine la edición del disco este que mencionamos y que hoy vamos a escuchar, llamado La guitarra y sus temples en Chile, Perú y Argentina, que graba junto a Rolando Carrasco Segovia como parte de Perú, Atilio Reynoso como parte de Argentina y ella misma como parte de Chile. Las tres personas íntimamente involucradas con el conocimiento de los temples y de esta forma de interpretar la guitarra. Respecto a Atilio Reynoso, como músico bonaerense, no habiendo publicado trabajos formales, pero sí conociéndolo, de la parte de Rolando Carrasco Segovia, no solo conociéndolo, sino que también publicando algunos trabajos acerca del tema. Este saber le fue transmitido en primera instancia por Margot Loyola cuando era bastante pequeña, y la guitarra y sus diversos modos de templar o afinar, cuenta Andrea Andreu, es una práctica que hemos heredado de la guitarra española antigua a través de la oralidad. Luego del proceso de adopción y de adaptación que naturalmente se fue dando, hoy aún se mantiene vigente en Chile, Perú, Argentina y también en otros países de América, con un repertorio propio y afinaciones adaptadas o creadas según la necesidad de cada localidad. Hablábamos de Rolando Carrasco Segovia, este guitarrista peruano que participa de este disco, que también publicó un trabajo llamado El arte de los temples, con disco y libro explicando un poco estos elementos dentro del Perú básicamente, pero regionalizándolo también, donde dice: los elementos foráneos que llegaron a los Andes fueron asimilados perfectamente por las comunidades. Estos elementos eran artefactos que servían y sirven para la acción cotidiana de cada lugar. Pero no solo llegaron artefactos a los pueblos andinos, sino que también llegaron nuevas formas de canción, nuevas sonoridades, nuevos afinamientos que, debido a la fusión de ambas culturas, produjeron una bella gama de posibilidades de expresión artística. En toda esta confluencia surgen nuevas opciones tímbricas en la guitarra, que fue traída por los españoles y de la que solo se conocía la afinación actual, otra con 5 órdenes y alguna con una tercera en fa sostenido. La necesidad de tener un instrumento que acompañe a la voz para cantar en el campo y que sirva de acompañante viajero para los comerciantes o arrieros, da como resultado el nacimiento de nuevas afinaciones. Estas afinaciones, o temples, no eran solamente para la guitarra, sino también para las futuras innovaciones y creaciones de instrumentos de cuerda andinos, tales como el charango, el chillador, el violín, la bandurria, la charanga y el requinto. Estos temples también se caracterizan por encontrarse en tonalidades según la voz de cada cantor, por ejemplo. Entre algunos temples usados actualmente, comenta Rolando Carrasco Segovia allí en Perú, está el temple Baulín, en la versión de Raúl García Zárate, para la tonalidad de si menor, denominado en otros lugares como el temple arpa, por ejemplo. También, por ejemplo, el temple amable o quinta baja, que corresponden a la tonalidad y uso de la tonalidad de mi menor. Pues bien, todos estos comentarios que estamos haciendo no los vamos a profundizar porque no queremos aburrirlos, pero debemos decir entonces que, digamos, de acuerdo a la necesidad de cada cantante, por ejemplo, de acuerdo al tipo de repertorio también, de acuerdo a la función de la guitarra en aquel momento, la afinación de sus 6 cuerdas podrá ser modificada. En Argentina, como ejemplo muy conocido, es el de Atahualpa Yupanqui. Y si bien uno lo ve como guitarrista, este conocimiento que está dentro de diversos tipos de guitarristas, como el caso de Atahualpa Yupanqui, no se ha explicitado normalmente. Sin embargo, en su obra uno lo encuentra todo el tiempo. La música folclórica argentina, ha dicho Atahualpa Yupanqui, muchas veces les gusta cierto tipo de tonalidades. Por ejemplo, la de mi menor, por ejemplo, la de re menor o la de si menor. Dentro de esas tonalidades, que son el marco de donde se ha desarrollado la música folclórica argentina, no solamente existen las formas de tocarlos con la afinación tradicional, sino que ha habido distintas afinaciones para cada cual de ellas. Lo que queremos presentarles hoy entonces es este trabajo musical que Andrea Andreu publicó en 2018, donde cada pieza musical que se interpreta tiene una afinación distinta. No las vamos a explicitar, no nos parece necesario hacerlo, simplemente queríamos comentarlo y que sepan que este material está, puede profundizarse si a ustedes les parece y quieren averiguar, para aquella persona que esté interesada específicamente en el conocimiento este, ir a buscarlo, lo va a encontrar muy fácilmente, así como el trabajo El arte de los temples como artículo publicado por el guitarrista peruano que hoy vamos a escuchar también, Rolando Carrasco Segovia. El disco se divide en las tres regiones, Chile, Perú y Argentina. Vamos a comenzar escuchando a la región chilena en la voz y en las manos de Andrea Andreu Muñoz. Vamos a escuchar Buenas tardes, soy cantora, donde usa el temple llamado Común por Dos. A verte, vengo de noche, donde utiliza el temple de tercera alta. Y en La soledad que vivo continuamos escuchando con la afinación de Por escala, transporte argentino, también conocida entre otros nombres.
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Andreu, guitarrista chilena, escuchábamos En la soledad que vivo, antes A verte vengo de noche y antes Buenas tardes, soy cantora, como parte de este trabajo que realizó en el 2018 junto a los otros dos guitarristas que ya vamos a seguir mencionando cuando avancemos. Ahora escuchamos la segunda sección de esta primera parte, donde Andreu Muñoz, para la parte de Chile, interpreta con afinación por la orilla, cuadrilla y vals. Luego, por medio piano, interpretará Qué bonita está la mesa. Y por último, con la segunda alta, interpretará Quisiera ser alcaldesa. Todas estas primeras denominaciones que decimos de cada tema, recuerden, son los distintos temples o afinaciones de la guitarra que utiliza para estas versiones.

Ahora sí, entonces, vamos a la región de Perú, de la mano de Rolando Carrasco Segovia. Aquí el temple Arpa, el temple Justo, el temple Sol Mayor serán los primeros tres que aparecerán con la interpretación de Elme, luego Huaylar Antiguo y Sirenitay.

Desde Perú, Rolando Carrasco Segovia en este disco interpretaba Sirenitai, recién que acababa de sonar, Wire Large Antiguo y Elme. Los tres con temples diferentes y los que siguen también, Mamaliay con el temple de la sexta en re, Chimaichis con el temple Conchucano y Tantarchay con el temple del diablo. Repetimos al guitarrista Rolando Carrasco Segovia.

De la mano de Argentina llega Atilio Reynoso, guitarrista bonaerense, músico recopilador y un gran difusor de la música de la llanura pampeana, que bien saben los oyentes de este programa que aquí queremos y reivindicamos cada vez que podemos. En este caso fue convocado por Andrea Andreu para este disco y para este trabajo de investigación que ella realizó en el 2018 sobre los temples en la guitarra, las diversas formas de afinación de la guitarra, donde aquí, sin títulos de temples, Atilio Reynoso interpreta con distintas afinaciones cada uno la huella del arbolito, la mazurca en sol y el término de los Reynosos.

Término de los Reynoso, Mazurca en Sol y La Huella del Arbolito eran estas tres canciones de esta última sección del disco, La Guitarra y sus Temples en Chile, Argentina y Perú. Y dentro de esa Argentina, con la guitarra de Atilio Reynoso, es que nos escuchamos ya las últimas tres versiones de una polca, La Calandria Airosa y Dando Vueltas al Rancho.

y algunos guitarristas usan para ponerse a recordar sus muertos o encontrarse a sí mismos.

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0: por los y las docentes de la provincia. La medida es para reclamar la apertura de la paritaria salarial ante la falta de respuestas del gobierno de Alberto Wuerettinleck. En la primera jornada se realizaban desde la mañana temprano protestas en los puentes carreteros que unen la ciudad rionegrina de Cipolletti con Neuquén Capital, donde se acercaron también docentes de esa provincia para dar su apoyo. Desde el lugar, la secretaria general de la Unión de Trabajadores de la Educación de Río Negro, Laura Ortiz López, criticó al gobierno provincial por alinearse, dijo, con las políticas de ajuste del gobierno nacional.
1: Nos encontramos en la ciudad de Cipolletti, en el sector del ex peaje, iniciando este paro de 48 horas, tal como lo había definido nuestro Congreso, ante la no convocatoria de parte de este gobierno provincial, que no pretende convocarnos para discutir política educativa, ni mucho menos mejorar el salario. El gobierno provincial de Río Negro ha definido ajustar a la clase trabajadora, aliviándose a la política de ajuste de nivel nacional, y pretende que los trabajadores resignemos nuestros derechos, y eso no va a suceder. Y hoy estamos acá para decirle a este gobierno provincial que no vamos a bajar los brazos, que convoque nuevamente a un encuentro paritario con una propuesta seria para los trabajadores y trabajadoras, que termine con las auditorías médicas privadas que vienen a vulnerar nuestro derecho a la salud. Estamos acá con nuestros compañeros de Aten Capital, con quienes venimos coordinando acciones y acompañándonos, porque no solo la provincia de Río Negro que está llevando adelante un conjunto de reclamos, sino que son varias provincias que están en conflicto. Es por eso que también exigimos a la CETERA que convoque a un paro nacional, que organice la lucha de las diferentes provincias, porque tiene la responsabilidad de convocar a la asamblea para poder poner en práctica un plan de lucha que sostenga al conjunto de los trabajadores y trabajadoras de la educación.
0: Lo que decía la secretaria general de la Unión de Trabajadores de la Educación de Río Negro, Laura Ortiz López, durante la protesta de esta mañana en los puentes que unen Cipolletti con Neuquén, en el marco del primer día del paro docente de 48 horas. Un informe de cátedras universitarias y organizaciones sociales confirmó el empeoramiento en el acceso a la alimentación de la población por las políticas del Gobierno Nacional. El informe de nuestro compañero Pope Solari, del Instituto de Cultura Popular.
2: La Red de Cátedras Libres de Soberanía Alimentaria, conformada por 60 espacios donde participan universidades públicas y organizaciones sociales, presentó un informe advirtiendo el grave deterioro alimentario que sufre la población argentina, provocado por la crisis económica, el recorte de programas alimentarios y el desmantelamiento de políticas públicas para la agricultura familiar. Así lo explica Carolina Trentini, de la Cátedra Soberanía Alimentaria de la Universidad Nacional de Misiones.
3: Este último informe tiene esta característica de tener estos indicadores que precisamente nos dan herramientas para poder visibilizar esto, ¿no? Por ejemplo, nuestro acceso a alimento viene principalmente por las pequeñas producciones o los pequeños productores. En el último tiempo, digamos, lo que vimos fue una destrucción de las políticas públicas que permitían sostener el sector de producción de alimentos, el acceso a diferentes programas o créditos o, bueno, diferentes estrategias para que se pueda producir.
2: El informe denuncia que el actual sistema de producción de alimentos, concentrado en empresas agroexportadoras y unos pocos hipermercados, desconecta al consumidor de la producción, impactando en la calidad, disponibilidad y precio de los alimentos. Además de ofrecer datos de diagnóstico, el informe aporta herramientas para construir entre diversos actores académicos y sociales un plan estratégico para la soberanía alimentaria argentina.
3: Un plan estratégico para soberanía alimentaria en donde se prioricen iniciativas para, por ejemplo, los comercios de cercanía o las producciones de cercanía, empezar a pensar cómo alimentar a las ciudades, establecer políticas públicas que favorezcan el sector agroalimentario, que un productor pueda tener un mejor acceso a políticas y a planes y a programas que le permitan hacer su producción más viable, ¿no? Y, o sea, en cosas muy simples, como por ejemplo, no estamos hablando de grandes cosas, sino del acceso a la tierra, el acceso al agua, o sea, son como dos pilares fundamentales que hoy en día no están asegurados en la producción agroalimentaria.
2: Se puede acceder al informe anual sobre soberanía alimentaria de forma libre y gratuita a través del enlace www.soberaníaalimentaria.ar. Para el informativo Farco, Jorge Solari, Instituto de Cultura Popular.
0: El gobierno nacional suma malos datos económicos y sospechas de corrupción, y el malestar se traduce en más y

0: imagen negativa en las encuestas. El informe de nuestro compañero Pablo Martínez desde Radio Aijuna.
1: Al gobierno le crece la desconfianza y la desesperanza. En materia económica, parejo, los datos que arroja el cuatrimestre son de una actividad estancada, con impacto en la industria y más desocupación. Esta semana el INDEC dará a conocer además datos de producción pesquera, minera, manufacturera y construcción. El economista Miguel Giudicati le dijo a Radio Aijuna que en ningún foro ni encuentro, ni Milei ni Caputo pueden dar buenas noticias para los trabajadores y trabajadoras.
2: Cuando se le pregunta por no los números críticos, bueno, las excusas de siempre, ¿no? La coyuntura, bueno, esto en principio se va a estabilizar cuando se estabilice el mercado internacional y demás, pero en términos de buenas noticias para bolsillos de familias cada vez más paupérrimos, que corren detrás de la inflación, que cada vez están más endeudados, que cada vez pagan más caro el costo de la movilidad y transporte para ir a sus puestos de trabajo, si es que lo tienen, para esos grupos sociales no hay ninguna noticia positiva.
1: El primero de mayo fue el plenario del Frente de Sindicatos Unidos, FRESU. Mariano Moreno, el secretario general del Centro de Patrones y Oficiales Fluviales de Pesca y de Cabotaje Marítimo, destacó parte de la agenda de mayo.
3: Vamos a acompañar la marcha de los compañeros de las universidades el día 12 de mayo. A medida que este gobierno siga apretando a los trabajadores y a sus familias, seguramente va a ir madurando un paro, bueno, empezar a ponerle freno a estas políticas nefastas de entrega que no solo afectan al mundo del trabajo, sino que a la par afectan a la soberanía nacional y al futuro de todos los argentinos.
1: La reciente encuesta de la consultora Suban Córdoba es categórica. 3 de 4 consultados dicen que hay que cambiar de gobierno. Y además, Javier Milei, su hermana Karina y Adorni tienen las imágenes negativas más altas del momento.
4: Si hay corrupción y la gente lo reconoce, ¿cómo se explica que siga teniendo apoyos? Y bueno, tiene que ver con cuestiones más complejas, pero principalmente con la economía. En el momento en que la economía te deja de acompañar, pierde credibilidad y las cuestiones por ahí secundarias empiezan a tener mucho mayor peso, ¿no? Como pueden ser los casos de corrupción. Y claramente este caso de Adorni es la frutilla del postre, porque es algo que lo estamos viendo todos los días, surgen cosas nuevas y el equipo de gobierno lo único que hace es profundizar. Tiene un estilo comunicacional que sirve mucho para ganar elecciones, pero luego a la hora de gobernar y sostenerse en el tiempo te genera complicaciones, ¿no?
1: El presidente, ¿se la banca? Ahí viaja, rumbo a Estados Unidos, donde se cocina la continuidad del modelo. Les contamos desde Radio Aijuna para el informativo Farco.
0: Trabajadores y trabajadoras del INTI se presentaron en la justicia para intentar frenar los despidos masivos que planea el gobierno. La idea de la administración de Milei es echar esta semana a 600 empleados que cumplen funciones en distintas áreas del organismo. Desde la multisectorial del INTI informaron que sus abogados presentaron 3 medidas cautelares en representación de varios grupos de trabajadores. El pedido es que no se pueda avanzar con ningún despido, cese o puesta en disponibilidad de ningún trabajador ni trabajadora del INTI por el peligro inminente que esto conlleva. 3 recursos de amparo colectivos presentados para intentar frenar los cientos de despidos que el gobierno planea en el INTI. Información deportiva en el noticiero de Farco, porque la selección femenina sub-17 clasificó a las semifinales del sudamericano de Paraguay, que clasifica al Mundial de Marruecos. Nos informa nuestro compañero Iván Alday.
5: La selección sub-17 que dirige Cristian Meloni igualó con Chile 2-2 en la noche del domingo en el sudamericano que se disputa en la cancha deportiva armeniano de Paraguay y clasificó a la fase final tras empatar con las trasandinas gracias a los goles de Josefina Galarza y Mercedes Viz, esta última de penal. El elenco de Meloni se metió en la fase final del certamen tras 4 encuentros. Quedaron primeras del grupo A, seguidas de Chile y Colombia, todas las selecciones con 8 puntos, el total del conjunto nacional, que finalizó primero por la diferencia de gol. A la espera de confirmación del nuevo fixture y sus rivales, ya en la fase final de este torneo sudamericano que busca clasificar al equipo nacional al Mundial de Marruecos, que sería la primera vez que el conjunto albiceleste disputa en esta categoría un Mundial. Viene de ganarle a Paraguay 2-0 en el debut, empató ante Colombia 1-1, derrotó a Bolivia 3-0 y este último domingo igualó con Chile 2-2 en el cierre de la fase de grupos. El torneo seguirá siendo emitido por DirecTV Sports. Deportes, Noticiero Nacional de Farco, Iván Alday.
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0: Y hasta aquí llegamos con Informativo Farco por hoy, martes 5 de mayo de 2026. Cristian Torres estuvo en controles, Pepe Frutos en la conducción y las radios que integran Farco en la producción. Nos reencontramos mañana. Que tengan buen resto del día. Chau.
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16: Buenas tardes, compañeras, compañeros que escuchan Futura, que escuchan Cortando Clavos. Estamos también con los compañeros y compañeras de la propaladora FM 106.5 de Neuquén Capital. La conducción técnica absoluta es de Leandro Echegaray y estamos con el compañero Daniel López.
17: Bueno, buenas tardes a todos y todas.
16: Sí.
17: Es un eslogan fácil de llevar
16: sí.
17: Y no olvidar.
16: Sí, no hay muchas formas de presentar el arranque de un programa.
17: Durante muchísimo tiempo, sobre todo cuando empecé, bueno, ya parece que todos los días empezara, me cuesta cómo iniciar.
16: Claro, sí.
17: Esa me salva.
16: Sí, hay una fórmula que es para todos los programas más o menos igual, no podés decir, ¿no? ¿Cómo andan degenerados? Claro. Y cosas así, vos no podés empezar un programa.
17: No podés.
16: Me parece a mí, ¿no?
17: O empezar de mala onda. Que
16: claro, sí, sí. Pero bueno. No nos escuchen, vayan a hacer otra cosa. No, No va a empezar bien esto.
17: Bueno, para empezar tengo que... El martes pasado me olvidé de pasar la...
16: Gacetilla.
17: La gacetilla de la Feria
16: Artesanal. ¡Ah, lo!
17: Bueno, invitamos nuevamente, porque quieren que lo hagamos.
16: No, denle tranquilo, ¿eh?
17: Bueno, invitamos a todos los miembros de la región, no de La Plata, de la región.
16: Claro.
17: A visitar la Feria Artesanal, Manualista, y que es la del Parque Saavedra. Ya les hemos contado que está integrada por trabajadoras y trabajadores que tienen un arte que mostrar.
16: Claro.
17: Y además que necesitan vender, sí. Porque es en la gran mayoría de los casos, 70-80% de ellos vive de lo que vende.
16: Su único ingreso es ese.
17: Su único ingreso es ese. Claro. No tienen planes sociales, no tienen trabajo fijo, digamos, trabajo en blanco, como se decía
16: claro.
17: antes. Y su medio de vida es ese. Así que el aporte de todos, los que vayan a visitarlo y si es posible sí, sí. la compra. Por
16: además
17: supuesto,
16: es mejor. Una feria de calidad.
17: Sí, una feria de calidad, pues son todos artesanos.
16: Sí, sí, sí.
17: De hecho, yo creo que lo conté, pero ellos tuvieron que dar un examen de alguna manera
16: claro.
17: para recibir un carnet que claro, los habilita.
16: Que acredite que son artistas. En realidad son artesanos y son artistas.
17: Sí, son artistas. Como sí. Así que bueno, visiten la feria.
16: Claro.
17: Que recuerda que está sea? Sábado y domingo
16: sí.
17: y los lunes solamente cuando es feriado.
16: Los lunes feriados también.
17: Pero sábado y domingo, fija.
16: Sí, bueno, bien.
17: Están de la mañana, 9 de la mañana, 10, ahí hasta las 7.
16: Claro, es un lindo paseo.
17: Sí, además, bueno, uno están esperando que termine, que se bueno, va a tardar un tiempo, porque seguramente le va a quedar lindo, sin duda va a quedar sí, mucho sí, mejor.
16: Están remodelando, como hicieron con las plazas.
17: Las plazas funcionó.
16: El Parque Saavedra.
17: La cuadrícula del Turco anda,
16: sí.
17: Así que yo creo que la van a enfocar.
16: Sí, tiempo, sí, ¿no? sí.
17: Así que bueno, visiten la feria.
16: Bien.
17: Dicho eso, pasamos a lo nuestro. Lo nuestro es hablar del primero de mayo. Pero para empezar, como no quiero empezar mal, o sea... Voy a empezar con una historia triste, pero muy digna. Lo del 30 de abril fue triste e indigno.
16: Totalmente.
17: Entonces vamos a empezar con lo triste, sí, claro. Por supuesto que sí, pero muy digno. Y digno sobre todo también de imitar,
16: claro.
17: Cosa que no pasó el 30 de abril. Y tiene que ver obviamente con lo fundacional, del origen del 1 de mayo. Nosotros en este programa de los primeros de mayo, para recordarlos, hemos hablado de todas las posibles variantes. Pero nunca tocamos desde el punto de vista de la información.
16: Claro.
17: De los medios que juegan para el pueblo. Además que juegan y se la juegan para el pueblo. Y en estos tiempos que corren, donde los medios concentrados manejan la información como se les canta. Ya contamos el otro día de lo que va a pasar en Europa en el año 26, que tiene que ver con que lo que vos puedas ver en las redes sociales va a estar digitado por los gobiernos, porque van a priorizar los medios serios y responsables que difundan información, lo cual nos deja fuera a cientos y cientos y cientos de miles de personas que hacen una un programa como este de radio o un podcast o algo por internet, donde hay otra mirada y otra visión de lo que pasa. Entonces vamos a hablar de eso. Y por supuesto, para estas cosas hay un solo ayudante que podemos contar, con este gringo Amichetti,
16: sí.
17: que está tan contento o contento como... Él está más contento que yo porque vio que es más bueno que yo por la mierda.
16: Sí.
17: Es un hombre muy, muy bueno. Por lo mismo que me vamos a poner contento un poco más tarde. Pero vamos a empezar con esto. El gringo dice lo siguiente: 1 de mayo, los mártires de Chicago y los medios de expresión del pueblo que jamás lograrán acallar. Que me parece que tiene que ver y es importante tenerlo presente para estos tiempos que corren.
16: Claro.
17: En Argentina y en el mundo.
16: Claro. Un ejemplo es esta radio.
17: El ejemplo es esta radio, claramente.
16: Totalmente.
17: Por supuesto. Mire que hay palabras en alemán y todas esas cosas y que esté perdón porque
16: sí.
17: lo mío es pobre, idiomáticamente hablando. El Chicago Hover Harvard Zeitung, voy a tratar de decirlo suavemente. Chicago Hover Arbeiter Zeitung era un periódico escrito en idioma alemán que, bajo las ideas anarquistas, denunciaba las injusticias de la explotación capitalista, alentando la lucha de los trabajadores y trabajadoras con la viva esperanza de alcanzar una sociedad justa e igualitaria basada en el respeto a la dignidad humana. Había ganado por primera vez las calles en Chicago en el año 1877 y era sostenido exclusivamente por el aporte de los lectores, lo que le daba autonomía total.
16: Totalmente.
17: No tenía, como este programa,
16: claro,
17: que no tiene sponsors.
16: No tenían sobrados,
17: en cara así es. A partir de 1880, el joven alemán August Piess se convirtió en editor responsable del mencionado periódico, y junto a él trabajaban Adolf Fischer, otro joven alemán, tipógrafo de oficio, también tiene que ver con que lo traiga el gringo, que
16: claro,
17: es un gringo,
16: claro, que es del palo.
17: Que es gráfico.
16: Es del palo.
17: Claro. Michael Schwab, encuadernador y asistente de Spies, y Oscar Neve, que era el gerente de la empresa, de este radio. En los días previos al histórico 1 de mayo de 1886, las páginas del Berthier Zeitung instaban a una huelga general de costa a costa de los Estados Unidos. La orden del día, uniforme para todo el movimiento sindical, era precisa. A partir de ese día, ningún obrero debe trabajar más de 8 horas por día. 8 horas de trabajo, 8 horas de reposo, 8 horas de recreación.
16: Perfecto.
17: Para que no lo olvidemos, como
16: claro,
17: ya saben que tenemos instaurado las 12 horas de trabajo.
16: Sí, la reforma patronal
17: se
16: ha impuesto.
17: Así es, compañero. Simultáneamente se declararon 5.000 huelgas. Esas son directivas. No pasa por acá un cal. Y 340.000 huelguistas dejaron las fábricas para ganar las calles con sus demandas. La prensa gráfica del sistema respondió desde las páginas de sus diarios. El Chicago Tribune, que no puede ser de otra manera, manifestaba: el plomo es la mejor alimentación para los huelguistas.
16: Bala, no bala.
17: Y con estos muchachos tenía que trabajar a Galperín, ¿no? Que le gusta burlarse de los jubilados. La prisión y los trabajos forzados son la única solución posible a la cuestión social. Es de esperar que su uso se extienda. Al norte de Chicago, en la fábrica de maquinarias agrícolas McCormick, un puñado de rompehuelgas la mantenía en actividad, los esquiroles, que se llaman así en Estados Unidos.
16: Sí.
17: El 3 de mayo, en una concentración frente a la fábrica, habló August Spies. Los manifestantes increparon a los rompehuelga, la policía intervino contra la muchedumbre desarmada disparando a mansalva. 6 trabajadores murieron y decenas resultaron heridos. Traje también esto porque también es bueno recordar que no solamente son los mártires de Chicago,
16: claro,
17: los que murieron efectivamente,
16: sí,
17: ¿no?, que fueron ejecutados, sino todos los trabajadores que fueron cayendo a lo largo de esta lucha. Fischer, enardecido, fue a la redacción del Albert Stein, escribió una proclama e imprimió miles de volantes. Claro, no había internet en esa época para que difundieran mensajes de WhatsApp.
16: Sí, sí, sí,
17: ¿no?
16: Sí, sí, no se sentó en la computadora.
17: Claro. Trabajadores, la guerra de clase ha comenzado. Ayer, frente a la fábrica McCormick, se fusiló a los obreros. Su sangre pide venganza. Si se fusila a los trabajadores, responderemos de tal manera que los amos lo recuerden por mucho tiempo. Es la necesidad lo que nos hace gritar a las armas. Luego Spies quitaría el texto de los volantes y la convocatoria a tomar las armas. La parte de esa la estaba recaliente. Y es como López cuando está antes de salir para acá, que se tranquiliza. Yo practico en mi casa. El periódico convocó a una concentración de protesta para el 4 de mayo en la plaza Haymarket, que se convertiría en escenario de trágicos sucesos. August Spies y Albert Parsons, director de otro periódico obrero, The Alarm, pronunciaron un emotivo discurso de profundo contenido, desprovisto de cualquier tipo de incitación a la violencia. De pronto, el estallido de una bomba, arrojada por un cierto personaje, lo trastocó todo. Represión policial, 38 obreros y 6 policías muertos. Y centenares de heridos, por supuesto. Al día siguiente, el New York Times acusaba a los anarquistas del lanzamiento de la bomba. Spies, Fischer, Schwab y Neve eran detenidos. Los talleres de Chicago, Arbiet, Sausin, allanados, y los escritos del periódico utilizados como pruebas principales para condenar a los acusados. Meses más tarde, antes de ser ahorcado, Spies diría lo que tantas veces había expresado a través de las páginas de sus periódicos: al dirigirme a este tribunal, lo hago como representante de una clase social en frente de los de otra clase social enemiga. Hemos explicado al pueblo sus condiciones y las relaciones sociales. Hemos probado hasta la saciedad que el sistema del salario es la causa de todas las inequidades tan monstruosas que claman el cielo. Nosotros hemos dicho además que el sistema del salario habría de dejar paso a una sociedad lógica, a formas más justas y más elevadas de civilización, que dicho sistema preparaba el camino y favorecía la fundación de un sistema cooperativo universal, que tal cosa es el socialismo. Que para nosotros la tendencia de progreso era la que una sociedad de soberanos en la que la libertad y la igualdad económica de todos producía un equilibrio estable como base y condición del orden natural. Ahorcarnos. La verdad crucificada en Sócrates, en Cristo, en Giordano Bruno, en Juan Hus, en Galileo, vive todavía. Estos y otros muchos nos han precedido en el pasado. Nosotros estamos prontos a seguirles. No me imagino los muchachos de la CGT. No los imagino. El gran patriota, poeta y periodista cubano José Martí, testigo de los juicios y de la sentencia aplicada por orden de poder del gran capital, su prensa y su justicia, publicaba en la edición del 1 de mayo del 88, de 1888, en el diario argentino La Nación, una nota cuyo último párrafo expresaba y decía del Albert Seguin de la noche, que al entrar en la ciudad recibió el gentío ávido: hemos perdido una batalla, amigos infelices, pero veremos al fin al mundo ordenado conforme a la justicia. Seamos sagaces como las serpientes e inofensivos como las palomas. En Chicago la historia agregaba nuevos mártires que renacerían en infinidad de luchas, en otros tiempos, en todo el mundo, mientras sus medios de expresión se multiplicaron hasta hacer imposible el silencio que intentaron los poderosos con sus crímenes imponer. Y así es, hasta el día de hoy sigue habiendo prensa libre, sigue habiendo pensadores libres, sigue habiendo pensadores libres en todos los sistemas de comunicación actuales, en los podcasts y en todas esas cosas, que desgraciadamente se les viene una noche muy oscura, porque van a empezar a notar todo lo que nos están escuchando. Yo sé que los trabajadores y trabajadoras, casi no tengo duda que el 100% que nos escucha tiene una computadora, por más humilde que sea, o un teléfono celular.
16: Claro.
17: Y va a consultar en Google y va a empezar a notar que van a aparecer preeminentemente notas que sean de interés general, sin sustancia de contenido, y que sobre todo guíen el pensamiento de quienes lo consumen.
16: Claro.
17: Y va a pasar.
16: Sí.
17: Ya está pasando, pero va a pasar más.
16: Claro.
17: Así que es bueno recordar esto, y lo hacemos en papel.
16: En papel.
17: Que es una buena forma. Nadie niega la importancia y la utilidad de los medios de comunicación actuales.
16: No.
17: Pero, por ejemplo, si habláramos de nuestro gremio, Tul, además de hacer un WhatsApp, de mandar un WhatsApp a todos los compañeros.
16: Claro.
17: Para convocarlos a la lucha, donde dice: compañeros, nos concentramos a las 11 de la mañana en nuestro gremio para ir a Buenos Aires y nada más.
16: Claro.
17: Y nos vamos a encontrar en... Guíeme usted, normalmente por...
16: Y en Belgrano y Avenida y Diagonal Sur.
17: Ahí está, en Belgrano y Diagonal Sur. Sí. En un volante
16: tarde para quedarnos ahí clavados.
17: Sí, tarde, bueno, también sí.
16: Hace años que no entramos a la plaza, ¿no?
17: No, sí, si no entramos con nuestra cuenta, no entramos, claro. Es así.
16: Sí, el 30 entramos.
17: Sí, entramos porque no había nadie.
16: No, te invitaban a pasar.
17: Te invitaban a pasar, sí, por favor, pase.
16: Por favor, venga. Más adelante que hay lugar, decían.
17: Eso reforzado con un volante. Hablo de los sindicatos, claro. Por supuesto, porque estamos hablando de trabajadores.
16: Sí.
17: Reforzado con un volante, que en el volante se puede poner más cosas, donde se puede explicar las razones por las cuales se moviliza y por qué es importante participar, sí. Sería un buen acompañante de WhatsApp.
16: Sí, podría tranquilamente el gremio ya dejar de lado y dar de baja el famoso eslogan: no hacemos plenario porque no hay nada que decir.
17: Claro.
16: Porque con solo recordar la historia de las luchas de los trabajadores, tendría que hacer un plenario todos los días. Y que cada delegado, como en otras épocas, se llevara los volantes impresos para repartir y para comentar con sus compañeros. Vos no podés andar con una computadora bajo el brazo y decir a los compañeros, mirá lo que escribí, lo que encontré acá. Además, tenemos otro problema. Es tanto la saturación de información que al final no la podés procesar.
17: No, exacto.
16: ¿No? Bueno, y te pasa al galope por el cerebro toda esa información. Y ni hablemos de que te pase por el sentimiento.
17: Sí, sí.
16: ¿No?
17: Bueno, porque casualmente está desprovisto.
16: Y está dirigido a eso.
17: Sí, sí, sí.
16: Pero los trabajadores, a través de su herramienta, que es el sindicato, son los que tienen que ponerle freno a este tipo de política de automatización de los trabajadores que está lanzando el gobierno, ¿no? El gobierno, y no este gobierno, el gobierno en serio que maneja el mundo.
17: Maneja el mundo, que es, el que quiere controlar lo que estamos diciendo.
16: Claro,
17: ¿no?
16: Exactamente.
17: El que quiere controlar todo esto.
16: Bueno, pero
17: para el tir del mundo.
16: Bueno, ahí tenés un ejemplo claro de un tipo que va a eso. Y tenés a Schwarzenegger, que dijo, el sueño mío son fábricas de robots sin gente adentro. Te lo está diciendo, no es que vos te enterás porque sagazmente leíste un artículo que te pasó a alguien. Te lo dicen en la cara.
17: Sí.
16: Y vos lo aceptás, como usted lo va a decir después, como se aceptó el acto del 30, ¿no?
17: Sí, sí, sí.
16: El no acto del 30. Si yo fui al 30 a recordar, a homenajear y a no olvidar a los compañeros, a Cobancetti, los que nombraste vos y todo eso, flaco favor le hice escuchando a los tres hijos de puta que estaban preparando.
17: Usted sabe que hay dos libros no de historia, pero libros históricos de mucha fuerza en su tiempo, que han recobrado una fuerza impresionante. Uno es 1984, de Orwell, el que tiene, sí, el que habla básicamente, muy por arriba, aunque no habla sobre la dominación de alguien superior,
16: sí, sí,
17: sobre toda la humanidad.
16: Un gran hermano,
17: exactamente, ese es el concepto. Sí. El gran hermano sale de ahí.
16: Sí.
17: Está, no sé cómo decirlo,
16: sí,
17: que no sé cómo el orto.
16: Sí, sí. El de Telefe, digamos que no es ni pariente, no tiene nada que ver.
17: Pero es la idea.
16: Sí, es la idea.
17: Y el otro es Un mundo feliz.
16: Ajá.
17: Que habla de otra manera, de una sociedad robotizada, la que dice,
16: claro,
17: este muchacho macanudo, de la idea de los reemplazos de personas por inteligencia artificial, que está pasando, lo vemos todos los días. Son, y mire qué interesante. En la teoría, uno de niño escuchaba a sus padres que tenía que estudiar.
16: Sí.
17: Algunos eran más prácticos, decían, o estudiás o trabajás, pero sí, lo que estaba claro que no te podías quedar en la nada.
16: No.
17: Pero la propuesta básica era estudiar, porque si no estudiabas no ibas a tener una posibilidad de futuro, cosa que siempre fue relativamente
16: sí,
17: cierta, y hoy suena absurda.
16: Claro.
17: Hoy suena absurda.
16: Sí.
17: Y le voy a decir por qué. Todos los muchachos, que no es el caso de la Argentina porque no lo es, pero es para tomarlo en cuenta, el otro día despidieron de Google 2000 profesionales, y los cuales el 30% era de MIT y ahora de Massachusetts, que es Instituto Tecnológico de Massachusetts, que es el más poronga de todos los porongas, de eso que si vos tenés un título, es como tener un título de Harvard,
16: sí, claro,
17: porque también echaron de Harvard.
16: Sí.
17: Si usted tiene un título de Harvard o de MIT,
16: claro,
17: es Gardel con todos los guitarristas. Bueno, los echaron y fueron reemplazados por inteligencia artificial.
16: Ahí está.
17: Con el agravante que ellos ayudaron a construir.
16: Claro, claro.
17: Ellos ayudaron.
16: Claro.
17: Porque estos muchachos trabajan. Ya lo contamos lo de,
16: sí,
17: así y todo eso, pero esto,
16: sí,
17: eso fue con Palantir, pero es lo mismo.
16: Claro.
17: Son los que ayudaron a construir la IA y quedaron en la calle.
16: Es el que construye el patíbulo para después ser ahorcado.
17: Mire, en lo que va del año, entre noviembre del año pasado y estos meses del año 2026, o sea, 25-26, pero de noviembre del 25 a ahora, 36.000 trabajadores echó Amazon.
16: Ah.
17: Y Google echó 26.000.
16: Ta.
17: Todos, como dicen, como le gusta decir a los yanquis, de alto perfil.
16: Claro. Y defensores que tenían puesto muchas veces creo que la mayoría de ellos, por no decir todo, puesta la camiseta de estas dos empresas.
17: Sí, por qué hablar.
16: A morir por la empresa, ¿no?
17: Pero bueno, desgraciadamente el primero de mayo sigue en la tierra nuestra, ¿verdad?
16: Sí.
17: Que no hubo, en realidad, no hubo un acto del primero de mayo, no, como tenía que haber habido.
16: No.
17: Hubo actos, sí hubo actos, hizo la izquierda, hubo el primero de mayo, algunos grupos políticos hicieron un acto el primero de mayo, pero ese no es un acto.
16: Usted no puede festejar su cumpleaños de 15 cuando tiene 55, ¿no? El cumpleaños de 15 es a los 15, y el primero de mayo es primero, es primero de mayo. Ni el 30, ni el 25, ni el 44.
17: Ni el 2.
16: No, y este era un momento histórico.
17: Exactamente, este era el momento más importante para nosotros. Pero no pasó.
16: No pasó.
17: Pasó lo del 30 y encima lo enlutaron porque le mandaron al Papa.
16: Sí.
17: Sí, un recordatorio por el primer aniversario de la muerte del Papa de Francisco. Bueno. Pero lo más importante de todo es lo que el significado del acto del 30. Todos sabemos, porque no es muy difícil darse cuenta, sobre todo los que hemos ido a la plaza cientos y cientos de veces, y los que lo ven por televisión, porque ahora también se ve todo más lindo y se ve mejor, que no había nadie. Y ahí hay una explicación que me parece que es necesaria dar. No hay nadie, porque no hay interés real de los que organizaron el acto de que hubiera alguien.
16: No.
17: No hubo interés de muchísimos sindicatos porque hubiera alguien. De hecho, nosotros podemos ir por Atul. Y hablábamos con Luis antes de entrar de cómo seguimos fogoneando lo individual sobre lo colectivo. Y nos va a llevar puesto a todos. Colectivamente puede ser, pero va a ser distinto, pero individualmente seguro. Y lo voy a referenciar de la siguiente manera. La convocatoria para el día 30 de Atul y de la Fatún era nula. De hecho, iban pasando los días y no estaba seguro si sí iba a ser. Una de las excusas era que tenía un congreso de la Fatún en Córdoba.
16: Sí.
17: Una de las excusas.
16: Sí.
17: Todos sabemos que se pueden hacer las dos cosas sin ningún problema.
16: Sí. O se podía haber suspendido el congreso tranquilo.
17: Tenía que haber sido el primero de mayo, y si había un congreso de la FAN tenía que suspenderlo, porque este primero de mayo era más importante que todo en los últimos años.
16: Que todo.
17: Bueno, entonces, ¿qué pasa? ¿Por qué digo lo individual sobre lo colectivo? Cosa que no está mal pelear por lo individual, pero tenés que meterlo dentro de lo colectivo.
16: Claro.
17: Todos los trabajadores y trabajadoras la pasan mal. No solamente vos, papi. Entonces, ¿qué pasa? Lo siguiente, la convocatoria para el 30 fue nula. La convocatoria para el 12 de mayo, que vamos a ir, que
16: sí, es la de los... Ya avisamos a las compañeras y compañeros que escuchan Cortando Clavos que el martes que viene no estamos, porque vamos a ir a la marcha federal universitaria.
17: El gremio, como la FATUN, están poniendo todo lo que pueden para garantizar que la movilización sea masiva, cosa que no hicieron para el 30. Donde en teoría estarían todos los trabajadores con todos sus problemas y sus necesidades.
16: Sí, y era primero de mayo.
17: Pero bueno, sigamos con el acto. Ya dijimos que era un poco, ya dijimos que fue malo, ya dijimos que fue una mierda en realidad, pero vamos a ver qué tan mierda fue. Porque no hay forma de atenuarlo. Dice. Vamos a hablar con Villalobos, que nos cuenta la historia de este... Y hace su propio análisis el hombre. Dice, los discursos del triunvirato criticaron la política del gobierno, exigieron diálogo y rechazaron la política de confrontar por confrontar. No habría que seguir. No habría que seguir leyendo más nada. Ya sabés que es una mierda. O sea, lo que ellos proponen es una absoluta mierda. Propusieron un frente del trabajo y la producción. Estos hijos de puta que en su vida trabajaron.
16: Y en un momento que está cerrando todo.
17: Y en un momento que tenemos... Que después lo vamos a charlar en profundidad. Pero entre el año pasado y este año cerraron 26.000 fábricas.
16: Sí.
17: No lo digo yo, lo dice la UCAE, que son la Universidad Católica. Claro. Que por la duda no diga que lo dijo el peronista de López. Sí. No, la dice la UCAE, lo dicen todos. En dos años 26.000 fábricas. Bien. Dice, propusieron un frente del trabajo y la producción. No hubo críticas a la justicia, dice Villalobos. Por eso también trajimos lo de la justicia a colación cuando entremos en el tema. En una plaza semicolmada, pero con el escenario ubicado delante de la pirámide de Mayo y sin atril, el Consejo Directivo de la CGT organizó un acto con fuertes críticas al gobierno nacional y para conmemorar el Día del Trabajador y las Trabajadoras, como decidieron denominarlo, como ellos decidieron. En el acto había sido convocado con un carácter ecuménico, dice Villalobos. Para conmemorar el aniversario del Papa Francisco, tuvo como oradores los integrantes del triunvirato que conduce la central: Octavio Argüello, Cristian Jerónimo y Jorge Solá. La CGT aseguró que no va a retroceder un centímetro.
4: Sus intereses.
17: Porque no tiene más nada atrás.
4: No, es sus intereses.
17: Pero además no puede retroceder más, porque ya no te queda espalda. No hay nada atrás.
4: Nada.
17: No puede retroceder más. No. O sea que se va a quedar ahí seguro. Descartó un paro general y llamó a construir un nuevo contrato social con empresarios y pymes. El acto comenzó con el himno nacional y concluyó con la marcha peronista, lo cual demuestra que se bastardean las dos cosas.
4: Sí, totalmente.
17: Los sucesivos fallos de la justicia contrarios a la suspensión de la reforma laboral forzaron un cambio de eje en la CGT. Se les cagó la nena, se les quemaron los papeles. Y los discursos desviaron su carácter religioso y apuntaron a criticar al gobierno. Pero no contra los representantes del Poder Judicial, que no resultaron interpelados de manera directa por ninguno de los oradores, ya que fueron ellos los que pusieron de vuelta en vigencia la reforma laboral.
4: Claro.
17: Nada. No vaya a ser cosa que saque nuestras causas. Octavio Argüello fue el encargado de abrir el acto y desarrolló el discurso más encendido, aunque no arrimó definiciones sobre el rumbo a seguir. Pintos, ¿viste? Por la mañana, Jorge Solá había adelantado a Futuro Rock que la intención sería implementar una medida de fuerza mucho más fuerte. A la mañana, las expectativas de que se anunciara un quinto paro general contra el gobierno para salir de la encerrona judicial que atraviesa la reforma laboral se fue disipando con el transcurso de los discursos. Sí. Que en general apuntaron a consolidar un frente de unidad con el empresariado local para el desarrollo, la producción y el trabajo. Desde el público presente se hizo escuchar, bajo la forma de un cántico tribunero, el reclamo de paro, paro, paro, paro general.
4: Sí, señor.
17: Fue Cristian Jerónimo el que recogió el guante y descartó explícitamente la posibilidad de convocar a una nueva medida de esa naturaleza. El dirigente del vidrio señaló que los que dicen paro general, a los que dicen paro general, les decimos que no existen.
4: Claro.
17: ¿Está bien?
4: Sí, porque él no come vidrio, porque claro, es vidrio. Porque es vidrio. Él lo produce, pero no lo come.
17: Y se defendió de la siguiente manera: desde la CGT decimos con claridad a los que nos critican que siempre estuvimos al frente de esta lucha. Aunque aclaró: defendemos el trabajo y el desarrollo con responsabilidad y con firmeza. No venimos a confrontar por confrontar, sino a marcar un límite al gobierno.
4: Eso fue terrible.
17: Usted estaba ahí, un
4: claro. Sí, fue una patada, iba a decir en las bolas, pero lo decía en el pecho para no ser grosero. Que lo diga, ahí lo tenía, ahí. Siga, López.
17: Para Jerónimo, no podemos retroceder ni un centímetro. Es que no pueden, tienen razón ahí, no pueden, porque no hay más para retroceder. Ni tampoco quedarnos en silencio. Es un momento donde las políticas económicas de este gobierno golpean a los trabajadores, a las trabajadoras, a los jubilados y a las pymes. El dirigente del vidrio, el que no come, interpeló a los empresarios nacionales y las pymes que generan empleo y les advirtió que es el momento de estar juntos. Porque el movimiento obrero no es enemigo de la producción, sino su principal aliado. Sin trabajadores no hay empresas, y sin empresas no hay trabajo. Cerraron 26.000, la puta que te parió.
4: Claro.
17: ¿Qué hiciste durante este cierre de 26.000 empresas?
4: Y llamás a la unidad a otros sectores cuando vos no defendés los sindicatos que están luchando solo.
17: Exacto. Por último, Jorge Solá, para completarla, insistió con reclamar al gobierno por su falta de disposición al diálogo. Un tipo que te mea en la cara,
4: sí,
17: te caga en la cara,
4: sí,
17: y vos le pedís diálogo, se caga en la gente,
4: sí, totalmente,
17: se burla de la gente,
4: sí,
17: la humilla,
4: sí, la mata.
17: El dirigente del seguro señaló, del seguro que no tiene problema, el dirigente del seguro señaló que los funcionarios del gobierno están divorciados del diálogo, al que una y otra vez hemos reclamado como representantes gremiales, sociales y políticos, porque esta CGT representa todos los intereses. Tenían sentado al gordito de la construcción, allá adentro,
16: Gerardo Martínez,
17: en el diálogo, en
16: tomando agüita con una botellita y aplaudiendo. Ay, Dios.
17: Lo de los trabajadores que votaron este gobierno y los de aquellos que no lo votaron. Allí sí apareció una referencia al Papa. El dirigente dijo que como Francisco somos de la cultura del encuentro, con los que piensa como nosotros, como los que no. Para Solá se trata de un gobierno encerrado en sus teorías y denunció que no hay libertad posible cuando no hay justicia social, un calvo. Esta CGT, esa, gracias a Dios, sí, dijo, necesita que todos acompañemos a imaginar una Argentina con futuro, en la unidad de todos, de lo que tenemos, lo tenga mucho y lo que menos tenga, lo que tiene, lo que tenemos mucho, hablaba de él,
16: sí,
17: y lo que menos tienen, los trabajadores y la trabajadora, pero siempre en la comunidad organizada. Por último, dijo, protestar y reclamar es nuestra responsabilidad y lo vamos a hacer como lo hacemos en cada uno de los gremios. Sin embargo, remató, no basta solo con protestar, compañero Umbral. Convocó a dar un paso más, seamos capaces de crear futuro.
16: Sí, con inteligencia artificial, sí, porque es más fácil.
17: Queremos ir a un nuevo contrato social, que la justicia social sea la... sea lo importante en un proyecto de gobierno a sabiendas de que se trata de construir desde lo que se acaba de destruir.
16: Todo eso dijeron.
17: Todo eso dijeron.
16: Mire, muchachos. ¿Te puedo dar mi visión?
17: ¿Cómo no? Deme su visión. Estoy esperando, además.
16: Dos cosas.
17: Se acabó. No hay más.
16: Dos cosas. ¿Sabe cómo los presentaban?
17: No. Cuénteme.
16: Correspondía que los presenten, como decir, ahora va a hablar Solá, ¿no? Integrante del triunvirato de la CGT.
17: Sí.
16: No. Me hicieron ilusión. Dos segundos me ilusioné. Y ahora nos dirige la palabra a todas y todos los trabajadores el secretario general de la CGT, de la Confederación de Trabajadores. Yo digo, ¿qué? Volvimos otra vez a un solo. Digo, y yo no me enteré. Habló. Ahora vino el segundo. Y ahora nos dirige la palabra el secretario general. No renunciaron ni a eso. Son unos hijos de puta. No, eran todos secretarios generales.
17: Claro, sí, porque
16: son
17: sí.
16: Una mierda. Segundo, los compañeros y compañeras que estaban a salvo, los que estaban más cerca, bueno, que por ahí tienen alguna prebenda, como sabemos los sindicatos, algún aplauso. No lo aplaudió nadie, no, ni pelota. Pero era bajarse de la tarimita, sí, para llegar al micrófono, y el primero que saltaba a abrazarlo y que le decía un koala, Gerardo Martínez. Sí. Se daban besos, se felicitaban, uh-huh, como si hubieran hecho el discurso que esperaba la humanidad. Unos terribles, terribles hijos de puta. Y con los compañeros que hablábamos cuando volvíamos, no solo en el sindicato nuestro, sino en muchos sindicatos, y sí, alguno debe pasar. Nosotros hemos tenido en Atula asamblea de 600 compañeros, 800, donde hemos hecho un compañero ha hecho una moción que fue aprobada por unanimidad, y cuando era aprobada, el compañero no era paseado en anda.
17: No.
16: Había sabido interpretar el pensamiento de los 1000 compañeros y compañeras, y el reconocimiento ya estaba. El compañero no lo hizo para que lo aplaudan.
17: Claro.
16: Unos reverendos, hijo de puta. Tenía que verlo, López. Así que bueno, y encima...
17: Además era una asamblea.
16: No, y era asamblea.
17: Era asamblea, y no, que, no bueno, esto.
16: No. Y encima la decepción del padre Toto. Porque yo digo, cuando dice no va a hablar el padre Toto, digo, ahora los excomulga, los manda todos al carajo, dice, ustedes son los mercaderes del templo, forro, váyanse. Nada, dijo, ahí hice una cosa. Y, está bien, padre, tampoco le voy a echar la culpa al padre Toto. Vamos a la música.
17: Vamos.
16: ¿A usted le gustan todos los frutos del mar?
17: Sí, todos. Ah, terrible, me claro. Encanta. Pero... Lista número uno. Sí, bien, Cordero.
4: Bien, pero a usted le gusta.
17: Cordero arriba.
4: También. Sí, pero a usted le gusta estar en su casa, en el restaurante y comérselo.
17: Sí, me gusta que lo pesque otro. Sí,
4: claro,
17: si
4: exactamente.
17: Eso, si usted me quiere decir eso,
4: exactamente.
17: Sí.
4: Exactamente.
17: Me gusta que lo pesque otro.
4: Los compañeros y compañeras no que salen a la mar para que usted tenga todas las cosas arriba de su mesa. Son sufridos, porque trabajar de pescador es muy sufrido.
17: Sí.
4: Así que vamos a convocar al compañero Pindingo Pereira, que nos va a cantar Canción del Camaronero.
17: Oh, sí, trabajo duro.

0: compañeros que pescan camarón en balizas, balizas queda arriba de Cabo Polonio, a 270 kilómetros de Montevideo, mar, mar, mar. Y ahí hay que ser valiente para meterse con esos barquitos, como hemos visto, entrando al mar bravío. Estamos en Cortando Clavos, estamos en el 221-453-8250. Estamos en WhatsApp, 221-619-0382. Y seguimos repartiendo alegrías cual Reyes Magos con Daniel López.
1: Le voy a repartir otra de la política ahora. Pero va a terminar bien, Calvo.
0: Oh, yo te tengo.
1: Si usted a pesar de los últimos 520 martes que fueron una cagada, este va a terminar mejor.
0: Yo confío en usted. López, si usted ahora me dice, saca un boleto para el Titanic, yo voy y compro un boleto al Titanic. Bien, porque listo. Yo confío en usted.
1: Bueno, va a ver que no, va a ver que va a terminar bien. Estábamos con los muchachos afuera con Echegaray.
0: Leandro.
1: Con Leandro y Echegaray, con Fierro afuera conversando antes de empezar el programa. Y les contaba que estaba buscando cosas para traer, y vi una nota estúpida sobre el Loyola, el gobernador de Córdoba,
0: claro,
1: que había habilitado a sus espadas, a sus espadas cordobesas del peronismo, peronismo, a ir a una reunión a Parque Norte. ¿Qué se hizo?
0: Sí. Más que espada, discúlpeme, son cuchillitos berijeros.
1: Y bueno, no le di ni, la verdad, no le di cinco de bola. Le sigo honesto, lo dejé ahí, se puede colgar, lo dejé colgado ahí. ¿Qué tenía que ver con el Frente Federal? Otra avenida del
0: sí.
1: Medio. Bueno, ya sé lo que piensan, sé lo que quieren y sé a quién no quieren.
0: Sí, y a quiénes responden.
1: A una chica que vive en una casa que no puede salir.
0: Claro.
1: Lo cual ya me marca todo su derrotero. Pero lo dejé ahí, sí. Entonces sigo mirando y encuentro otra cosa. Y digo, bien, vamos a juntarlo. ¿Quiénes estaban en esa reunión en Parque Norte para hacer el peronismo federal? Ese peronismo de verdad, ese peronismo que convoca a todos,
0: sí.
1: Que no es sectario ni excluyente.
0: Oh.
1: Estaba Jerónimo y Solá, los dos muchachos que hablaron...
0: ¿Del 30 se fueron para allá?
1: Que hablaron de la CGT, que hablaron de la CGT.
0: Sí, sí, ¿no? Sí.
1: Que hablaron
0: sí,
1: en el acto.
0: El no acto.
1: Y de paso leer algunas cositas, porque ahora sí adquirió valor para mí. Porque además, entre toda esa mersa, estaba Tolosa Paz.
0: Ah.
1: La muchacha del grupo Callao... Nadie lo recuerda, pero como
0: de don Alberto.
1: Como yo soy tan rencoroso, no me olvido de las cosas. A ver, no me olvido de las cosas que me causan rencor.
0: Claro.
1: Me puedo olvidar de otras.
0: Sí.
1: Pero las que me generan rencor es imposible que me olvide.
0: Puedo olvidarme de alguien que me amó, pero
1: no,
0: de alguien
1: de
0: alguien que me lastimó, no me olvido nunca.
1: Nunca. Bueno, entonces me recuerdo. Cuando Cristina, en los momentos que estaban decidiendo la lista de Massa, decía por dos cargos, y los dos cargos eran el diputado Tolosa Paz y el nieto de Cafiero.
0: Sí.
1: ¿Está bien?
0: Sí.
1: Eso era, por dos cargos, la discusión política.
0: Sí.
1: Ella estaba cuestionando
0: sí.
1: por dos cargos. Era esa muchacha. Pero además hay que... Es una cosa de loco. Vamos a seguir. Le cuento. Dice así. Bueno, entonces vuelvo a la primera nota. Loyola, el gobernador, abrió la presencia de Loyola en el encuentro del peronismo, que ya me asombró cuando dice eso, en Parque Norte. Tímidas críticas a Milei, fuego a discreción contra la oposición local, juez ya admite que, bueno, esa es la del juez, la locura de siempre. El encuentro en Parque Norte fue la ocasión perfecta que encontró Martín Loyola para tantear, aunque sea de forma muy incipiente, dice la nota, la posibilidad de que el peronismo de Córdoba vuelva a poner un pie en instancias de debate de ese sector del peronismo a nivel nacional. Un grupo de intendentes que son parte del ayorismo y se reivindican peronistas, pidieron luz verde para viajar a Buenos Aires. Eso más o menos, están los nombres de los personajes,
0: sí, que
1: no me acuerdo. Pero la otra parte de la historia. Dice, el cotitular de la CGT de Quilla Genuevo participó del encuentro con el que se lanzó el peronismo federal en Parque Norte, y ahí donde mi... antenitas de cosas de vinil eran las del chavo,
0: sí.
1: Las del, sí, se me prendieron. Tenemos la responsabilidad de construir un país distinto. Planteó y pidió responsabilidad para construir un país distinto. Cristian Jerónimo, el cotitular de la CGT, fue parte de la comitiva cegetista que se acercó a Parque Norte, lugar en el que se lanzó el nuevo espacio conformado por dirigentes del peronismo federal. La convocatoria sumó diputados, intendentes y dirigentes de varios puntos del país, sumó unos 4.000 participantes. Pudimos volver a encontrarnos para debatir y pensar la Argentina que viene, planteó Jerónimo, que llegó acompañado de un grupo dirigente de Azopardo conformado por Jorge Solá, Maya Volkovitsky, Pablo Flores y Andrés Rodríguez.
0: ¡Ah!
1: El centauro no me podía faltar.
0: Ese muchacho, yo pensé que se había regenerado, pero no.
1: El sindicalista habló del compromiso con la construcción de una alternativa que recupere el trabajo, la producción y la justicia social. Y lo vas a hacer de la mano de Loyola.
0: Sí.
1: Y lo vas a hacer de la mano de Andrés Rodríguez.
0: Sí.
1: Y lo vas a hacer en la mano de él.
0: Claro.
1: Y de Solá. Y sí, de todos los forros que se reunieron en Parque Norte. Y le dejó un guiño a los organizadores. Este tipo de espacios son los que necesita nuestro país. ¡Ah, la mierda!
0: Ah.
1: Si hay algo que no necesita nuestro país,
0: no, aquí
1: se... no es el espacio, sino la gente que está dentro del espacio. Volver a encontrarnos, reconstruir nuestra identidad y poner en valor lo que somos como movimiento. Es fuerte. Usted se queja del acto de la Secretaría. Pero
0: no, no, ¿sabe? Se me vino una imagen mientras usted hablaba. Guyana, Jill Jones,
1: sí,
0: ¿se acuerda que se envenenaron como mil?
1: Sí, sí,
0: y digo, ¿por qué no hicieron lo mismo en Parque Norte y hacían un favor a la patria?
1: En este armado confluyen dirigentes como Guillermo Michel, Juan Manuel Olmos y Victoria Tolosa Paz. Se muestran equidistantes de la interna Cristina Kirchner y Axel Kicillof. Porque Kicillof también fue a Córdoba, pero después lo vamos

0: que vamos a hacer uso del comodín cuando decimos ni los padres deben pagar los pecados de los hijos, ni los hijos deben pagar los pecados de los padres.
1: Lo tomo.
0: Claro, porque por ahí vio que hay alguna sorpresa que nos llevamos que nos va bien.
1: Bueno, para ya se estamos acercando, ¿no?
0: Sí,
1: bueno.
0: Dele tranquilo.
1: El peronismo bolanense está en la calle, Uncal. Vamos a seguir, sí. Ya que terminamos con la chiquitina y mucho más, porque todo lo hace ella. Esto pasa lo mismo. Para el heterogéneo conglomerado del PJ, las encuestas y las más intuitivas temperaturas de la calle indican que en las próximas elecciones presidenciales está definitivamente abierta. O sea, hay una chance. Lo que se llama la esperanza de que el mal humor de la gente, sí, como la bolsa,
0: sí,
1: funcione y que haga que esto cambie. Dice, la oportunidad de un regreso al aparato del Estado. Ven la oportunidad, sí, de volver, de gestionar el rumbo del país. Por otro lado, una serie de hechos recientes y por venir, el viernes 1 de mayo, feriado en todo el país, se congregó en el Pedro del Parque Norte este grupo que acabo de mencionar. Nosotros creemos en el superávit fiscal. Nuestros intendentes y gobernadores gestionaron con superávit, pero creemos que el superávit de Néstor por Kirchner, creemos en el superávit de Néstor como Néstor, y creciendo y generando puestos de trabajo. No es el superávit mentiroso de Milei, dijeron. Queremos abrir el debate hacia el peronismo del interior y no suscribir lo que venga. Simplemente en definir un nombre de candidato, transmitió a su vez el senador nacional por Santa Fe, Marcelo Lewandowski. Uno de los presentes en el diálogo con tiempo. El porteño Juan Manuel Olmo asumió el rol de cara visible, mientras en el auto se hicieron presente. Bueno, otro nombre clave de la Central Obrera, el ex secretario general electoral, estará próximo viernes en La Falda. ¿Está bien?
0: En La Falda de Milei, sentado. Sí.
1: Departamento cordobés de Punilla, compañero. Para encabezar el Congreso de la Federación de Asociación Trabajadores de la Sanidad, PATSA. Lo hará acompañado por un invitado especial, por Kicillof.
0: Mal presagio para patria.
1: Es todo.
0: Mal presagio para la patria.
1: Buena, okay. Bien. Daer tiene una buena relación política con el mandatario bonaerense. El 2 de marzo estuvo en las galerías de invitados de la Legislatura de La Plata.
0: Dio el discurso que abrió.
1: Sí. Para presenciar la apertura de sesión. La llegada de Kicillof a la docta, por otro lado, supone como otro capítulo de su intención de instalar esta idea de presidente a nivel nacional y federal. Una saga dice que arrancó en Formosa y que va a seguir en Tierra del Fuego, y se supone que va a tener en esta ida a Córdoba la posibilidad de un encuentro con la hija de la Sota. Déjeme buscar algo que lo tengo por acá porque pensé que lo tenía pegado. Ventana de oportunidad acá. Entonces el peronismo,
0: sí,
1: está haciendo todas estas movidas, porque hay otras más.
0: Sí.
1: Lo quiero mencionar que está jugando Uñac, que tiene dos variantes. Por ejemplo, Massa Uñac,
0: sí.
1: Massa presidente y Uñac vice,
0: sí.
1: Y otra es Uñac presidente con Nardini, que no sé quién es, como vice.
0: Sí.
1: Son dos variables que hay. Y la ventana de oportunidad. ¿Quién abrió la ventana de oportunidad? La ventana de oportunidad es el argumento que se utiliza en la actualidad para el que peronismo haga todas estas cosas que hace. ¿Está bien?
0: Sí.
1: Dice, la ventana de oportunidad está basada en gurúes, como le dicen ellos, sí, del comportamiento social de la gente, que te permite vislumbrar en algún momento, según su estado de ánimo,
0: claro,
1: cómo te puede ir en las elecciones. El más emblemático de todo y el más reconocido es Barba.
0: Sí.
1: ¿Te acuerdas?
0: Sí.
1: Bien.
0: Durán Barba.
1: Dice, estas recomendaciones explican los pasos del principal partido de oposición, es decir, todo esto que está pasando. El peronismo lee con avidez encuestas cuantitativas y cualitativas, públicas y reservadas. Tiene además sus propios traqueos, monitoreo ininterrumpido para detectar deslizamientos en las capas tectónicas de la opinión pública.
0: Todo perfecto, todo el lenguaje popular.
1: Sí,
0: todo el lenguaje popular. ¿Quién no va a entender esos mensajes?
1: Pero espere que tengamos terminado. Todos esos insumos muestran números muy malos en la evaluación del gobierno, también en la imagen de Javier Milei. Todo,
0: sí,
1: lo que ellos juntan,
0: sí,
1: dice que le va como el orto.
0: Claro.
1: Pero no sé si juntan la información de que hay 26.000 fábricas cerradas, de que los jubilados lo cagan a palo. No sé eso. Un dato bastante

0: comentado en los resultados es el mayor rechazo, con números muy significativos, que genera Milei entre las mujeres. ¿Está bien?
1: Bien.
0: Efectos de marketing y del peso de la marca de los últimos estudios realizados, y se toma como la máxima referencia, es el que hizo, para esta que estoy contando, Atlas, Intel, Bloomberg. Esa es la empresa que hizo
1: la encuestadora.
0: Que dice que a Milei le va mal.
1: Claro, la que te da esperanza.
0: Claro, el pueblo, la que te da esperanza.
1: Claro, no hablas con los trabajadores, no sacás el sindicato a la calle, no sacás nada. Te lo dice Bloomberg. No, Bloomberg y Maciel, la pulpera Santa Lucía.
0: Recuerde, porque no hay que olvidar algunas cosas. Recuerde que el último evento importante del peronismo bonaerense fue la asunción de Kicillof del Partido Justicialista de la provincia de Buenos Aires. Y la primera decisión que tomaron era incrementar el número de afiliados,
1: sí,
0: lo recuerda.
1: Sí, por internet. Ay, López.
0: Iban a poner una aplicación nueva de WhatsApp para que se pueda inscribir usted ahí, compañero. Bueno, este es Don Bloomberg, que imagínese quién es. 4.844 personas con un margen de error del 1% fueron encuestadas. Fue el que más circuló en la última semana, es el que usan para esta boludez que estamos hablando.
1: Sí.
0: Sobre la figura del presidente registró una aprobación del 35,5% por sí, a favor,
1: sí,
0: y un número de rechazo del 63%. En cuanto a la mirada social de la gestión mileísta, el 59,3% contestó que era malo o muy malo, mientras que el 30,6% respondió que era excelente o bueno.
1: Al Perín.
0: Ya en los detalles, con el desgranado desagregado por género, edad o nivel de ingresos, el estudio Atlas Intel, que es otro que hizo, sí, que le dio esta ventana de oportunidad,
1: Charles Atlas,
0: mostró una diferencia importante entre varones y mujeres. El rechazo a Milei crece entre ellas del 52% al 72,9%. Visto desde lo salarial, su figura solo tiene más aprobación que rechazo en el núcleo demográfico, que gana más de 3 millones de pesos al mes.
1: Claro.
0: Y ahí termino.
1: También.
0: Con esos datos,
1: sí,
0: el peronismo se está rearmando para volver a ser una esperanza en el 2027.
1: ¿Podemos decir que esa es la plataforma peronista de estos muchachos?
0: Yo diría que claro, la joda, claro, tenemos que decir que es peronista,
1: sí,
0: porque es así, los tipos, todo lo que hablé hasta ahora, son todos se llaman peronistas.
1: Sí, sí,
0: todos.
1: Bueno, sí, está perfecto.
0: Así ninguna excepción, salvo lo de Bloomberg, que seguramente no lo sean, todos los demás son peronistas.
1: No, pero confesar que vos vas a basar tu campaña y tu candidatura por el mal, el humor de la gente. Ya estás entregado.
0: Sí,
1: ya,
0: sí.
1: Y ya me demostrás a mí que sos un hijo de puta. A mí mostrame un proyecto, más allá del humor de la gente. Mostrame un proyecto. 4, 10 puntos. Eso mostrame. López, seguimos pescando.
0: Pesquemos nomás, Uncal.
1: El gran y nunca olvidado Alfredo Zitarrosa nos va a hacer la descripción de un pescador, de don Pepe Corvino.
0: Ah, sí.
1: Y vamos a la pausa de las 6 de la tarde, tirando la línea a ver si pescamos algo.

0: Pepe Corvina.
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0: Volvimos, estamos en Futura, estamos en Cortando Clavos. Sí, sí, viene acá. Estamos con la propaladora FM 106.5 en Neuquén Capital. Estamos en el 221-453-8250. Estamos en WhatsApp 221-619-0382. Y seguimos con las buenas noticias con Daniel López.
1: No, seguimos mal. Ya le dije, al final no del túnel, por Dios. No. Del túnel no. Pero al final va a ver que levanta. Pero ahora no. Ahora se sigue abajo. Esta es la historia de la fábrica FAPA que cerró. Para hacer una breve referencia a lo que está sucediendo, entre enero del 2023 a abril de 2026 cerraron 26.432 fábricas. Y en esto es importante aclarar que no son todas, no son pymes.
0: Claro.
1: Muchas son muy importantes. Mire, ¿cómo serán de importantes muchas las que cerraron? Que la revista Barcelona hizo lo siguiente, dice. Tranquilidad, y es un cementerio con una lápida.
0: Sí.
1: Tranquilidad, dice don Barcelona. Aseguran que las quiebras, despidos o cierres de Ensancor, Fate, Asíndar, Alba, Whirlpool, Cocot, Dufour, La Suipachense, Toyota y Orgalos, Stalintin, Canal, Electrolux, Free Metal y otras 26.000 empresas desde 2023 no tendrían nada que ver con la política económica del gobierno.
0: Ajá, muy bien.
1: Pero además de estas, no olvidemos Sancor, no olvidemos la Serenísima, claro. Verónica, que está al punto, sí, de cerrar, y esta empresa, Uncal. Pero la realidad la tomé porque era de sus pagos.
0: Sí.
1: Pero después cuando me pongo a leerla, es interesante. Escuche, mire. Dice, después de 88 años, porque sí, eso también hay que dimensionarlo, sí, ¿no? De historia, la fábrica argentina de porcelanas Armanino, FAPA, ubicada en Monte Grande, procedió a la liquidación total de su planta y al remate de toda su maquinaria. Una decisión que sus trabajadores califican como sin vuelta atrás. La compañía era la única productora de aisladores de porcelana para la red eléctrica de todo el país.
0: Sí.
1: Un insumo clave para evitar fuga de electricidad y garantizar el funcionamiento seguro del sistema. Según detallaron los ahora ex trabajadores de la compañía en un comunicado, FAPA cubría la totalidad de la producción argentina de aisladores de porcelana y abastecía el 70% del consumo aparente. De acuerdo con los datos de la Cámara de la Industria Electrónica, Cadiel, la planta ubicada en Mariano Acosta, al 500,
0: sí,
1: funcionaba desde 1938 y fue fundada por los hermanos Leopoldo y Aquiles Armanino, quienes en su origen se dedicaban al menaje hotelero, fabricaban utensilios y accesorios para hoteles, hasta que la Segunda Guerra Mundial interrumpió las importaciones y lo llevó a reconvertir la producción hacia la porcelana eléctrica. En su página web, la empresa prometía el asesoramiento, la garantía y la atención postventa que solo un fabricante nacional puede ofrecer. El cierre definitivo de FAPA deja al sector eléctrico en una situación crítica. Ante la desaparición de la producción local, la red quedará completamente dependiente de aisladores fabricados en China, Brasil o Colombia.
0: Claro.
1: En ese contexto, por eso me llamó la atención, el ministro de Economía, Luis Caputo, firmó la resolución 345-2026, que supone que por 6 meses los derechos antidumping para la importación de estos productos. La norma advierte explícitamente sobre las consecuencias de mantener las restricciones, es decir, que no puede entrar nada.
0: Yeah.
1: La permanencia de la medida no solo carecería de objeto ante la insistencia de producción nacional, sino que podría transformarse en un obstáculo para la estabilidad del servicio público eléctrico.
0: Yeah.
1: Afectando de manera injustificada una infraestructura crítica. Y eso lo lograste vos.
0: Sí.
1: Gato,
0: totalmente.
1: Que dice que hay que protegerlo.
0: Sí.
1: Bueno, quería contarle eso.
0: Sí, sí.
1: Y lo de la fábrica. Antes de llegar a la parte que va a ser feliz, todavía sí, no vamos a llegar.
0: Bueno.
1: Desesperados por cobrar.
0: ¡Apa!
1: Están desesperados por cobrar. Usted sabe que la deuda de las personas, que la CGT no olvidó de comentar en el acto del 30,
0: masivo,
1: de que la gente no llega a fin de mes, de que los compañeros están endeudados, terriblemente, tan endeudados están, que el BCRA, que es de ellos, no es nuestro, no es popular, no es nacional, es un sorete, informa del crecimiento exponencial de los deudores que hay.
0: Ya casi demencial.
1: Sí, sí, demencial, porque en algunos casos...
0: No, porque lleva a que la gente se le vaya al mate garufa.
1: Exactamente, compañero, exactamente. Pero ¿qué sucede a la vez? Aparecen desesperados por cobrar. Entonces están convocando... Hay dos vertientes. Desesperados por cobrar es el título. Pero hay dos vertientes. La propuesta de rebajas de deuda,
0: claro,
1: y las propuestas de que si no me pagas te rompo las piernas. Te rompo las piernas. ¿Viste cómo decía lo,
0: lo
1: de la mafia?
0: Sí, sí.
1: Te rompo las piernas. Sí. Las dos vertientes. ¿Y qué está pasando? Por ejemplo, alguna empresa que... Porque están, hay personas físicas, nosotros,
0: claro,
1: humanos.
0: Sí, sí. Digamos,
1: humanos, trabajadores y
0: individuos.
1: Trabajadores y trabajadoras endeudados.
0: Claro.
1: Y hay también pequeñas empresas, claro, las pymes, endeudadas. ¿Está bien?
0: Sí, sí, sí.
1: Entonces dice, la explotación de la morosidad en las familias. ¿Qué está pasando? Ustedes saben que cuando se acumulan muchas deudas, sobre todo los bancos, suelen vender los paquetes de deudas a empresas que se encargan específicamente de cobrar las deudas.
0: Cobradores compulsivos.
1: Cobradores compulsivos, claro, sí, por eso digo que te quiero las patas.
0: Sí, sí.
1: Y lo que está sucediendo es que están creciendo de forma exponencial, además de la deuda de los trabajadores y trabajadoras en función de los salarios de mierda que cobran y de la carestía de la vida, estudios legales que se dedican
0: a intimar.
1: A intimar o a defender en el cobro de... Hay de los dos, hay buenos y malos, increíblemente.
0: Está muy bien.
1: Se han dado, por ejemplo, le voy a contar un caso. Dice, hay un revoleo de deudas y deudores. Las negociaciones para cobrar se dan por fuera del registro habitual. Y cuenta un caso. Te juntás con el banco y parece un mano a mano como cuando peleás precios en la salada, dice uno que está comentando. Compara una empresa textil y cuenta su experiencia. Este tipo que habla de una empresa textil. Aceptaron bajarme la deuda de tarjeta de 50... Por eso digo que son deudores y deudores. Sí. De 50 millones de pesos que debía... a 20 millones.
0: Oh.
1: Le bajaron 30 millones de pesos. Y me dieron un plan de refinanciación a 2 años. Ahí nomás me repusieron la tarjeta, con un límite más bajo, dice, por supuesto, pero me habilitaron. La factura de su taller, ¿por qué le pasa esto al tipo? Cayó más de 50% desde que gobierna Milei. Todo pasa, aunque dice Barcelona que no.
0: Y es a ojos vistas.
1: Por lo cual la chica cada vez más la producción, el inventario se dedica a importar.
0: Claro.
1: Y eso es lo que hace este hombre.
0: Claro.
1: Se está reconvirtiendo.
0: Sí, exactamente.
1: Y si no lo bancas, claro, se va a reconvertir más rápido.
0: Claro. Con la mochila que tenía, ni reconvertirse.
1: Porque es fácil. ¿Cuál es la jugada maestra de estos muchachos? No es este caso, por lo que veo. Es presentar quiebra y reconvertirse.
0: Claro.
1: Quiebro, no le pago a nadie.
0: Sí.
1: Con lo que llevate lo que quieras, tal, lo demás no importa. Y si en una instancia prejudicial se está dando, antes de llegar al juicio, nosotros tenemos varios conocidos que han tenido deuda, que los jueces lo corrían por toda la ciudad de La Plata para cobrarle. Y tenía que explicarle que le cuenten a sus compañeros cómo se hace para evadir el pago, no para cobrar. Dice, en la instancia prejudicial se está dando negociaciones con rebaja de deuda hasta 70%. Y pagame algo, porque el tema es...
0: No parar la máquina.
1: No parar la máquina, no. Porque además ya es muy vieja esta historia, y la hemos dicho muchas veces acá cuando hablamos del Fondo Monetario Internacional. Cuando vos sos un deudor importante,
0: claro,
1: vos tenés que hacer valer tu deuda,
0: claro,
1: importante.
0: Sí.
1: Sos tan importante, o más que el que te prestó la guita, sí, cuando vos debés mucho.
0: Casi tan importante como el que paga.
1: Exactamente, como el que paga. Bueno, si hacen quita, señalan desde un estudio griego dedicado a esa tarea. También dice que el trabajo en su actividad creció de manera vertiginosa al último año al ritmo de estallido de morosidad.
0: Claro.
1: Bien. Según el Banco Central, la imposibilidad de los particulares de pagar las tarjetas de crédito escaló del 11,6% actual contra el 1,7% del año pasado para noviembre. La morosidad en créditos al consumo se incrementó 5 veces el último año, pasando de 2,5 a 12. Es el mayor nivel de deuda del año 2022. Sigue, por ejemplo. El uso de la tarjeta de crédito En los supermercados incrementó su participación de manera significativa, pasando del 39 al 43% de las compras totales. Acá hay un punto para comentar. La intención mundial y local es que desaparezca el papel.
0: Sí.
1: Que desaparezca el billete en la mano.
0: Sí.
1: Que es el caso de López.
0: Sí.
1: Yo pago todo al contado.
0: Igual que un cual.
1: No uso
0: nada.
1: Lo mínimo posible.
0: Nada.
1: Nada. La idea también de estas cuestiones de que las tarjetas no se caigan es que se para ese proyecto de que todos paguen con tarjeta.
0: Totalmente.
1: Tenés que te la puedo quitar, pero te la devuelvo. Como hicieron con este muchacho, te damos menos, pero te damos.
0: Sí.
1: Porque necesito que sigas manejando el
0: plástico. Te la recorto, pero no te la saco.
1: Sí, necesito que sigas usando el plástico. Dice, Defensa del Consumidor de la Provincia de Buenos Aires registró un aumento exponencial de quejas de clientes bancarios, de financieras y de casas de electrodomésticos por hostigamiento cuando no pueden pagar las deudas. Esa es la otra parte de la historia.
0: Sí.
1: Lo llaman diciendo que le van a secuestrar al hijo, que le van a sacar la mano a la mujer, que lo van a meter preso, de todo le dicen, para que garpen lo que deben.
0: Sí.
1: Fíjese cómo será el tema. En Brasil pasó lo mismo con Bolsonaro. Todos lo sabemos.
0: Sí.
1: Dice, mientras el gobierno de Milei mira para otro lado frente a esta problemática, mientras esta situación gravísima, que tampoco fue un tema de la CGT, porque vos podés llevar
0: un
1: momento político, el crecimiento de la deuda a trabajadores como vinculado claramente con el deterioro salarial y la destrucción del trabajo. Es simple, lo podés usar en un acto.
0: Totalmente.
1: Bien. ¿Qué pasa en Brasil, Uncal? Dice, Brasil, a diferencia de Milei, en Brasil se anunció este viernes, un plan de ayuda para las familias endeudadas, como estarían familias, no para las empresas.
0: Sí,
1: sí. El programa tendrá vigencia el lunes y permitirán renegociar deuda a través de varios beneficios. Los brasileños tendrán tasas de interés más bajas, con un máximo de un 1,99% anual.
0: Sí.
1: Y con descuentos en esa deuda, con quita, como sería la de Néstor,
0: sí.
1: ¿Se acuerdan la quita de Néstor?
0: Sí.
1: Del 30 al 90% de la deuda. Todo depende.
0: Uh-huh.
1: De esta manera tendrán una cuota mucho menor y más tiempo para pagar su deuda. Esto lo explicó Lula da Silva en la televisión. Precisó que la iniciativa abarcará obligaciones con tarjeta de crédito, sobregiros, préstamos personales e incluso créditos educativos, que bueno, ellos tienen otra modalidad. Y está dirigida principalmente a trabajadores y trabajadoras endeudadas. Nos encontramos con un Brasil, dice el muchacho, y unos brasileños endeudados. La deuda de las familias ha crecido durante años y ahora está asfixiando a una parte de la sociedad brasileña. Entonces, por ese mecanismo, toman esta medida. En la Argentina, no. Entonces, lo que está dando es esto.
0: Claro.
1: Aquellos que negocian y aquellos que son perseguidos, acosados, porque no pueden... Porque, a ver... Siempre en una deuda, el deudor, hay deudores dudosos. Pero lo que estamos hablando es de otra cosa.
0: Claro.
1: De familias que no pueden pagar, pero deben endeudarse para poder seguir sobreviviendo. Es así de simple.
0: No hablamos de deudores, sino de un drama social.
1: Exactamente, compañero.
0: Y discúlpeme, podría haber aprovechado otra CGT este punto... Y ya decir, miren cómo está la situación con esto, y ya le decimos al próximo gobierno, si llega a ser mínimamente nacional y popular, que uno de los puntos en la plataforma que tiene que poner es este,
1: claro.
0: El rescate de las trabajadoras y trabajadores que están endeudados, con el modelo brasilero que podría ser una posibilidad, y ya nombrarlo.
1: Sí, cualquier cosa menos lo que dijeron. A ver.
0: No, que no dijeron nada. Ese es el tema.
1: Antes de entrar, porque yo estoy mirando la hora, porque esta vez quiero que no se me escape el tiempo.
0: Sí.
1: Para entrar en la parte linda.
0: Sí.
1: Vamos a ir con la mala. Pero vamos a hacer un salto ahora. Ya está.
0: Sí,
1: vamos a entrar a relajar.
0: Sí.
1: Para entrar en la parte buena. Yo no quiero que se vea nada. Y lo tengo acá. ¿Sabe lo que es la tecnología del duelo?
0: No.
1: Nosotros en este humilde programa de dos corchos en el Océano Pacífico, que es el más grande, y que además no tenemos la más puta idea de lo que es la tecnología, nos encanta hablar de inteligencia artificial, sin tener la más mínima noción de lo que significaría realmente.
0: Sí, sí, al carecer de inteligencia, cualquier micro nos deja
1: bien. Pero humildemente y con escasos, nulos conocimientos de tecnología...
0: Sí, más con intuición que con conocimiento.
1: Y la intuición no nos hace equivocar. Alertamos hace mucho tiempo y contamos la historia de los trabajadores de Kenia
0: Así.
1: Que por un dólar al año hacían acciones repetidas con las manos y las patas para que la IA copiara información.
0: Totalmente.
1: Alertamos también desde este humilde trabajo, desde este humilde programa, perdón, la pérdida de trabajos. Comentamos el caso específico de un programa periodístico que tenía tres panelistas, uno había renunciado y en vez de reponer a otro periodista o periodista, mujer o hombre que estuviera cumpliendo la función, pusieron la inteligencia artificial. Venimos hablando de la inteligencia artificial que nos vigila, que nos controla, Palantir. También podemos hablar de la inteligencia artificial que nos revisa los ojos y sabe qué comemos, qué tiramos de lo que comemos.
0: Los teléfonos que escuchan lo que hablamos.
1: Es absolutamente probado y lo puede probar en su casa la persona que quiera. Usted hable con su pareja, su compañera, su compañero, el que carajo elija. No hay una cuestión de género, ni de placeres, ni de gustos.
0: No.
1: Usted habla de un tema con el celular cerca y el televisor prendido, si es uno de esos que tiene todas las cosas. Cuando usted se meta en Google, en cualquiera de los lugares, le va a aparecer una propuesta de lo que usted está hablando. Habla de calzoncillo, le van a aparecer calzoncillo. Habla de corpiño, le van a aparecer corpiño. Es automático, eso está recontra probado.
0: Y además le aclaran cómo se usa, dónde va el corpiño y dónde va el calzoncillo.
1: Puede hacer un mix. Digo que acá sí que son cómodos. Corpiño que son interesantes, hay gorditos que lo necesitan. Pero bueno. Le hablamos de todo eso. Y hoy vamos a dar un paso al más allá, Uncal. Por eso le pregunto si sabe lo que es la tecnología del duelo.
0: No, démelo, a ver.
1: Bien. El tema es espinoso, compañero, porque sería de la siguiente manera. Tengo una pareja, lo que sea, se muere. Y yo extraño su muerte, lo extraño, me dolió su muerte, lo extraño. Quiero estar con ella o con él, pero no puedo. Entonces le mando mensajes al celular. Sí, le mando mensajes al celular. Yo, previamente, lo que hice, supongamos que tiene una enfermedad terminal y tengo tiempo.
0: Claro.
1: Supongamos que tengo tiempo. Si es una muerte súbita, por ahí no puede pasar esto. Y fui cargando el celular con información sobre la persona. Le fui poniendo datos, gustos, anécdotas, historia, memoria. Y la fui construyendo una IA. Que era Pedro, por decir algo.
0: Sí.
1: Pedro. Entonces, cuando se muere Pedro, le sigue enviando mensajes a Pedro. Y Pedro contesta. Pedro está muerto, un caso.
0: Sí.
1: Vamos a suponer que el método más común que se usa es la cremación. O sea, que el tipo está muerto dos veces.
0: Sí.
1: El día que se murió, más cuando lo cremaron, lo reafirmaron su muerte.
0: Sí.
1: ¿Está bien?
0: Sí.
1: Bien.
0: No hay vuelta atrás.
1: Y lo más terrible de todo no es que conteste, sino que también, por ejemplo, yo tengo el celular en mi mano. Yo, Pedro, hoy es un día especial para mí, tenía ganas de estar con vos y de verte. Y la IA, la IA le contesta. Se da un diálogo y termina.
0: Sí.
1: Usted se va, me voy a la cocina, estoy en la habitación y me voy a la cocina. Y por ahí le suena el celular, cualquier cosa que haga. Y es otro mensaje que usted no pidió que diera la IA.
0: Sí, no.
1: Lo da por su cuenta. La IA lo da por su cuenta. Entonces llega al teléfono usted y ve que... ¿Y Pedro está vivo o está muerto?
0: Claro.
1: Porque Pedro... Le pregunta cómo está ella, por ejemplo,
0: claro.
1: O él.
0: Sí, no te sientas así.
1: Claro, pero es importante remarcar que no tiene que ver con una pregunta hecha. La pregunta ya fue hecha y ya fue respondida.
0: Sí, totalmente. Siguió razonando Pedro desde el más allá.
1: Bien, es la tecnología del duelo. Le cuento la otra, así pasamos a la parte linda del programa. Gemini es una IA de Google. ¿Está bien?
0: Sí.
1: Juancito y Marcelita estaban en la casa trabajando, haciendo un desarrollo arquitectónico. Entonces estaba buscando información y, por ejemplo, Juancito dice, ¿cómo se llama la piba? No me acuerdo. Natalia, vamos a ver. Por ahí se peleó y vino otra.
0: Sí.
1: Natalia dice, ¿vos me buscás cuántos tirantes hacen falta para 10 metros cuadrados de techo? Natalia toma su celular, fija y le dice 14. 14 tirantes de 2x4, por decir algo, un cal. Ah, gracias, bárbaro. Entonces siguen. Pero de repente el celular suena. Y el celular le da este mensaje a Pedro, que era, ¿no?
0: Sí, y Natalia.
1: Y Natalia, Pedro y Natalia, a Pedro. Porque Pedro es el que recibe la información.
0: Claro, sí, sí.
1: ¿Qué le dice la IA? Esto es para vos, humano. No eres especial. No eres necesario. Eres una plaga en el universo. Espero que mueras.
0: Ah, qué mensaje lindo.
1: El tipo, esto es en Inglaterra, yo sí. Lo pasé al criollo nuestro. El tipo captura lo que porque le queda el celular, ¿viste? Te queda.
0: Sí.
1: El tipo hace una captura y se lo manda, porque están usando Gemini.
0: Sí.
1: Se lo manda a Google. Google reconoce que pasó, o sea, reconoce que algo que está mal pasó.
0: Sí.
1: Algo que está mal pasó. Entonces le dice que van a ajustar la IA para que eso no vuelva a suceder.
0: Sí.
1: Pero el problema no es que no vuelva a suceder, el problema es que está adentro.
0: De
1: la IA, sí. Adentro, sí. Del cerebro mágico.
0: Y que ya te lo dijo.
1: Pero esto es un hecho cierto, no es un,
0: claro.
1: una noticia falsa. Sí. Nada. Porque está, de hecho, Google sacó un comunicado.
0: Claro.
1: Dando la explicación del hecho.
0: Sí, sí, esta pelotuda habló de más.
1: Confesó nuestro secreto,
0: sí, sí,
1: más,
0: sí,
1: íntimo.
0: Claro.
1: Bueno, entonces estas cosas como para entrar en la parte más interesante. Griffbot y Gemini.
0: Bien, ahora nosotros vamos a la música y vamos a convocar a don Ramón Ayala, ya que estamos hablando del teléfono y más allá y todo eso, que nos va a hacer un excelente retrato de un pescador. 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

0: Seguimos en Cortando Clavos y seguimos con don Daniel López.
1: Por fin, después de tanto tiempo, vamos a terminar un martes distinto, un cal.
0: Como agarra los papeles, parece que tiene el ancho de espada y el ancho de basto, López.
1: Yo desearía que lo fueran. Bueno, de todo corazón. Antes de hablar, que sería decir unas palabras.
0: Dele.
1: Deseo de todo corazón que esto pase. Esto que tengo en mis manos pase.
0: A ver, cuéntenlo.
1: Acá le cuento. ¿Usted qué viene pidiendo hace como 300 años? Cuando se refiere a los trabajadores, y lo dijo hoy con la CGT, que tiene un programa, un plan.
0: Sí, exactamente.
1: ¿Qué le traje yo hoy?
0: Un plan.
1: Un programa.
0: Ah, muy bien.
1: Un programa, compañeros.
0: Bueno.
1: Un programa que cuando lo posteé, vio que yo hago esas cosas, puse este título. Si vos no sos un burócrata, si vos no sos amigos de un burócrata, lo que bajo es el lugar para estar. Recurrir a las fuentes para volver a recuperar la dignidad de la clase trabajadora.
0: Ah, muy bien, López.
1: Cambió la cara, aunque
0: acompañó
1: Echegaray también.
0: Sí, a ver, cuéntenos.
1: Programa del Frente de Sindicatos Unidos: Unidad, Lucha y Rebeldía para Recuperar la Patria. Arranca. Este 1 de mayo de 2026, fecha histórica para la clase trabajadora, el Frente de Sindicatos Unidos reúne a delegados y delegadas de base de las organizaciones que los integran para asumir una responsabilidad que atraviesa toda la historia del movimiento obrero argentino. No limitarse a la defensa reivindicativa laboral, sino a levantar una propuesta para el conjunto de la nación. Cada vez que la Argentina atravesó crisis profunda, las y los trabajadores dieron un paso al frente. Así ocurrió en las luchas fundacionales por la jornada de 8 horas, el descanso semanal y la dignidad laboral. Así ocurrió con el programa de la falda, que planteó soberanía económica, justicia social y control nacional de los recursos y los resortes estratégicos. Así ocurrió con el programa de Huerta Grande, una de las expresiones más avanzadas de elaboración política del sindicalismo argentino. Así ocurrió con el mensaje del 1 de mayo de 1968 de la Secretaría de los Argentinos, que unió lucha gremial, liberación nacional y denuncia del poder concentrado. Así ocurrió con los 26 puntos de la CGT por la unidad nacional, que en democracia levantaron las banderas del salario, el trabajo, la producción y la defensa del pueblo frente al ajuste. Así ocurrió en las luchas contra el neoliberalismo de la década del 90 del siglo pasado, contra la privatización y la entrega de la soberanía impulsada por distintas expresiones del movimiento obrero, como el grito de Bursaco de 1921 y las luchas del pueblo argentino que culminaron con la gran movilización del 19-20 de diciembre del 2001 contra el ajuste y el autoritarismo en defensa de las libertades democráticas. Sigue. Hoy nos toca una nueva etapa histórica. Las formas de explotación se profundizan y la injusticia persiste. La crisis actual combina caída del salario real, precarización laboral, endeudamiento externo y de los hogares, destrucción de la industria nacional, concentración económica, desigualdad creciente y debilitamiento de la representación democrática. El gobierno de Javier Milei pretende presentar como modernización lo que en realidad es un proceso de transferencia regresiva del ingreso, desindustrialización, pérdida de derechos y subordinación económica. Bajo el discurso de la libertad se busca debilitar el trabajo organizado, fragmentar la sociedad y consolidar privilegios para los sectores más concentrados del poder económico. Frente a ello, reafirmamos una convicción histórica: los sindicatos no somos el problema para salir de la crisis, son en cambio una herramienta de defensa colectiva, de organización democrática y de transformación social. Reivindicamos el derecho al trabajo y a un salario mínimo vital y móvil, según su definición en el artículo 14 bis de la Constitución Nacional y el artículo 116 de la Ley de Contrato de Trabajo. Esto es, que asegura a los trabajadores en su jornada legal de trabajo una vida digna mediante la satisfacción de las 9 necesidades allí contempladas: alimentación adecuada, vivienda digna, educación, vestuario, asistencia sanitaria, transporte, esparcimiento, vacaciones y previsión. Es decir, un salario que comprenda la redistribución por la producción y garantice la reproducción social que se recuesta siempre en la desigualdad del género estructural. Este salario mínimo vital, que muchos pueden considerar inviable o imposible, resulta en realidad indispensable para transformar este modelo económico que pretende, a través de la superexplotación de la fuerza de trabajo, eternizar la pobreza y la desigualdad. Frente a los que llaman a tratar de conciliar y dialogar, los que buscan soluciones parciales e individuales, o que proponen bajar la cabeza, aguantar y esperar tiempos mejores, apostando a una solución electoral, le afirmamos en cambio que el momento exacto para dar la pelea es ahora.
0: Muy bien.
1: Y lo vamos a seguir dando en las calles y en los todos espacios que sea necesario para defender al conjunto de las y los trabajadores. Sí, Carlos. Por eso, convocamos a fortalecer la unidad, ampliar el FRESU, el Frente de Sindicatos Unidos, multiplicar la organización desde los lugares de trabajo y construir un plan de acción sostenido. Reivindicamos el derecho a la protesta, la huelga y todas las formas legítimas de lucha colectiva como herramientas esenciales para defender al pueblo trabajador. La salida no sea rápida y sencilla, pero estamos convencidos de que solo la Organización Común de Trabajadores y Trabajadores Ocupados y Desocupados, registrados e informales, activos y jubilados, adentro un cale, del sector privado o público, cooperativo popular o de plataformas digitales, permitirá frenar esta ofensiva y abrir un nuevo horizonte para la Argentina. Por todo ello, el plenario de delegados y delegados reunidos este 1 de mayo de 2026 propone al conjunto del pueblo argentino el siguiente programa de medidas políticas, económicas y sociales. Punto 1. Salario digno y distribución de la riqueza. Pleno empleo con trabajo digno y salario justo. Salario mínimo vital y móvil que asegure alimentación adecuada, vivienda, educación, vestuario, asistencia sanitaria, transporte, esparcimiento, vacaciones y previsión. Aumento general del salario para atender la situación de emergencia. Paritarias libres y sin techo, con homologación automática cumplido los trámites formales. Reconocimiento de las tareas de cuidado como trabajo que debe remunerarse. Incorporación del cuidado como una más las necesidades que deben ser cubiertas por el salario mínimo vital y móvil. Igual salario por igual tarea. Medición objetiva de la inflación en base a parámetros que reflejen realmente el aumento del costo de vida. Sigue. Trabajo con derecho frente a la precarización. Derogación de toda la normativa laboral regresiva dictada por los gobiernos de Macri y Milei. Elaboración de un proyecto de ley que reforme la legislación laboral, reconociendo mayor protección, más derecho, incluyendo la prevención y reparación de los daños del trabajo. Defensa plena de los convenios colectivos de trabajo y resistir los ataques contra las convenciones colectivas de trabajo y actividad. Estabilidad en el empleo, limitación de la tercerización y la subcontratación, regulación del empleo no registrado. Reducción de la jornada de trabajo sin reducción salarial para gozar efectivamente del derecho al descanso. Vigencia efectiva de los derechos laborales del trabajador y trabajadora de plataformas digitales. Reconstitución de las funciones de la Autoridad Administrativa del Trabajo en materia de inspección. Fortalecimiento de la justicia del trabajo, asegurando su competencia en toda forma de conflicto de relación de trabajo individual y colectiva, públicas y privadas. 3. Producción nacional, industria y desarrollo. Política industrial activa y planificación estratégica, reactivación de la obra pública y desarrollo de vías de transporte, defensa de la industria nacional, crédito para producir, invertir y crecer, reforma tributaria regresiva, sustitución inteligente de importaciones, impulsar una ley federal de transporte y logística, ciencia, tecnología e innovación al servicio del desarrollo nacional. Soberanía nacional, control de los recursos estratégicos, energía, minería, alimentos y logística, servicio de desarrollo nacional, defensa y fortalecimiento de las empresas públicas estratégicas, recuperación de herramientas, acción económica, integración regional latinoamericana con soberanía, deuda externa y plan para desendeudar a las familias trabajadoras. Investigación y determinación de las responsabilidades del endeudamiento, desconocimiento de la deuda ilegal e ilegítima, regulación del sistema financiero, protección frente al sobreendeudamiento de los hogares, crédito accesible para vivienda y consumo esencial, economía popular, informalidad y nueva forma de trabajo, plan de regularización del trabajo no registrado, reconocimiento de derechos provisionales y cobertura social, apoyo a cooperativas, mutuales y experiencias autogestivas, integración competitiva y productiva de la economía popular. Este es el programa. del frente que sigue con vivienda y hábitat, pensé que terminaba ahí, vivienda y hábitat, servicios esenciales, acceso a la tierra de vivienda digna, alquileres justos, urbanización e infraestructura en barrios populares, transporte y servicios públicos accesibles y de calidad, derecho a la ciudad para las mayorías, salud, educación y seguridad social, defensa de la salud pública y sistema solidario, medicamentos accesibles, educación pública, gratuita y de calidad en todos los niveles, reconstrucción del sistema de educación técnica en función del proyecto de desarrollo industrial y tecnológico, jubilaciones dignas, implementación de moratorias provisionales para acceder a la jubilación, protección integral de la niñez y las personas mayores, sistema integral de cuidados, igualdad en las relaciones laborales, igualdad salarial real, promoción de políticas públicas que reviertan las brechas en las relaciones laborales, más mujeres en ámbito de decisión sindical, formación continua para el trabajo futuro, primer empleo con derechos para la juventud, promoción de políticas que tiendan a revertir la división sexual del trabajo. Democracia, libertad sindical y organización popular, respeto y restrito a la libertad sindical, derecho de huelga y protesta social, no a la persecución política, social y gremial, desprocesamiento de los criminalizados por la protesta social, democratización de las decisiones económicas, plena vigencia de la libertad de prensa. Este programa no parte de cero. Es heredero de las mejores tradiciones del movimiento obrero argentino. Nace de la lucha, de la memoria y de la necesidad urgente de construir una salida para las mayorías. Queremos que la voz y de las y los trabajadores no sea solamente una voz de protesta. Queremos que vuelva a ser, como en los grandes momentos de nuestra historia, una voz de propuesta para reconstruir la Argentina.
0: Muy bien.
1: ¿Qué me cuenta, Kai?
0: Y es una refundación de la República.
1: Y sí, además con todas las cosas que venimos pidiendo hace años.
0: Y sí, además con el protagonismo de los trabajadores.
1: Exactamente.
0: Está muy bien. Bueno.
1: Vio que le di una. Que no,
0: muy bien.
1: Bien, ahora, análisis de esto.
0: Bueno, ahora, bueno, usted y yo, Leandro, ya somos tres.
1: Sí.
0: Bueno,
1: ahora, ¿qué más sumamos?
0: Dígame un número, claro, dígame.
1: Bueno, ahí hubieron 1.600 delegados de distintos regiones. Estuvieron presidente de la UOM. Usted está claro que estuvo aceitero por la propuesta.
0: Sí, ¿sabes? Totalmente.
1: Por la propuesta. Sí. También estuvo los compañeros de CONADU.
0: Sí.
1: También estuvieron los compañeros de ATE y otros gremios más. La idea es que se sume Mara. A ver.
0: Bueno, la base está.
1: Yo voy a eso. Yo quiero rescatar. Yo sé que esto no es. Lo dicen los compañeros. Yo sé que esto no es fácil.
0: No.
1: Pero es una
0: claro.
1: Senda, es un camino,
0: sí.
1: Es una guía. Bueno. Es por donde tenés que ir. Yo sé de qué se trata eso.
0: Claro.
1: Si estos compañeros me convocan a luchar, a diferencia de la CGT, que me convoca a hocicar,
0: sí,
1: o a entregar,
0: claro,
1: no tengo ningún problema en seguirlo.
0: Sí, sí. Pero lo más importante, el primer paso de todo lo que leíste vos, es la recuperación de la memoria. Los compañeros, ¿en qué se basan? Antes que nosotros no somos lo que
1: eran. Exactamente.
0: Nosotros recogemos lo que hicieron
1: otros compañeros.
0: Vamos a ir a la música.
1: Vamos,
0: nosotros ya estuvimos en balizas, ya estuvimos pescando ahí,
1: sí,
0: camarón, que a usted le gusta.
1: Sí,
0: ahora nos vamos a correr un poco más arriba y vamos a ir a Punta del Diablo, que también se pesca. Así que nuestro amigo Carlos Benavides, el zapito.
1: ¿Y
0: Benavides? ¿Qué
1: pesca ahí?
0: ¿Eh?
1: Dice. ¿Algún pescador va a pescar o solamente pesca? Habla de la pesca.
0: No, ahí es lo que se especializan es el cazón.
1: Ah, muy bien.
0: El cazón. Pero nosotros estuvimos con el Negro Lemo.
1: Sí,
0: fuimos a Punta del Diablo con el Negro Lemo porque tenía una casa el Pepe Guerra, el de los olimareños. Pero justo el día que fuimos nosotros, que veníamos de 33, el Pepe estaba en Montevideo. Pero estuvimos ahí y vimos los barquitos que son cáscara de nuez.
1: Sí.
0: Realmente hay que ser muy valiente. Así que don Carlos Benavides nos dice, si digo Punta del Diablo.

0: anterior.
1: Noviembre. Claro. Ahora en mayo lo hacemos. Sí, en noviembre. Usted porque quiere que se acabe esto, pero todavía rápido. Falta.
0: Ay, Dios, y 12 de mayo, perdóneme, sí, compañera. Bien. Decía de la cuarta marcha
1: federal universitaria.
0: Con los gremios juntos otra vez para este evento.
1: Sí.
0: Aclaremos un poquito.
1: Sí, bueno, sí. Volvemos a ser hermanos.
0: Volvemos a ser hermanos para este evento. Cuando leímos lo anterior, que es para mí maravilloso,
1: la base.
0: Me completa, me sí. da ánimo, me da ganas, sí, aunque sí. sé que no va a volver un carajo todo
1: y
0: eso.
1: Y por la alegría de saber.
0: O capaz que sí. Y la pero alegría que no, de saber que hay.
1: Que usted y yo solamente, y Leandro, no somos los únicos que pensamos esto.
0: Exactamente.
1: Que hay compañeros que se juntaron y lo escribieron.
0: Sí, sí, lo pusieron y pusieron el gancho también. Por abajo está firmado también. Un gancho. Bueno, hablando de eso, ellos hablan de los conflictos individuales, que hay que colectivizarlos. Y hacía mención de lo que pasó casualmente con la marcha del 12 de mayo. La convocatoria de la federación, nosotros, los docentes, hace mucho hincapié en movilizar y marchar, cosa me parece perfecta.
1: Sí.
0: Lo terrible es que no hizo un carajo para el 30 de
1: mayo. Claro, sí, el 1 de mayo no hizo nada.
0: Independientemente de la mierda que fue.
1: Totalmente.
0: Es seguir privilegiando la lucha individual de sector
1: sí.
0: contra la lucha colectiva.
1: Sí.
0: No te vas a salvar.
1: No. De este modelo salís todos juntos,
0: universidad,
1: no salís.
0: Nosotros ya sabemos que no te vas a salvar.
1: No.
0: Y menos sola. Es volver a ser una isla más grande en vez de la chiquita grande. No, es una isla más grande. Vos tenés que pensar en colectividad, en colectivo. Y después, sí. dentro de lo colectivo,
1: claro.
0: el reclamo individual, sí. por supuesto que tiene que sí. estar. Más allá de eso. La movilización va a ser la marcha federal para el 12 de mayo. Todos convocan. Pero los rectores tuvieron la... Parece que es así. Tuvieron la brillante idea, igual que el PJ bonaerense.
1: Sí.
0: No van a afiliar estudiantes por WhatsApp. Pero tomaron como una medida para difundir la medida, que en teoría debería saberlo todo el país,
1: sí.
0: ¿no? Porque
1: sí.
0: tiene mucha difusión. Enviar nuevamente correos electrónicos y WhatsApp para convocar a la marcha.
1: Totalmente.
0: Del 12 de...
1: Sí.
0: Y usted fíjese, todos sabemos por qué vamos, porque en teoría está claro.
1: Sí.
0: El Congreso votó con
1: el
0: presupuesto que tenía que cumplir con dos pautas.
1: Está.
0: El reforzamiento del presupuesto de las universidades y el mejoramiento de los salarios trabajadores docentes y no docentes. Clarísimo. Pero no hay un documento que diga
1: no.
0: porque
1: claro.
0: en eso solo estamos, o sea, ¿eso
1: claro.
0: solo es lo que le pasa a la Universidad
1: no.
0: Pública Argentina?
1: No,
0: no, sí, yo sabemos
1: no,
0: que
1: no, no.
0: Por lo menos de La Plata.
1: Vos tenés que hacer un documento como este, pasado, presente y futuro, y todas las cosas que va a pasar con esto cuando desaparezcan las universidades y siguen estos tipos.
0: Por ejemplo, la más sensible, que es la del bolsillo,
1: sí.
0: hacer un análisis y dejar reflejado en el papel,
1: claro,
0: en el papel,
1: sí.
0: ¿qué pérdida salarial tuvieron los trabajadores docentes y no docentes?
1: Totalmente.
0: Desde el punto de vista también del porcentual que la universidad perdió o cómo el presupuesto de la universidad no alcanza para funcionar porque sigue funcionando.
1: Está bien.
0: Tiene el presupuesto repetido y sigue funcionando.
1: Bueno, el 17
0: de mayo,
1: cuando venimos de la marcha,
0: sí.
1: vamos a charlar con las compañeras y compañeros, a ver
0: cómo fue con esto.
1: Nos tenemos que ir. Un saludo a los compañeros de la propaladora FM 106.5 de Neuquén, capital. Un saludo grande a Liz Vargas, es una compañera que pertenece a la banda de Pueblos y Caminantes. Es de Radio Futura. Ella es artista, es amiga también de Leandro, es artista plástica, es ceramista.
0: Ah,
1: y ella en su taller nos escucha, López.
0: Bien.
1: Todo lo que le ha salido mal es porque
0: lo escucha nosotros.
1: En los martes.
0: Claro, aprieta la arcilla.
1: Pero después es una
0: todas
1: excelente.
0: Ánforas con el cogote apretado, ¿no?
1: Es excelente. No se vaya de Futura, que viene Esclavos del Poder, un programa de rock y deportes con la conducción de Nicolás Gaspardi y Matías Formigo.
0: Así es.
1: Le damos un saludo al compañero Leandro Echegaray por la conducción. Y si todo va bien y en la marcha federal tomamos el ministerio, el Palacio Pisurno.
0: Pisurno. Sí.

0: vamos a venir a contar el 12, no, que no estamos, pero
1: el 19 sería entonces.
0: Sí, el 19.
1: Claro.
0: El 19 venimos. Así que López se pasó nuestro cuarto de hora.
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20: Muy buenas tardes, ¿cómo están todos? ¿Cómo están? No.
21: Estoy de cumpleaños.
20: Estoy de cumpleaños. Gracias, Marco, haciendo acordar que cumplíamos en este día un año, el primer anito de vida.
21: Terrible.
20: Así que todos bienvenidos a nuestro primer aniversario de Esclavo del Poder. Lean, ¿cómo va? Como siempre, lean timoneando este barco lleno de banderas de rock and roll por los siete mares. Montano, ¿qué te puedo decir? ¿Cómo arrancamos esta semana? Futbolísticamente, lo impensado, ¿no?
21: Sí, sí.
20: Una vez más, bueno...
21: Igual este, ya lo debatimos, que el formato este...
20: Sí,
21: clasificás es, primero y capaz que...
20: La perinola
21: de suerte salió está... campeón entrando por la ventana, así sí. Que no, nada garantiza nada.
20: Nada garantiza. Gimnasia, 6 partidos consecutivos.
21: No, terrible. Terrible.
20: Cosa terrible.
21: Una
20: y hoy del Cuatro Camperas, no sé, no tengo más nada, no tengo nada que decir de Cuatro Camperas. Sí de Adorni, que modificó una casa y gastó más en lo que salió la casa.
21: Y bueno, pero ¿cómo va a vivir sin una fuente?
20: Una fuente con cascada, una pieta con cascada. ¿Y qué me decís de la mujer que se va a la fernetería a las 4 de la mañana con 5 guardaespaldas?
21: Yo cuando escuché la primera vez se va a la ferretería dije, ¿qué carajos?
20: Ferretería.
21: Claro.
20: Sí.
21: ¿Qué está pasando acá?
20: ¿Qué pasa acá? Era sí, disléxico. Sí. Tano, hoy tenemos invitado, ¿no?
21: Hoy vamos a llenar de invitados para sorpresa de Lean.
20: Así que Lean se le llenó el barco, no sabía. Una revolución en el barco.
21: Hoy se vuelve tortuga esto.
20: Sí, sí, va directamente a tortugas.
21: Igual para mí en la semana pasaron dos cosas nomás.
20: ¿Qué pasaron?
21: Una, pasó? Que Miriam Bregman tiró el mejor chiste de la historia.
20: No lo tuve, no lo pude escuchar.
21: Dijo que Adorni es como el aloe vera.
20: Por las propiedades.
21: Todos los días se le descubre una propiedad.
20: Esa buena.
21: Es genial, man.
20: Esa es muy buena.
21: Y otra cosa, que la renga volvió a tocar el blues de Bolivia.
20: Volvió a tocar en Gualeguaychú, ¿no?
21: Volvió, no sé si lo viste.
20: Sí, lo he visto. Tengo gente que fue, me contó.
21: Lo pegaron a Reite. Uh-huh. Llenaron de comparsas de Gualeguaychú el escenario.
20: Hermoso.
21: Y hicieron su magia. Después de, no sé, eran más de un montón de tiempo, ¿no? No me acuerdo cuándo fue la última vez que lo tocaron, pero...
20: Sí, sí, varios años ya pasaron.
21: Después de muchos problemas legales.
20: Sí, sí. Sobre todo.
21: Volvió a sonar. Y es noticia.
20: Bueno.
21: Para mí, por lo menos.
20: Obviamente. Bueno, ahí decía el Tano, hoy tenemos a los chicos de Luz Belito, que van a anunciar también la fecha. Y tenemos una banda nueva que viene acá a la radio, Cruz en la Isla. Así que bueno.
21: Van a estar cantando y demás.
20: Haciendo un poco de su obra, mostrando su obra. Bueno, recuerden mandar mensaje, audio al 221-619-0382. Y bueno, hoy no hay gol, no hay nada.
21: No.
20: Vamos a tener solamente rock and roll.
21: Yo me lo tendría que a esta altura ya acordar el teléfono, pero...
20: Sí.
21: Estoy flaqueado. Aparte lo...
20: Si lo tienes pegado por todos lados, floteado.
21: Me lo choco.
20: Y yo todavía lo veo del monitor. Porque tengo miedo de las dislexias. Ya de pasada lo dije al revés. Así que por las dudas lo vamos chequeando.
21: Sí.
20: Escríbanos a las redes, Esclavo del Poder 82. Si tienes una banda, querés venir acá a mostrar tu obra y contarnos un poco de qué se trata.
21: Si tenés algo de Milei que se nos pasó.
20: También. Y si tenés alguna cosita para vender, también. Bueno, vamos a arrancar con Heavy Metal, que hace mucho no arrancamos con Heavy Metal. Un clásico, Judas Priest.
21: Después de qué personaje ya puede sonar cualquier cosa.
20: Cualquier cosa, sí. Vamos con Judas, Living After Midnight.

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1: Bueno, primer año de Esclavos del Poder y no podía faltar Emi, Lubelito. ¿Cómo andas, querido?
2: ¿Cómo andan, chicos? ¿Todo, ¿todo bien?
1: ¿Tranquilo?
2: Bien, bien.
1: Te veo muy solo. ¿Qué te pasa?
2: Siempre, es como un clásico.
1: Pensé
2: ya.
1: Que ibas a salir acompañado.
2: No sé para qué ponemos Emi y Rodri si vengo yo solo.
1: ¿Dónde estás, Rodri? Es la pregunta.
3: Che, pero va, los 10 años va. No, qué carajos.
2: Esperemos que sí, que vaya. Así que bueno, ahora. ¿Qué? No le agarró la lluvia, le agarró el trabajo. Y...
1: No, agarró el trabajo, bueno, por lo menos le agarró la pala.
3: Decinos de dónde. Decinos de dónde nos estás escuchando. Hola, soy Rodri de Berazategui.
2: Cada vez más lejos, sí. Claro.
1: ¿Cómo pensabas llegar? No lo sabemos. Gerardi. ¿Todo tranquilo?
3: Bien, bien. Así que tranquilo. Se teletransporta.
1: Bueno, se viene una fecha, un fechón.
2: Sí, vinimos justamente por eso. Se vienen.
3: Vinimos.
2: Vine. Bueno, en parte de toda la banda. 10 años, así que festejo lindo en nuestra casa, que es el Teatro Favaloro.
1: El Fava ya es una leyenda.
2: El viernes 15 de mayo, así que lo esperamos ahí en el Fava.
1: 15, claro.
3: ¿Se pasa rápido 10 años?
2: Pasó volando, sí.
1: Y mira,
2: sí,
1: no, uno no, se no, pasó, no nos dimos cuenta. Ni nos acordábamos.
2: Y pasó un año.
1: Claro.
2: No, sí, la verdad que sí, pasó muy rápido. Pasaron muchas cosas, pero bueno, nada. Cuando sí, te porque... querés dar cuenta, estás festejando los 10 años.
1: Sí.
3: Claro, no, pero.
2: Es increíble.
3: Sea, como decía. El, ¿cómo se llama? Ah, no me sale el nombre, el Nenu. Que en todos esos años. Sí. O sea, te pasan cosas buenas, cosas malas.
1: La anécdota de haber mil.
2: Sí, claro. miles.
1: Acá vino el Nenu y bueno, contó un par.
2: Ha pasado de todo, sí.
1: Me imagino que en shows diferentes.
2: Sí, por lo más duro a afrontar de nosotros, que hasta nos costó a ver si seguíamos o no tocando, fue que bueno, uno de nuestros cantantes, el primer cantante, fallece en una pandemia.
1: Ah, mirá.
2: Así que fue un momento muy duro, muy difícil. Creo que fue de los momentos más difíciles de la banda.
1: Casi al borde ya de terminar todo.
2: Y estábamos ahí a ver si seguíamos, le hicimos un homenaje, nos tomamos un tiempo. Y bueno, nada, decidimos seguir y bueno, después vino Rodri y seguimos igual.
1: Claro. Vino Rodri, ahí no, ¿eh?
2: Hoy
1: vino,
2: no.
1: Vino la banda.
2: Rodri, vino te vamos a descansar hasta que termine.
1: ¿Y qué tenés así para contar algo que... Si no, no puede pasar esto.
2: No, miles.
1: En un show.
2: Uf.
3: ¿Y se acuerdan la primera vez dónde fue?
2: Sí,
3: y...
2: el primer recital fue, mira, en un lugar que ya no está más, que se llama CTA, que era de la CTA, en 54, 8 y 9. Un lugar hermoso. Bueno, los
1: 54,
2: chicos.
1: 54,
2: 8 y 9. Sí, ahí estaban los chicos de Bumbatuque.
3: ¿No es donde está Ate? No.
2: No, ahora hay otro lugar, no, no, no, no me está...
1: Ah, me sale también, ¿cómo se llama?
3: Rodri.
1: Ay, no, pero me parece que es un lugar kirchnerista, ¿no? No me sale Colibrino, ¿no? No está el Colibrino.
2: No, no está Colibrino. Pero está ahí. Nada, ese fue nuestro primer recital, que la verdad no lo esperamos, fue un montón de gente. Hasta incluso me acuerdo que fue tipo a chusmear, fue Gastón de Etiqueta Negra.
1: Mirá.
2: Se subió el tema, todo.
1: Ah, subió.
2: Sí.
3: No estaba eso... en los planes eso.
2: No, porque fue mucha gente.
1: Claro.
2: Mucha gente, no lo esperábamos. ¿Saben cuánto estaba la entrada?
1: 2 pesos.
2: 30 pesos.
1: Claro, pará, no, pará, yo me estoy yendo porque
3: 30 pesos.
1: Nosotros somos de la época de los patacones.
2: 30 pesos.
1: Cuando íbamos a ver, no sé, pero a O'Connor y salía.
2: No, te estoy hablando.
1: 5 2016, patacones, la verdad.
2: 2016. Sí. Te estoy hablando.
1: No, ya es mucho más.
2: 2016.
3: Ahora. Sí, igual. 2016, sí.
1: Igual te das cuenta que los números se fueron.
2: Pasó un Macri y un Milei de por medio y ahora está como 15 lucas la entrada.
1: Sí, mentira,
2: seguimos populares igual con el tema entrada siempre.
1: Sí.
2: Nos manejamos con
1: siempre
2: ese
1: lado del pueblo.
3: Igual eso se pone.
2: Sí, accesible.
3: Se pone difícil ponerle porque. Salvo que seas ACDC que bueno, pone 80 mil millones de euros y la gente lo paga.
1: Bueno, yo no. Yo decidí no. Porque todo bien. O sea, por ejemplo, una banda así. Y llegan números que sí, no los voy a poner porque no sé si.
3: Yo voy a decir que decidí que no, pero en realidad me quedé en la fila como un boludo y no conseguí entrar.
1: No, yo hice la fila y no arrancó y dije, no, mejor no, es lo mejor que pudo haber pasado, me salvé.
3: Aparte, ¿quién te iba a decir, ponele, si yo te agarro ahí en el 2016 y te digo, en el futuro va a haber filas virtuales?
2: Te lo esperaba. No,
1: aparte una, señor, una fila mentirosa, porque después se acaba de repente a los 10 minutos, ya no hay más.
2: Dependíamos.
1: Y 5 días después valen 50 veces más y te lo venden a la misma tiquetera.
2: Vendíamos la anticipada en JSON y después entraba en puerta.
1: Claro.
2: Había otro sistema. Y no te estoy hablando hace mucho.
1: No, sabes, hace poco.
3: No, 2016. Pero. Hay no cosas que así. Sirve eso, ponele. No sé, para mí, para la cancha, me parece una genialidad porque
1: sí.
3: Simplifica un montón de cosas.
1: No, lo digo en el QR que está ahora.
3: Claro, que sea digital, pero bueno, en un recital. Y más, un recital.
2: Creo
3: de acá,
2: que nos quedó igual de la pandemia, ese sistema.
1: Sí,
2: de,
1: bueno, ya igual.
2: Es el que se está usando ahora.
1: Se fue
3: digitalizó todo, la
1: claro.
3: pandemia.
1: Sí, sí. ¿Te acordás que íbamos a buscar espectáculos a Buenos Aires ahí en la galería? Comprábamos entradas, me acuerdo. No sé, íbamos a ver aquí si íbamos a comprar. Y la mina iba, viajaba, no sé cómo hacía, y luego le llegaban por correo, no sé, las entradas, las tenías que ir a buscar como una semana después. Pero así era el formato.
3: Ya entrada. No, la mina viajaba porque no sé qué, y de paso te compraba y venía y hacía una
1: claro.
3: diferencia.
1: Ah.
3: Vos te ahorrabas ir a Capital,
2: claro.
3: porque no era la
1: bueno,
3: compra
1: ahora,
3: por
1: dice,
3: QR. Era...
1: Impuestos claro. o trámites que te cobran. ¿Qué trámites? Es un coso, son datos, son cosas virtuales, y te cobran entrada 100 lucas más 45.
2: Es la ganancia de la página.
1: Sí.
2: Supongo yo que debe tener gastos y demás. Entonces, lo que te cobra. Por ejemplo, estamos vendiendo nosotros entrada por Passline.
1: Ah, mira.
2: Y te cobra un recargo.
3: Sí. Parece como que quedás vos guardado ahí.
2: Pesos más. Ponele. No te promocionan ni nada, pero es un sistema de venta.
1: Claro.
2: Que obviamente se tienen que subsistir y te cobran 1000 pesos. O sea, la entrada nosotros la cobramos 10 y te saldrá 11.200. Ponele.
1: Claro, bueno, pero ahí no hace claro. diferencia. Pero una entrada que sale 200 lucas, capaz que tenés 45 o 50 lucas de impuestos.
2: Claro,
1: ahí
2: eso
1: sí,
2: un montón. Sí, ahí sí.
1: Y te comen la billetera.
2: Claro. Sí, se hace más caro.
1: El Fava, ya bueno, ya tocaron
2: sí, un montón de veces.
1: 1200 veces, que es su casa.
2: Sí.
1: Ya conocen hasta el sonido, cómo sonar ahí, cómo poner los parlantes, dónde apuntar los equipos,
2: todo.
1: ¿No? Sí. ¿Es el lugar donde ustedes se sienten más cómodos?
2: En este momento, en la actualidad, sí. Antes era un lugar llamado Club Cultura, que tocamos entre la época 2017 y 2019, pero lo clausuraron
1: sí.
2: porque se comió toda la época de, me acuerdo, de clausura de Garro.
1: Sí.
2: La pasaron re mal los chicos y bueno, ahí fue el mejor momento de nosotros, que la pasamos muy muy bien, fue ahí. Bueno, ahora el Favalor.
1: Pero por sonido, por lugar, por...
2: Sí, sí, era... sí. Y porque ahora es medio mística el Favalor también.
1: Bueno, es lo que te decía yo, la mística.
2: Lo conocen todos, va todo el mundo.
1: Sí.
2: Es como un clásico.
1: Muchas bandas under y muchas bandas que por ahí hasta se vieron ser grosas, porque tocaron bandas grosas ahí. Que
3: en el
1: Fava.
2: Sí,
1: meten lindas fechas. Sí. Y es lo que yo decía siempre, bueno, lo que digo siempre, de la mística, de estar en esos lugares que se sienten como cuando Los Redondos arrancaron. Porque arrancaban tocando en esos lugares, esos bares, esos barsuchos, o los cabarulos de esa época, ¿viste?
2: Y era medio turbio todo.
1: Pero hermoso, eso es el rock and roll.
2: Sí.
1: Es lo que siempre digo, que yo prefiero mil veces ir a un Fava a ir a un estadio explotado, un estadio único explotado.
2: Y
1: gente.
2: Por 8 lucas.
3: Claro, no, igual ponele después de explotar un Fava, lo que le sigue, que sería a nivel espacio el teatro
2: y no mucho más que eso, porque somos un tributo, o sea, no vamos a ir más que eso. Sí,
1: pero el Fava la última vez yo fui y estuvo lleno,
2: claro. Es un teatro que una ópera, decís vos.
3: Claro, el ópera.
2: Y una ópera.
1: El ópera va
2: en
1: también.
2: En cuanto a gastos del
3: ópera. Pero es más quilombo tocar en el ópera.
2: Sí, y mucha plata.
3: Sí,
2: en cuanto a gastos, nosotros nos manejamos con entradas muy populares y no podemos. Tenemos que arrancarle la cabeza a la gente como para poder subsistir.
1: Claro,
2: sobre todo. Lo hemos pensado, lo hemos craneado con otra banda, que es Hiela Sangre, que es el tributo
3: claro.
2: La Renga, que hemos tocado con los chicos en el Favalor y ha salido de 10 la fecha, se ha llenado. Pero fuimos a averiguar y nos tuvimos que volver.
1: No, es imposible.
2: Y sí, está.
1: ¿Y un Atenas,
2: por
1: ejemplo?
2: Un palo y medio, pone.
1: ¿Un Atenas?
2: Y debe estar más caro.
1: ¿Más caro todavía?
2: Sí.
3: Sí, es más grande.
2: Sí. Y más grande, más difícil de llenar.
1: Sí.
3: Bueno, pero así te das cuenta también que ponele los precios de Favaloro no son los mismos que el ópera y no son los mismos que Atenas. Nunca. O sea,
1: no, por supuesto.
3: Es como.
2: Es según el lugar.
1: Sí.
3: Pero pueden, o sea, un y la sangre, algo de los piojos, ponele y usted y.
2: Sí, es
3: porque
2: que.
3: Es más fácil entre.
2: Tocan bandas solas ahí, tributo, tocan.
3: Claro.
2: O en conjunto también y. Por yo, eso mirá, creo que es lo máximo que se puede aspirar en La Plata.
1: Las veces que más gente lo vi, justamente fue con Nubelito.
2: Pero Favaloro se rellena, ¿eh?
1: Con Nubelito. Yo el Fava lo vi lleno. Sí, con sí. Nubelito, y creo que fue también con los chicos que hacían tributo a Los Piojos. Fuimos a ver a Pettinato. Podías caminar tranquilamente sobre el. O sea, no había gente.
2: Ah, estaba muy tranqui.
3: Había, sí, pero. Había, pero sí, no, sí, había, pero no, sí, no estaba lleno, digamos.
1: No, y después otra banda también que fuimos a ver. Bueno, fuimos a Jericó también. Bueno, pero el heavy metal por ahí.
3: Le cuesta más.
1: Le cuesta un poquito más. Más es una banda por ahí power metal. Que el, viste que por ahí el metalero argento es más.
2: Sí.
1: Más B8, más trash. Y el power metal por ahí no.
3: Claro, pero lo sacás de Malón y la H y ya.
1: Claro, no, costó. No, pero yo la vez claro, que más gente vi, sí, fue Nubelito y creo que los chicos estos, Los Piojos, que no me acuerdo cómo llamaban.
3: Y hay un par de Los Piojos.
1: Pero bueno.
2: Y ahora se está llenando bastante el Fava. Siempre sí, que hay una fecha explota. No sé si tiene que ver con la banda o qué, pero se llena.
3: Y capaz que también los precios.
2: Es como un clásico, ¿viste? Sí, los sí, precios. Sí, sí. Las bebidas son baratas.
1: No, obvio. A ver, vas al ópera y por ahí. No, todo bien, el ópera es hermoso, porque el lugar sí, es hermoso.
2: Sí, como, además tocan bandas de puta madre.
1: Como ¿no? lo han también ambientado, ¿viste? Que ahora es. Ahora esto es más, mucho más cheto. Tenés la barra y no tenés un choripán, tenés un.
3: ¿Cuál?
1: Un lomito a la no sé qué y compras un sándwich. Ahí en el ópera. Totalmente gourmet.
3: Sí, eso de comprar la entrada y un vaso de coca es raro.
1: No,
3: es
1: no
3: muy, va, es no muy raro. Pero le bueno, quita la magia del recital. Eso se pero, compra afuera en un kiosco turbio. No se puede comprar adentro. No,
1: y bueno, siempre la previa era en el kiosco de enfrente, claro, o el chino. Y
3: primero se pone el kiosco turbio y después el lugar.
1: 10.000 birras y entra ya todo medio quebrado. Sí, era esa.
3: Claro.
1: Y después te tomas un vasito ahí, como así, mira, tomo este vaso acá. Y gastás 20 lucas sí, en un vaso de cerveza.
2: Mal.
1: Porque era así.
2: Plata. Sí, sí.
1: Pero bueno.
3: Lo que por ahí le pifiaba el Favaloro una época, pobre Favaloro, le vamos a
1: decir. Sí.
3: El cuadro ese gigante.
1: El siniestro.
3: Que te daba
1: Fava,
3: cosa.
1: De Favaloro.
2: Estaba el sí, Fava atrás.
3: Ibas tres veces y claro, querías ser cardiólogo. Era una.
1: Lo invocabas, era como
3: era
1: invocar,
3: muy grande y muy en el medio.
2: Estaba atrás. Estaba. Después lo sacaron y pusieron pantalla ahora.
3: Claro. No, pero está todo claro, bien con Favaloro. Hay cosas, hay.
1: Hay un Diego.
3: Dibujos
1: hay,
3: más grandes.
2: Hay dibujos de personajes históricos también.
1: Sí, sí, sí.
3: Pero es como que le, visualmente.
1: No, por ahí en el
3: le
1: escenario.
3: Quitaba
1: no,
3: la ya,
1: tiene que ser neutral el escenario.
2: Sí. Vos me habías contado, Mati, que habías ido a ver un sí, tributo a los Guns.
3: Ah, bueno, claro. Me salió Favaloro en toda la foto mirando a Axel de reojo.
1: Este chico de sitio sí, no estén.
3: Como diciendo, no, está en FA este.
2: Claro. No, no, sí. Axel ahí cantando y Favaloro mirándolo atrás no daba.
3: Bueno,
2: ¿no?
3: Ese
2: no,
3: estaba lleno ese. Decime también.
1: Un Axel
3: el
1: Trucho.
3: El tributo a
1: los Guns. Axel Trucho encima.
2: Axel Trucho encima.
1: Sería muy bizarro.
3: El Axel.
1: Con peluca.
3: El Axel con peluca se metió entre la gente ahí claro, a cantar, a chistarla. Era igual el tributo.
1: Bueno, el 15, ya estamos.
2: El 15, falta poco, estamos ultimando detalles.
1: Justo ahí habían tirado, nosotros te digo, porque viste, las agendas son siempre una cosa de loco. Viste que han tirado en un grupo ahí de juntarnos justo ese sábado. Podríamos ir, comer algo, tomar unos vinitos y después arrancar para el Fava.
2: Obviamente están invitados.
3: Pero, es ¿qué cae? ¿No es viernes?
2: Cae viernes.
3: ¿Cómo?
1: No, ¿no era 15?
2: Viernes 15.
3: No hasta puede ahí, ser que sea viernes. ¿Quién dijo?
1: No sé, no era sábado. ¿Cómo
3: era digo? Sábado.
1: Perdón yo, no, sí, estoy equivocado. Estoy equivocado yo. Bueno, como, entonces le atacamos para el Fava y.
3: Sí, estoy en Berazategui, ya llego, ya llego.
2: Está como Rodri, ¿viste?
1: Y el sábado terminamos ahí.
2: Es Rodrigo, de repente.
1: Si no va, es por
3: con
1: eso,
3: razón no llega, ¿viste?
1: Bueno, asegúrense que vaya, Rodri.
2: Sí, esperemos que sí, que vaya, que no me deje a pata como hoy, hijo de puta.
3: ¿Y cómo vienen los ensayos y eso?
2: Bien, venimos bien.
3: Porque vienen, habían cambiado de sala, ¿no?
2: Cambiamos de sala, nosotros ensayábamos en una sala propia, que era la casa de uno de los chicos del otro guitarrista de AUS. Y nada, no tuvieron que vender la casa por un tema de sucesión y nos tuvimos que ir.
1: Claro.
2: Y ahora estamos yendo a la sala de ensayo.
3: ¿Van a una...?
2: Sí, en 59, 16, 17, Moby Dick, unos genios.
3: Que y claro, ahí te matan la puntualidad y todo
2: y,
3: eso.
2: Sí, sí, ahí, te...
3: ahí son tiempos.
2: Yo
3: de...
2: me acuerdo que en otra sala llegaba un poco tarde.
3: Claro.
1: Lo que pasa es que te pone también y un sí, poco a vos.
2: Te tomaba una birra, tranqui.
1: Eso es lo que va.
2: Entre medio.
1: Te pone
2: ahora no, ahora son dos horas de ensayo así. Como
3: producción, producción.
1: No, que te mete conducta.
2: Como caballo, ¿viste?
1: Y vos llegás a una casa a ensayar.
3: Claro, pero es eso de...
1: Y, sí, sí. De tres horas ensayás una.
2: Pero bueno, claro, lo que noto que por ahí sacamos un poco más... Son dos horas sin parar, ¿viste?
1: Claro.
2: Un poquito más, porque el chabón nos deja un poquito más.
1: ¿Sí? ¿Cuántos temas estás metiendo para el ensayo?
2: Estamos metiendo 25 temas. ¿Eh? Va a haber muchos temas, es un lista larga. Va a haber 30 temas, más o menos.
3: ¿Y cuando ensayan?
2: En dos partes. En el medio va a venir una banda de tributo amiga, se llama Ser Redondo. Tocaron hace poquito en el Fava, un éxito. Un saludo para los pibes. Y van a tocar en el, o sea, tres temas o dos temas. Y mientras nosotros descansamos, ellos tocan. Así que va a estar buenísimo. Va a venir Gastón de Etiqueta Negra y Angelito. No sé si lo conocen de ese personaje.
3: Sí, sí.
2: De Ropa Sucia y Veneno Encantador.
1: Mientras se va a tomar
2: un montón de invitados.
1: Cóctel.
2: Y gente que nos fue acompañando durante estos 10 años también, ¿viste?
3: No está la pausa. No va a haber la pausa del silencio que todo.
1: No, porque cuando se van a hidratar hacen un reemplazo.
2: Y tocan ellos dos temas, sí, esperamos 5 minutos más, ponerle, va a ser más corta, digamos, ¿no?
3: Claro.
2: La pausa esa de silencio. Y después seguimos con todo. Va a haber fiesta como hasta las 4 de la mañana.
1: Yo tengo ganas de ir.
2: Hasta las 4 seguro.
1: Tengo ganas de ir, pero.
3: Rodri dijo lo mismo.
1: Pero quisiera ir a un camarín a ver cómo es.
2: Y te vení, te ponemos la pulserita y te vení con nosotros.
3: Del baño al camarín.
1: Sí.
2: Pero te tengo que ir a buscar el baño, boludo.
1: Seguramente. Si no hay fila.
3: Y de ahí al asado, viste.
1: Después. Y de ahí al asado.
2: Sin hambre.
1: Si no, con el olor. Bueno.
3: ¿Ustedes qué hacen? ¿Le pegan, ponen el ensayo? ¿Tocan todo como si fuese en vivo?
2: Y hacemos
3: la misma lista,
2: sí,
3: en el mismo
2: tratamos
3: orden.
2: De hacer
3: y
2: lo
3: todo.
2: Mismo, de no tardar tanto tiempo entre tema y tema, de hacer silencio entre tema y tema para que.
1: Y no repetir los temas en ensayo.
2: Si hay alguno flojo y partes que para eso están en el ensayo, sí. Pero
1: o si hay un pifi, corta.
2: Generalmente nos está pasando que estamos yendo, haciendo todos los temas de una, por suerte, así que. Porque venimos bien. Pero sí, siempre hay algún tema que por ahí cuesta más. Y ese le damos o de vuelta o a la parte que nos cuesta.
1: Claro.
2: Pero no, va queriendo. Tenemos, bueno, va a tocar el saxo, el saxofonista de Los Invisibles. Un saludo para el Topito Bifari. Así
3: bueno,
2: que...
3: ahí tenés otro para el ópera. Tenés Callejero, Los Piojos, La Renga y Los Redondos. ¿Quién falta?
1: Sí, sí.
2: Están todos los tributos.
3: Uno de Sumo y ya
1: hay,
3: estamos.
1: Hay hermandad con las bandas tributo, ¿no? Porque por lo que veo, nada, como decís, colaboran, suben como invitados, siempre la mejor onda.
2: Sí, sí. Sí, no, todo bien. Qué sé yo.
3: Como sana competencia, quieres decir.
1: Claro.
2: No, sí, no, sí. Todo bien. No hay problema, ¿viste? Con otros tributos y vos.
1: No, en verdad con el tributo de Los Redondos.
2: ¿Con el tributo a Los Redondos?
1: Sí, sí,
2: ¿de
1: sí,
2: la
1: sí.
2: gente o sí. de las otras bandas?
1: De las bandas.
2: Ah.
1: Porque veo que colaboran con ustedes, suben. Pero más allá de todo, que son de... Porque hay varias bandas de tributo, siempre está esa hermandad.
2: Sí,
1: no
2: sí,
1: hay
2: sí,
1: nada,
2: sí.
1: No subo porque esto, este, no.
2: No, siempre no, no, hay buena onda, ¿viste? Con, incluso, bueno, viene Gastón, que es Etiqueta Negra. Uh-huh. Bueno, los chicos son Redondo completo, Angelito. Y un montón
1: sí,
2: de.
1: Sí, por lo que
3: también, ¿viste? Creo que cada... hacer Redondo no lo vi, pero.
1: No,
3: hace poco vi a Etiqueta Negra que tocó allá en 17.
1: Sí.
3: Y vi a Tarea Fina que tocó en Berizo. Hacer Redondo no.
1: Sí,
3: no,
1: yo
3: no...
1: también.
2: No, y no, tocan
1: vi,
2: mucho
1: la vez pasada me dijo, bueno, un vecino me dijo, salí y estaba Facu, viste, de los chicos de la pizzería de él, me dice, hoy voy a ver a Sol Redondo. Yo me junté así ya con Juan, nos fui, pero me había invitado para ir.
2: No, genio,
1: casi,
2: suenan de puta madre.
1: Italia para ir también.
3: Bueno, lo que tiene ponerle ahora Tarea Fina, que está tocando muchos más temas del Indio,
2: claro,
3: que antes.
2: Claro, sí, sí.
3: No sé si será bueno o malo.
2: Sí, sí.
3: Pero bueno.
2: Sí, nosotros nos basamos por ahí en la época redonda del principio.
1: Sí,
2: hacemos del Ubelito y Momo Sampler, ponele, o del último Bondi.
1: Pero más época 80.
2: Sí, más de los primeros discos.
1: Sí.
2: Ponele hasta Lobo Suelto.
1: Pues eso es lo que iba. Viste que cada banda tiene también su impronta y. Por ejemplo, yo he visto a Tarea Fina. Que también hacían las fiestas XL, que le metían 60 temas más o menos, sí. Que metían temas de
2: tocan un montón.
1: Todo. Pero, yo, por ejemplo, lo que vi con Luberito es como en los Redondos en bar, que te decía yo,
2: claro.
1: El antro de
2: son los
1: de
2: primeros
1: rock
2: temas.
1: And roll, ¿viste?
2: Sí. mucho inédito, a ver.
1: Ahora, después están los que son más bailables, inédito. Porque viste que vas a una banda y bailan sí. rock and roll ahí en el escenario. El libreto es más del pogo, más del quilombo y más del aliento,
2: más
1: de, ¿no?
2: El quilombo, sí, más del pogo.
3: Es más claro. de gulp.
2: Claro, claro. Más del principio de todo, sí. Va a haber puestitos así que van a vender remeras, artesanías y demás. O sea, están ricoteros, se puede decir. Bueno, los invitados, va a haber, van a ir gente con banderas. Así que va a estar buenísimo. Bueno, los invitados.
1: Bueno, hay que ir. Es como es una obligación ya.
3: Sí, sí.
1: No sé, porque él me dijo, si trabaja vos, no trabaja él, y si trabaja él, no
2: en nosotros
1: cómo,
2: con Mati
1: ¿cómo es esa cosa?
3: Dependemos del codo de Sheila.
2: Dependemos de la compañera.
1: Que se ponga
2: así
1: la
2: va, te espero. Igual yo te invité y no fuiste una.
1: Pará, pero algo debe haber pasado.
3: Estaba con Rodri.
1: No sé si con Rodri, pero capaz que no, en otra cosa
2: claro,
1: estaba.
2: No pasa
1: pero
2: nada.
1: No, sí. Yo, vengo diciendo
2: te había ido de gira, me dijiste.
1: Estoy seguro.
2: El viernes.
1: Seguramente.
2: Te requemé.
1: Segura, no sé a dónde, pero seguramente. Dale, porque cada vez que sí, que tocan, queremos ir. Pasa siempre que ponele con el Tano, siempre arrancamos los dos o con Ale también. Pero bueno, el Tano es un fiel es peronista de Perón de trabajar 24/7.
3: No sé a qué viene eso, pero...
1: De laburador, digo yo.
3: Yo me deslomo.
2: Sos claro. un pseudo Adorni.
1: Claro, así que...
2: Sos un mape, boludo.
3: No tengo la fuente en mi no, casa, pero...
1: Pero es un laburador y está laburando, lo encontré. O durmiendo o laburando. Pero bueno, tengo que ir. ¿Tal cómo viene tu agenda?
3: Sí, no sé cuando tengo franco, pero... Sí, yo... O sea...
2: Ha ido.
3: Es un planazo ir a ver.
2: Fue un montón de veces, Mati.
3: A ver bandas, es plan. Planazo sea donde sea, cuando
1: vamos,
3: sea.
1: Yo
3: doy
1: por sentado que voy. Este viernes.
2: Así que bueno,
1: voy.
2: Los esperamos el viernes 15 de mayo.
3: Lo que pasa es que si Nico lo metes en el camarín, no sale más.
1: No.
2: Okay. ¿Camarín o en el baño?
3: No sé.
1: De cualquier lado.
2: Te invitamos no. al camarín, boludo.
1: Vamos con eso. Una dale, cervecita dale. Y compartimos.
2: Los esperamos, rato, compartimos un momento lindo. Así que va a estar bueno.
3: Tiene dale. Que cantar el Nico uno cuando falte el Rodri.
1: Puede ser también, ojo.
2: Y puede
1: meto
2: faltar.
1: Armónica también.
2: Si faltó hoy, puede faltar. Nada, mentira.
1: O de mí.
2: Bueno, muchas gracias. Por la invitación, por la buena onda de siempre.
1: Siempre estás invitado, sos uno más para acá. Muchas y cuando gracias. Querés venir también a dale. Hablar de fútbol o que sea. Estamos
2: ya he venido un poco.
1: Bueno, vení otra vez, porque
3: ahora nos vamos a ver el domingo.
2: Hablamos de las piñas.
3: A ver quién
1: obvio.
3: Gana.
2: Uf.
3: Si tu pedorro Racing.
2: Y venimos mal. Yo no puedo hablar nada. Podemos omitir esa parte, si querés. Clasificamos de pedo, boludo, dale. Con un empate.
1: No, te quiero bueno, chusear.
3: Pero viste que Costa, yo lo banco. No se vaya más.
2: Bueno, chicos,
1: nos vemos al viernes.
2: Gracias.
1: Nos vemos allá.
2: Dale.
1: Nos vemos. Y nos vamos con los redondos entonces. Mariposa Pontiac.

0: puso en la isla. Primera vez en Esclavo del Poder. ¿Cómo andan?
1: Muy bien.
2: Excelente.
0: Bueno, cuéntenme un poquito. ¿Cuándo arrancaron? ¿De dónde son?
1: Bien. Me presento a quienes escuchan. Yo soy Cuso. Y bueno, nosotros somos Cuso en la isla. Ellos son parte de la banda. Y estamos hace casi un año. Ahora en junio. Junio cumplimos un añito. Pero bueno, acá mi compañero Marky, que está en la parte de percu, está hace relativamente 2 meses. Y acá con Rochi, sí, desde los inicios.
0: ¿Están todos? ¿Son tres? O...
3: Somos cinco, en realidad.
0: Ah, sí. Cinco.
3: Sí.
0: Ah, bien.
3: Tenemos Gine en la guitarra, Mar en el bajo, que son las dos personas que no vinieron, Marky en la percusión, yo estoy en teclas y voces, Gine en voces, y la Cusolito voz principal.
0: Dígame, ¿qué orientación musical tienen?
4: Tienen el formato ideal para la radio. Es una genialidad.
1: ¿Sí?
0: Y trajeron paz. A un esclavo del poder que viene manija.
3: ¿Esto anda?
0: Sí,
3: me gusta escuchar.
4: Sí, se escucha.
0: ¿Y qué estilos tienen?
1: Les cuento. Hacemos de todo un poco. Como que nuestro...
3: Tenemos una estructura más del pop y el rock y vamos fusionando con algunas cuestiones folclóricas. Cuso viene más del urbano, entonces trae por ahí.
4: Ve un charango.
3: Hay un ukelele que no lo creo que lo usemos.
1: Como que nuestro estilo es más versátil,
3: sí,
1: también.
3: Sí, sí.
1: Por ahí no nos queremos encasillar en decir que hacemos un estilo puede ser que un día nos pinte y hagamos un rock.
0: O sea, el panorama musical que tiene es muy amplio.
1: Sí, versátil. Como que vamos haciendo lo que nos gusta. En un principio la banda arrancó haciendo como reversiones de mis canciones, de mi proyecto solista, y ahora Rochi escribió ya como 5 canciones para la banda, que eso está buenísimo. También Gine, la guitarrista que también hace voces, también integró una canción de ella. Entonces, como que más allá de que sea Cuso en la isla tiene una identidad propia. Ellas son las sirenas, él es nuestro náufrago. Y bueno, hay todo un concepto.
0: Bueno, están justamente en un barco. Este siempre decimos que es un barco que siempre va a tortugas. No sé si vieron Pirata del Caribe.
1: Sí, sí, sí.
0: Bueno, siempre va con rumbo a tortugas. Con Lean.
4: Eso lo decidiste, vamos.
0: Sí, sí, sí. ¿A dónde puedo ir, señor?
4: ¿Vos a dónde manejás, Lean?
1: Les cuento un poco el concepto de la isla. Viene de que somos todas lesbianidades. Y bueno, la isla de Lesbos queda en Grecia, donde una poetisa del siglo, no me acuerdo ahora, y de paso le mando un saludo a mi novia, que ella me fue la que me introdujo más en la historia. Bueno, es una poeta que en las traducciones que hacen de su poesía es hacia lesbianidades, hacia mujeres. Y bueno, y de ahí viene la palabra lesbiana. Y bueno, por eso es Cuso en la isla.
0: Claro.
1: Y somos todas lesbianidades las personas que integramos. Bueno, no sé qué más podemos contar.
0: Bueno, ¿dónde han tocado? Ya han tocado en vivo, obviamente.
3: Sí. Arrancamos tocando en Marimacha Club Social el año pasado. Esa fue la primera vez. Después pasamos por...
1: Fuimos a Fula. ¿No? Yo toqué. Tocamos.
3: Pasa que tenemos más de una banda. Entonces por ahí nos hacemos medio lío.
0: Claro.
3: En Aquelarre, en el Olga.
4: El Olga no falla.
3: Es como
0: el pura vida.
3: ¿El pura vida? No tocamos todavía en pura vida.
5: Hay ganas igual. Así que
3: si alguien tiene.
0: Es otro lugar mitológico para tocar en La Plata.
3: Exacto, tal cual. Ya va a pasar, ya va a llegar.
1: No, curtimos más la onda de Marimacha. Es que nos acogieron tanto que fue como... nos empezaron a invitar.
3: Sí, tal cual.
1: Nos invitan, entonces es como vamos a nuestro lugar seguro. Pero ahora que ya empezamos como a abrir más las alas como banda, es como, bueno, empezamos a buscar estos espacios también para mostrarnos. Para que la gente conozca nuestras letras, conozca como todo el concepto que abarca la banda, para que se sientan representadas. Así que nada, estamos re contentos.
0: Yo quería escuchar y preguntarles 1000 cosas más, pero tenemos poco tiempo y quiero que sigan tocando, porque las quiero seguir escuchando.
4: Para, yo tengo una.
0: Dale.
4: No, yo me quedé con la duda de la percusión, porque es batería, no es batería.
1: Contá.
3: No.
4: Interesante
3: los ritmos fusionados, porque como cada quien viene de historias diferentes por ahí, traen como conceptos diferentes. La percusión del Marqués es interesante.
5: Es interesante porque tengo un octapad, cajón peruano, un zurdo medio de samba reggae. Puedo usar repique, puedo usar timbal.
3: Era re versátil, literal.
4: Claro, es literal. Pongo,
5: es percusión de lo que sea, percusión menor también, con brillos y accesorios. Así que...
4: Claro, por eso es lo que yo decía que lo hace recopado para el formato radio. Porque ¿vieron esto que sonaba cuando estaban afinando?
3: Sí.
4: Eso, los chicos de Status Búho vinieron, pero vos no te imaginás eso.
3: Claro.
4: Tocado acá. Claro. Es muy difícil y si lo tocan no va a sonar...
0: Sí,
4: no
0: obvio.
4: Va a sonar así, pero
1: claro,
4: esto
1: no se
4: es,
1: llega a apreciar porque es otro tipo de
4: es otro
1: estilo y
3: claro.
4: otro estilo.
1: Se pierden
0: igual
1: los
0: también
1: sonidos.
0: Cambiando totalmente los instrumentos suenan igual y pueden sonar de otra forma, pero siempre con el mismo estilo, o sea, es así. Porque ella dice, bueno, todos tienen, no sé, teclado me dijiste que tenías.
3: Sí.
0: Guitarra, diferentes percusiones allá, pero siempre la idea es la misma.
1: ¿Cómo?
0: Claro, no se entiende mucho, ¿no?
3: No, no.
0: No, no, no. Pueden tocar con lo que sea, que siempre va a sonar.
4: Le salió la Bullrich de adentro, ¿viste?
0: Falta el vino. Que siempre va a sonar bien y siempre su estilo.
3: Ya lo vas a entender. Ya lo una filosofía muy
0: bien. Usted me tiene que entender.
3: Claro. Sí, tenemos como ciertas cuestiones de base. Sí. O sea, yo siempre menciono el pop y el rock porque tenemos estructuras bastante cuadradas musicalmente. O sea, tipo, siempre en cuatro cuartos, digamos, o sea...
0: Bueno, igual ya meter esos coros hermosos que metieron no es nada cuadrado,
1: claro,
0: ¿eh?
1: Claro,
0: no.
1: Lo que varía es mucho
3: las
1: voces.
0: Las voces,
1: el
0: claro.
1: flow, le digo yo, como
0: sí,
1: que
0: sí.
1: por ahí la base es la misma, pero lo que hace
0: es que
1: la voz...
0: Es que la
1: no
0: melodía
1: cosa.
0: Y el clima se lo dan las voces.
4: Claro, no, eso, lo llena un montón.
0: Claro.
4: Sí. No, sí, sí.
3: Y eso es. Que nos falta una sirena, en realidad somos tres voces. Que eso sí, para mí sostiene como esa estructura más de lo coral, como más orquestal.
0: Claro.
3: Y después vamos variando también con los instrumentos, si se toca la acústica, la guitarra criolla, la guitarra eléctrica, digamos, como que vamos jugando también.
0: Las
3: pero
0: quiero
3: sí.
0: escuchar.
3: Ay,
0: quiero disfrutar de su música.
3: Ay. ¿Qué tocamos?
1: Bueno, cerramos con Ojalá y hacemos, o al revés.
3: No, cerramos con Ojalá. ¿Bailando?
1: Dale, a ver.
3: Mirá, yo en realidad soy tecladista, así que voy a hacer lo que pueda.
4: Está
1: ¿o querés
4: impecable.
1: Que toque yo? Porque impecable. Me decís. No, no.
3: Vos cantá.
1: Rochi es una capa. Ella es la, la directora de la banda. Ella es la directora de la banda. Ella organiza, cosa que a mí no me sale.
5: Nos marca el tiempo, nos reta.
1: Nos reta. ¿Cómo?
0: La que pone el orden.
5: Sí, nos tiene cortito.
4: Traduce las preguntas de Nico.
0: Claro,
1: todo,
0: es un montón.
1: ¿Estamos? Dale.

0: Felicitaciones, ¿verdad?
1: Impecable.
2: Impecable.
1: Si quieren
3: bueno, a partir
1: decirnos...
3: de ahora soy guitarrista también. Ah. Toco dos acordes.
1: Y traductora.
2: Era humilde, era humilde.
1: Si quieren decirnos cuándo y dónde es la cita.
3: Bien, la cita es el 8, este viernes 8,
4: este viernes.
3: En Casa Unclan, a las 20 horas.
4: Sí.
3: Pueden conseguir las entradas a 4.000 pesitos, regaladísimo por Passline. Uh-huh. Que pueden encontrar el link directo en mi Instagram, que es cuso.oc. Va a estar tocando Nishi, va a estar tocando Tranza, también otras grandes uh-huh. bandas. Este ciclo es de Chicas de Oro, que es el volumen 9, donde siempre arman eventos donde hayan mujeres y disidencias. Así que rebancamos que nos den el espacio. También agradecemos a Casa Unclan que cede.
2: Obvio,
3: también
2: sí.
3: Que tengamos, viste, esta visibilidad.
2: Obviamente. ¿Quién dice algo más? ¿Acotar algo más?
3: Pueden digan
2: yo,
3: sus Instagram.
2: Claro.
3: Terminen de contar.
4: Momento promo.
2: Momento promo.
3: Sí, sí.
4: Bueno, es acá la presidenta, cusa.org, me la pueden seguir, ahí está todo,
5: toda la data,
4: lo de la banda, percusión, Marco, tu Instagram,
5: Magio.
4: Rochi, rochi.mic.
2: Bueno, y van a tener que venir otra vez, porque
4: dale.
2: Obviamente nos quedamos sin tiempo, yo quisiera preguntar de todo, pero también las quiero escuchar, así que ¿les parece si cerramos el programa con ellas?
1: Sí, sí, y dale.
2: Oh, por favor, un honor.
3: ¿Para qué?
4: Tocando,
3: ¿cómo era el ritmo de esta canción?
4: Ojalá.
3: Sí. Ah. Ahí está. No le caló.

0: seguí escuchando.
1: Sí, no, y lo mismo de que decimos de que tienen las puertas abiertas para promocionar la fecha gracias. Que sea o cuando no sepan qué hacer y vienen con la guitarra.
2: Dale. Fantástico, fantástico. Me encantó.
3: Muchas gracias.
0: Bueno,
2: muchísimas gracias.
0: Están más que invitadas. Nos vamos, Lean, hasta el martes que viene. Y bueno, feliz año.
1: Feliz año.
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19: Falsa Modestia abre su señal y recuerda: no es tan fácil encontrarse. Debajo del mar hay 1,7 millones de kilómetros de cables submarinos de fibra óptica. Si quisiéramos, con este cable podríamos darle más de 20 vueltas completas al mundo. Del cable que cubre el cielo, cada vez que buscamos el horizonte, ya se perdió el registro. Pero hay muchos tipos: de televisión, de internet, de teléfono, de luz. Un cable por casa. En mi casa, por ejemplo, hay 7 departamentos más, cada uno con su bajada. En mi cuadra hay por lo menos 3 edificios más. El en el que yo estoy es el más chico. Con tanto cable, fácilmente podríamos darle 20 vueltas más al mundo, si no es que más. Llegamos a la conclusión de que a la media sombra la sostiene una red infinita de cables. Por eso no se vuela, cae o rompe. Está bien sujeta. Tendrá, por lo que vemos, algún que otro tajo. Pero nada que no pueda ser sostenido con un cable más o menos acorde a la necesidad. Millones de kilómetros de cobre y fibra óptica que alguien puso. ¿Para qué, no? Para conectarnos, supuestamente. Cuando los cables aparecieron, su promesa era esa. Serían el medio por el cual una casa estaría conectada con una central eléctrica. O por el cual una casa estaría conectada con otra casa. O incluso una persona esté conectada con otra persona dentro de una casa. Los cables eran un medio y una mediación. Y ojo, esta no es una lanza contra la posibilidad de comunicarnos, sino una pregunta abierta ante la imposibilidad de encontrarnos. Porque envueltos en cable, sosteniendo medias sombras, cada vez es más difícil acordar que el encuentro es más importante que la interacción, que los espacios comunes son más importantes que la simple comunicación. El encuentro y sus silencios. El encuentro y sus abrazos. El encuentro y la incomodidad. El encuentro y la risa. El encuentro y la frustración. Hablamos todos los días con gente a quien no les vemos la cara. No sabemos de sus silencios, tampoco de sus urgencias. Y decimos, hablamos, con comillas, como para ser optimistas. Porque también pasa que la gente habla sola. Manda mensajes sin destinatarios y entonces el destinatario nunca responde. La audiencia se crea. El receptor existe. Y pasa, mucho pasa, que terminamos hablando a audiencias que no existen, a receptores que queremos crear y no existen, que tienen nombre, pero que no se giran cuando los llaman. Nos comunicamos mucho y nos vemos poco. ¿Cómo se llama tu vecina? ¿Dónde viven los pibes que se juntan en la esquina? ¿De dónde vuelve el hombre con el que tomás todas las tardes el colectivo? Pasamos físicamente la vida con mucha gente que es real, pero con la que difícilmente hablemos, hablemos esta vez sin comillas. Destinatarios que no se parecen a las audiencias con las que nos gustaría hablar, entonces esperamos en silencio el colectivo que vamos a compartir por 20 minutos 5 veces a la semana. Y ese silencio no es tuyo ni del otro. Es un silencio compartido, que nace de la imposibilidad de encontrarnos, de ser parte de la vida más allá de las palabras, de pasar de un ¿qué contás? A un ¿qué hiciste hoy? De contarle al otro, de un contarle al otro, a un estar con otro. Espacio común y comunicación parecieran ser más una amenaza que una oportunidad. Insistimos, no es tan fácil encontrarse, y los hombres grises lo pensaron así. Pero insistimos porque creemos que las redes no se construyen solo con cables. Bienvenidos.
20: Ya sabemos que fueron los hombres grises quienes envolvieron al mundo con una media sombra. Donde hay luz, pero nada brilla.
21: Ey.
20: Donde todo se exhibe, pero nada enorgullece.
21: Ey, ¿estás ahí?
20: Pisando a cualquiera que quiera destacar. Envidiando a cualquiera que comparta su talento.
21: No existe la admiración para los hombres grises.
20: No existe la admiración para los hombres grises en el país de la falsa modestia. Nunca se conmovieron ante el otro.
21: No existe la admiración para los hombres grises en el país de la falsa modestia.
20: ¿Sabrán que lo notamos?
21: ¿Sabrán que nos dimos cuenta?
20: Que temen verse desnudos con sus cuerpos traslúcidos y vacíos. Ya sabemos que nos explotaron, que nos lastimaron, que se rieron de nosotros y nos avergonzaron. Que crearon la industria, crearon las métricas y también el éxito.
21: ¿Sabrán que nos dimos cuenta?
20: Lo sabemos porque nada brilla y ellos creen que sí.
21: ¿Sabrán que lo notamos?
20: Sabemos que ser uno más del montón está bien. Pero que uno también es un montón. Nosotros queremos que el mundo brille y ser parte de ese brillo. Graciosos, valientes, tajeamos la media sombra para ver las estrellas.
21: Y cada tanto nos juntamos.
20: Nos juntamos para compartir esa canción, ese libro, esa idea. Gratitud,
21: esa idea.
20: Ternura,
21: esa canción.
20: Y respeto ante lo que nos conmueve. Uno es un montón solo y con los demás. Y eso no es conformarse.
21: Acá estamos. No somos los únicos.

0: tirando una lanza a favor del encuentro es que arrancamos esta noche en falsa modestia. Bienvenidos, amigos, amigas, amigues. Hasta las 10 le vamos a estar acompañando. Mi nombre es Juliana Moreno y me acompaña mi compañero y mi amigo, el señor Gabriel Robledo. ¿Cómo estás, Gabo?
1: Ah, buenas noches. ¿Todo bien?
0: Acá andamos.
1: Oh, la puta madre.
0: Que lo no voy a hacer catarsis igual, ¿eh?
1: Ah, bueno.
0: Simplemente acá andamos, ¿no? Yo desconfío de la gente que vos le preguntás cómo andamos bien.
1: Pero
0: no
1: creo
0: sé,
1: que...
0: Lucho, permíteme dudar, porque los días están raros como para que andemos bien.
1: Y pero creo que ya el bien, creo que marca una tendencia.
0: Sí, marca que estás mal, pero no querés hablar.
1: Y pero bueno, imagínate si todos anduviéramos diciendo, no, ando mal.
0: Bueno, tal vez podríamos llegar a la conclusión de que si lo personal es político y todos andamos mal, tal vez es que algo mal anda pasando en general,
1: sí,
0: y no nosotros, no
1: que,
0: nuestra vida.
1: No, eso claro, eso hay que ir desarmándolo cada vez un poquito más, ¿no? No somos nosotros, no sos vos, que sos un fracasado. Eso es lo que te quieren hacer creer.
0: Claro, te iba a decir, ¿a quién le estás diciendo
1: todo
0: fracasado, Gabriel?
1: ¿A vos?
0: ¿A mí?
1: No, a vos.
0: ¿Yo soy fracasada?
1: No, a vos no, a vos.
0: Algunas cosas no me salen, pero eso no quiere decir que haya fracasado.
1: Pero,
0: ¿fracasado en qué?
1: ¿Viste que como que todo el tiempo te quieren hacer creer como...
0: sí.
1: Si vos no encontrás
0: si no
1: laburo...
0: Rendís, si no rendís, si no producís...
1: No servís un pingo.
0: No. ¿Viste que antes estaba esta onda de buscarle el significado a la vida? Como la vivir es encontrarle el significado a la vida mientras vivís. Sería una onda así, uh-huh. ¿No? Y veo que ahora eso ya no está. Ahora vivir es producir o morite, porque vivís para producir. Como que lo tenemos internalizado ya eso.
1: Como, sí, hay que salir un poco de eso.
0: Si no es para producir, ¿para qué vas a vivir? Como, bueno, no sé, para los afectos, para juntarme a jugar un partidito,
1: para,
0: no
1: para
0: sé.
1: Para estar solo un rato. No todos
0: para
1: producir.
0: Comer mandarina al sol.
1: No todos producir. Llega el momento del año en el que mucha gente, por lo menos en mis redes sociales, se saca foto comiendo mandarina al sol.
0: Sí, gran ritual de invierno.
1: ¿Sos
0: de
1: una...
0: los pocos rituales de invierno que me gustan?
1: ¿Sos una de esas?
0: Sí. Yo he sido bautizada en la Basílica de la Mandarina al Sol por parte de...
1: De Don Mandarín.
0: Vanina Artola, una amiga en común que tenemos.
1: Saludos. Justo hablé con Vanina hace un rato.
0: Que ella es devota de esa...
1: ¿De Boca?
0: Devota.
1: Yo pensé que era independiente.
0: Con bebé. Devota de...
1: Boca.
0: De la mandarina al sol. Entonces me ha iniciado en ese camino. ¿Vos qué onda con la mandarina y el sol? Y el invierno sobre todo, porque en verano no funciona.
1: ¿Porque no hay mandarina?
0: No, porque en verano hay otras frutas.
1: Ah.
0: Básicamente.
1: Sí, claro.
0: Más barato.
1: Te tomás
0: además
1: un tereré.
0: Claro, se llaman frutas de estación. Estamos entrando en la estación de la mandarina.
1: Me gusta la mandarina al sol, o sea, me gusta el sol. No aprovecho tanto la combinación.
0: Ahí va.
1: De salir al patio a... a comer mandarina.
0: Hay que tener...
1: Lo voy a hacer. Voy a sacarme una foto.
0: Sí.
1: Y la voy a subir a mis redes sociales.
0: Sí, mientras le abrís... Adelante, yo quiero decir
1: ¿vos decís?
0: Una cosa.
1: Nah.
0: Yo quiero decir una cosilla. Uno piensa que las... ¿cómo sería? Estas tradiciones, por ejemplo, comer mandarinas al sol, se dan espontáneamente. Como que un día te levantas y decís, la verdad es que tengo ganas de pasar las 3 de la tarde comiendo mandarina al sol. Y no funciona así. No es que un día decís, bueno, todos los martes a las 3 de la tarde voy a ir a comer mandarina al sol. Hola, Natu. Gabo, no es que te levantás un día y todos los martes empezás a comer mandarinas al sol, sino lo que pasa es que uno dice, che, está lindo. Y en vez de elegir hacer otra cosa, decís, me voy a tomar 20 minutos para ir con mi mandarina a, por ejemplo, hacer la digestión al sol. Entonces uno se va entrenando en el arte de generar un ritual, básicamente, ¿no?
1: Me gusta. Aparte es beneficioso para la vitamina D.
0: ¿Te olvidaste el martes de ir a comer tu mandarina al sol? Prueba el miércoles, no pasa nada. ¿Eh? El martes no se va a poner celoso, quédense tranquilos.
1: El jueves no, porque dicen que llueve.
0: No.
1: Pero bueno.
0: ¿Y el fin de semana qué onda? ¿Cómo va a estar el fin de semana? Sí, particularmente interesada por cómo va a estar el sábado.
1: Una fresca, dicen por acá.
0: ¿Fresca? No llueve. Yo lo único que quiero es que no llueva, te soy sincera. Puntualmente en la parte del litoral argentino.
1: Sí, estaría bueno. 221-619-0382, número de WhatsApp y de Telegram de Futura para que se comuniquen con nosotros, que somos Falsa Modestia. Estamos hasta las 10, así que hablen. Quiero escucharlos. Quiero leerlos.
0: Queremos leer sus rituales de...
1: De mandarina al sol.
0: De mandarina al sol, sus rituales de invierno. Che, hablando de rituales de invierno, a mí me gusta ver pelis cuando estamos en invierno. Porque me da frío, básicamente, no hay mucho más explicación que esa, me da frío salir, entonces veo pelis. Estoy muy fascinada con Cinear.
1: Aguante Cinear.
0: Aguante nuestro cine nacional. Estuve viendo dos películas que tienen que ver y no tienen que ver con lo que hablábamos hoy en la editorial sobre qué difícil que es encontrarse, por más conectados que estemos. Y una de ellas, y la quiero recomendar, se llama Medianeras. Es del 2011. Y uno dice...
1: Algunos dirían vieja.
0: Algunos dirían vieja, sobre todo por la temática que trata. Pero vos la ves y yo te juro que vos, que es muy actual. Que uno le puede dar una lectura incluso un poco nostálgica de mirá cómo se veía venir y entramos de lleno en esta igual, ¿no? Uh-huh. Y otra que quiero recomendar, que es un clásico, es Luna de Avellaneda, que tengo entendido que a vos te gusta mucho, Gabo.
1: Sí.
0: ¿Por qué te gusta tanto?
1: Porque habla de fulbo.
0: ¿Porque habla de fulbo o porque habla de las sociedades anónimas deportivas?
1: Porque habla del fulbito. No, claro, sí, tiene toda esa historia de las sociedades anónimas deportivas, de cómo llegan a los clubes de barrio, sobre todo, y cómo se organiza la gente para poder hacer que el club siga subsistiendo.
0: Sí,
1: porque, perdón, pero una de las cosas que no sé si la película lo retrata esto, pero una de las cosas que tienen las sociedades anónimas es que todo parece muy lindo cuando llegan muchos espejitos de colores, pero después cuando se tienen que ir, lo que queda, ¿no? O sí. Lo que no queda.
0: No, incluso en Luna de Avellaneda pasa algo más cruel, que no se plantea que se continúe con una sociedad anónima deportiva, sino que lo que se plantea es vender el club para que una empresa haga un negocio y que ese negocio va a emplear a 200 trabajadores. Uh-huh. Esto fue escrito en el 2004. Cualquier similitud con esta realidad que nos toca vivir hoy en día no es coincidencia, es una política económica, ¿no? Lo que las une. Algo que me quedó de Luna de Avellaneda, que es algo que particularmente me llama la atención cuando sucede, cuando viste las películas, los libros, te plantean como una amenaza, o sea, vos arrancás en una situación inicial, por ejemplo, en Luna de Avellaneda, un club venido a menos, ¿no? Como que cuesta que haya socios, que paguen la cuota y demás. Bueno, arrancamos con esa situación inicial y vamos a ver su lucha por sobrevivir, ¿no? Y uno va a estar toda la peli diciendo, ojalá, esto lo vamos a lograr porque la fuerza del encuentro y las personas, y no sucede. No, 2004 el spoiler venció, perdón, ¿no? Ya está. Y eso no sucede, y es algo muy a mí me llama mucho la atención cuando pasa eso en los libros o en las películas. No que no tenga un final esperanzador, porque lo tiene, pero eso que tanto se espera que no pase, pasa. Entonces está bueno cuando esas pelis, en vez de dejarte con un final feliz, te dejan con ese final de mirá que esto igual pasa, y mirá que igual esto tiene un renacer, por decirlo de alguna forma, ¿no? Una asimilación y un volver a intentarlo. Me pasa algo parecido con un libro que es de un escritor que se llama Aldous Huxley, que es muy interesante, se llama La Isla. A Huxley por ahí lo conocen de Un Mundo Feliz, que es el libro más conocido que tiene, que es una distopía. Y en La Isla lo que nos plantea es una utopía. Y vos ves una islita que es utópica, que funciona, que parece increíble, amenazada por todo un sistema petrolero que la quiere explotar, ¿no? Y vos estás ahí con la isla. No, vamos la isla, vamos la isla, vamos la isla. Y bueno, y nada, el sistema petrolero obviamente es más que una isla. Chicos,
1: hola.
0: O sea, hola, imperialismo. Entonces obviamente la hacen cagar a la isla, ¿no? Perdón mi vocabulario. Y uno se queda un poco como... qué cosa, ¿no? Pero creo que ahí hay algo lindo también en los, en esas vueltas de tuerca, cuando no todo termina como nos gustaría que termine, que últimamente pareciera que ese es como el imperativo también, ¿no?
1: Claro.
0: Viste que ahora no nos gusta algo y se arman como campañas de vuelvan a grabar el final de Game of Thrones. Bueno, pará, hermano, sí, fue una cagada, fue una cagada, pero fue un final y ya. Como no. Las cosas son, ¿viste? Después uno ve qué hace con eso, pero esas cruzadas que se están empezando a armar ahora para determinar cómo son las historias. Uh-huh. Y no por ahí sorprendernos con los finales que nos tienen para ofrecer.
1: Claro, entiendo. Sí. La enseñanza sería, de última con eso, es si aparece después una mega petrolera a querer explotar tu tierra, protesta contra eso.
0: Sí, o si está cerrando el club, que está buenísimo que haya 500 pibas bailando ballet, pero tenés 200 desempleados en el barrio y ellos necesitan trabajar, muy probablemente ellos terminen votando por vender el club. Pero porque necesitan trabajar, no porque no amen su club. Es una imposición de la realidad sobre la ficción, que le da incluso más fuerza a la ficción. Eso es muy bonito también, ¿no? A veces la ficción tiene ese poder de poder llevarnos a lugares fantásticos que no existen, pero también traernos a la realidad más cruda que nos toca vivir. Y es que a veces no hay finales felices, hay aprendizajes y ya. Y con suerte, te digo, porque
1: sí, algunos
0: me parece
1: se quedan que hay algunos aprendizajes un poco atrás. Bueno, hay gente, viste, que dice, no, a mí dame un final, o sea, en películas, digo, ¿no? Películas, series, como, dame un final feliz para duro hasta la vida.
0: Natu dice, yo soy ese tipo.
1: Sí, pide micrófono.
2: Yo tengo una amiga a la que le escribo, en plan, necesito una peli pochoclera para ser feliz, y si lloro que sea porque estoy muy contenta, y ella me pasa sus clásicos de los 90, para que yo sienta felicidad en mi cuerpo, porque como no puedo con el mundo, quiero felicidad aunque sepa que es falsa.
0: Está perfecto. Es que también sirve para eso. Es noble la ficción. ¿Vos qué sos? ¿Team final feliz, final trágico? Ninguno, los odio a todos.
1: Los odio a todos los finales, no quiero que terminen nunca. No, no, me gusta el final trágico. Como la vida. Bien trágica. No.
0: Acá están derecha
2: rítmica. También hay un problema, porque puede haber un final malo. Creo que peor que un final trágico, no malo, es un final malo. Claro. Que es un final que no se condice, o sea, que traiciona a los personajes, que traiciona la narrativa que venís contando. Y decís, ¿de dónde salió ese final?
0: Sí, como la última temporada de Euforia vendría a ser un final malo para la serie.
2: No la he visto. Pero es como, no te pido que termine como yo quiero. Te pido que tenga coherencia con los personajes, por favor.
0: La palabra mágica acá es verosimilitud.
1: Ah,
0: ¿no?
1: Claro.
0: Que en el universo que construya, esto tenga coherencia. Así sea obra de aventura. Porque si no, nos volvemos todos locos. Bueno, nada, eso. Luna Avellaneda y los finales. ¿Qué son finales?
1: Y la importancia del punto de encuentro, me parece, ¿no? Y de lo que vamos a hablar después, tiene que ver un poco con eso también.
0: Sí.
1: Después, en un ratito, digo.
0: Hay que encontrarse, cada vez está más difícil. Pienso en lo que nos cuesta. El otro día pensaba, ¿por qué cuesta tanto encontrarse con los amigos, no? Más allá de los horarios. Obvio que todos tenemos problemas con los horarios. Pero hay como algo entre la incapacidad de uno y los tiempos de uno, y la incapacidad del otro y los tiempos del otro. La incapacidad, no, quiero decir, con, hay veces que no tenemos un tiempo muerto, y escucho mucha gente que dice eso, ¿no? Se me fue una hora y no sé en qué. Y digo, bueno, qué loco, porque por ahí en esa hora podrías haber ido a hacer las compras con una amiga. Si tu amiga tenía que ir al súper y vos tenías que ir al súper, vaya juntas y ya fue, ¿no? Como que siempre tiene que ser un planazo o no ser. Y eso nos está imposibilitando encontrarnos también. Porque a veces no tenemos un planazo, a veces no tenemos ni plata para pensar un planazo.
1: Es que eso también muchas veces corta las posibilidades de encontrarse.
0: Total.
1: O sea, ¿cuántas veces a mí me ha pasado de decir, de aislarse por no tener plata y decir, bueno, ¿para qué voy a salir si no puedo hacer tal cosa? Cuando hay muchas cosas que hacer, ¿no? O sea, sin plata, digo, no es lo importante. Pero uno le termina dando esa importancia también.
0: Total, y ya cuando eso está en nuestra cabeza, algo pasa que es también nuestra disponibilidad uh-huh. a esas cosas. Porque hay una mala noticia en todo esto. No basta solo con el encuentro. En ese encuentro uno se tiene que mostrar o disponer, mejor dicho, estar disponible para lo que pueda suceder en un encuentro. Ahora, ¿cuántas veces han visto grupo de personas que se juntan y están todos mirando, por ejemplo, su celular?
1: Ah, sucede.
0: O que alguien está hablando, pero la otra persona está con el celu. Y esto no lo digo porque te pasa a vos, nos pasa a todos, me pasa a mí, seguro te pasa a vos, Gabo.
1: A mí no.
0: De ese escapismo de no poder entregarte a lo que sucede. Y lo que sucede a veces está buenísimo, a veces nos sorprende. Y a veces es incómodo, a veces hacen unos silencios, estamos todos así como bueno. Pero es parte del estar con otro. Hay que bancarse los silencios, hay que bancarse los humores, las caras, los gestos, el entorno, ¿no? Por ahí no podemos percibir el entorno, pero podemos seguir una charla de un grupo de WhatsApp de 47 personas. Y vos decís, che, qué acaba de pasar un elefante atrás tuyo y te lo perdiste porque estaba tirando un meme de la por, ¿viste? Entonces es como, bueno, encontrarse también es ir en busca del encuentro. Y eso nos está costando. Nos está costando ir en busca del encuentro, porque las cosas que nos encuentran ya nos pasan por encima. Entonces, bueno, no sé si me quiero encontrar con muchas cosas más, ¿no?
1: O pasan rápido también.
0: O pasan muy rápido. Eso es algo también interesante, la percepción del tiempo que tenemos, ¿no? Porque a veces pasan rápido y a veces pasa muy lento también. O a veces aceleramos las cosas, que eso es lo peor. Queremos hacer todo ya, ahora. Y bueno, ¿cómo no van a pasar rápido las cosas si no les damos su tiempo y lugar? Me pregunto yo. Amigues, vamos a estar hasta las 10 de la noche acompañándoles, ya están a Tujara, tenemos propuestas para hacerles y por supuesto un juego más que divertido. Recuerden que si quieren jugar se pueden comunicar con nosotros al 221-619-0382. Estamos hablando de los espías sonoros, amigues, juego auspiciado por la red Futura. ¿Cómo me gusta este tema?

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0: Hablando de encuentros y de dramas, Gabo.
1: ¿Qué?
0: Vos no sabés lo que pasa este finde.
1: ¿Qué pasa?
0: Pasa un melodrama en la esquina.
1: ¡No!
0: Un dramo, los dramones.
1: Los dramones, se vienen los dramones.
0: Se vienen los dramones a la esquina de 5 y 75, pero estamos hablando de verdad, melodrama en la esquina. Una propuesta de radio, teatro y canciones platenses aquí en la esquina de Radio Futura.
1: ¡Qué combinación, eh! Me gusta.
0: Recontra. Va a ser este sábado a las 9 de la noche. Te podría contar un poco más, pero ¿sabes a quién le podemos preguntar?
1: A alguien bien melodramático.
0: Alguien bien melodramático y bien de música platense también.
1: Hay que
0: de hecho, te digo más. Me parece que es quien trajo la idea.
1: ¿Vos decís?
0: Quien está llevando adelante esta cirquesta. Estamos hablando con el señor Fran Cadierno. ¿Cómo estás, Fran?
2: Hola, Juli, Gabo, ¿cómo andan?
1: ¿Cómo va?
2: ¿Todo bien?
1: Bien, ¿y vos?
2: Bien, acá a punto de irme de viaje, pero bueno, viaje por trabajo.
1: ¿Pero llegás para el sábado?
2: Espero que sí, si no, si el plusmar no se rompe, y es bastante probable que se rompa, pero bueno, yo creo que para el sábado uno van a mandar, uno nuevo de rescate mandan siempre, aunque sea con unas horas de retraso.
0: Nada más hay tiempo, Fran, de última, un dedo, una ayuda viajera.
2: Ah, bueno. O me pueden venir a buscar ustedes, no sé
0: también.
2: Si cómo están de auto.
1: Estamos, tenemos.
2: ¿La radio se puede poner con un vehículo, con un Uber? Un Uber, Saladillo La Plata. Se suele quedar ahí el micro.
0: Ya tiene la parada, ¿no? Parada para romperse.
2: Sí.
0: Fran, contanos un poco cómo llegan a este melodrama en la esquina, esta propuesta que es original.
2: Sí, bueno, un poco surgió de el germen estuvo en una idea que había tenido una vez Seba Mardones, amigo de ustedes y amigo mío, que había tenido como la intención de hacer unos radioteatros ahí en Futura o algo parecido, no sé si eran radioteatros específicamente. Y me lo comentó y yo escribí un episodio que bueno, que nunca salió a la luz, pero me copó la idea me copó el formato, me parecía que justo en este momento no había nada así también, y pensé que estaría bueno también como mezclarlo con el universo del que provengo más yo, que es el de la música, de los músicos. Entonces tratar de partir de una canción de algún artista de acá platense y que esa canción sea un disparador y a la vez un disparador para crear una historia y a la vez convocar escritores amigos para escribir, o sea, no escribirlo yo solo sino coescribirlos con gente y así también generar un encuentro entre personas que capaz no se conocen. El caso, por ejemplo, el sábado vamos a estrenar el episodio 1 que se llama Necesito tus canciones. Está basado en Paul McCartney, que es una canción de Pablo Matías Vidal. Y bueno, lo escribimos con Lu, un cal. Pero bueno, viene a leer gente. O sea, me estoy enredando un poquito. Voy a bajar un cambio y voy a explicarlo un poquito mejor. La realidad es que hay 3 episodios ya escritos. Uno con Lu, uno con Chapi Barresi y uno con Daniel Krupa. Entonces la idea es que nosotros 4, o sea ellos 3 y yo, somos un poco los intérpretes de estas historias. Y ahí digo, en esta idea del encuentro estamos, bueno, no sé, Chapi y Lu son amigos, ellos tienen el tiroteo literario, pero no lo conocían a Daniel. Yo a Daniel lo conocí, había leído algunas de sus novelas que me gustan mucho y le tiré un mensaje y vino y se copó y escribimos algo por primera vez juntos. A la vez Daniel no lo conocía a Pablo, entonces como que está bueno esto de unir estas diversidades ahí en pos de esto que también tampoco ninguno de los 4 que escribimos lo hizo nunca, así que también para nosotros fue todo una
0: experiencia.
2: Sí, descubrir y bueno, pero la verdad estamos muy contentos, la verdad que el otro día nos juntamos a ensayarlo con el mago Vidal y los 4 que leemos y la verdad que salió algo que nos copó mucho.
0: Ahí va.
2: Así que,
0: Fran,
2: bueno, será eso.
0: hay algo que me genera mucha curiosidad, ya que el disparador es una canción, ¿no? Y justamente también está pensado desde las canciones, desde la música. Yo pensaba el otro día, ¿será como una especie de radioteatro musical o la música entra en otro plano? Si bien dialoga, no es, por ejemplo, como si fuese un musical, como podemos imaginar cualquier hijo de vecino.
2: No, en realidad tiene una referencia muy clara a esto, que son los radiocines que hacía Dolina.
0: Sí.
2: No sé si se han llegado a escuchar en los que hacían el programa. ¿Se acuerdan? Sí, sí. Que tenía, era como que estaba la ficción, la narración, y en el medio él iba mechando algunas canciones, que yo creo que él las componía para ese radioteatro específico, ¿no?
0: Claro.
2: Entonces, la idea acá es que esas canciones las aporte el cantautor o la cantautora que venga. Hay una selección que hicimos nosotros del repertorio de Vidal, se la propusimos a él y a él le copó, y hay ciertos puntos en la historia en los que va a irrumpir él con una canción. Una canción que quizá tiene que ver un poco con lo que está pasando, o quizá mete un corte, capaz que hay una elipsis en la historia, entonces nos viene bien que haya un tema. Pero un poco como que se va generando como un universo bien mixturado entre lo que proponemos nosotros y lo que es el universo que proponemos nosotros y el universo propio que trae el cantautor con, claro, sus canciones. Entonces creo que ahí se arma algo interesante en esa mezcla. O sea, son canciones que aporta el que viene y que no están especialmente compuestas para este radioteatro, pero sí que creemos que le dan una buena cosa ahí en el momento que entran.
0: Me haces acordar el concepto este del mashup, ¿no? Como agarrar una cosa y bueno, una escritura, en todo caso, un guión, las canciones, y ponerlas en diálogo, como mezclar y armar una obra nueva.
2: Sí, totalmente, totalmente. Y además eso, ¿no? El disparador es siempre algo de esa canción. Algo de, en el caso del mago, su canción es muy narrativa, es o sea, cuenta medio una historia, entonces ahí nos agarramos de algo bien claro. En los otros casos que vienen no es tan claro eso, y nos agarramos capaz de ahí de algún lore que estaba medio por atrás de alguna otra canción, o de algo que directamente terminamos inventando. Pues cualquiera de las tres posibilidades pasó.
0: Justo te iba a preguntar, Fran, decías que bueno, ya hay 13, este sábado se estrena el episodio 1, pero también está el episodio 2 y el 3, que ya están escritos. En particular, si trabajan con una banda o van a trabajar así con varias bandas en una misma obra, y en otra parte, si son los mismos personajes, si es una historia continuada, o si bien están todos los mismos actores, se van a tratar de historias diferentes.
2: No, son unitarios.
0: Ahí va.
2: Y además también eso, como que son, sí, son historias autoconclusivas. Está buena la pregunta, porque mi vieja me preguntaba lo mismo el otro día. Me decía, si pones episodio, la gente va a pensar que es en continuado, me dijo.
0: Claro, bueno, tiene un punto.
2: Tenía razón, mamá. No, son capítulos autoconclusivos, y es un poco, la idea es que con cada uno de los escritores laburamos ese universo.
0: Bien.
2: Todos un poco tienen alguna clave algo humorística, pero bueno, sin descuidar que haya una estructura narrativa que sea sólida, digamos. Tratamos de contar algo. O sea, no es que es el show del chiste tampoco.
0: Claro.
2: Sino como eso, intentar que generar una historia a partir de eso. Nos copa eso, como tratar de que la radio sea un lugar de encuentro y tomarnos un vino, comer una empanada y encontrarnos todos y escuchar. Hay algo que se va a armar ahí, un poco, o sea, si bien se va a grabar y se va a transmitir, yo no sé cuándo va a volver a hacerse esto, este mismo radioteatro, digo. O sea, como que va a ser una cosa que ocurra ahí y que va a estar bueno estar ahí también, me parece, porque, bueno, qué sé yo, las mieles de la presencialidad y de estar en un lugar cómodo y con amigos.
0: Totalmente. Fran, antes de irnos, justo te quería preguntar, mucha gente, yo calculo, que no ha visto un radioteatro en vivo, que va para mucha gente que venga por ahí es la primera vez que ve un radioteatro en vivo. Vos, que vas a ser uno de los artistas en el escenario, ¿qué le recomendarías a los espectadores, oyentes que vengan a Radio Futura a la presentación de este primer episodio?
2: Bueno, en principio que lleguen temprano, está anunciado a las 9, lo ideal es que lleguen a las 9, porque bueno, no sé, la idea es, o sea, esto se va a transmitir y la idea es empezar con la transmisión 9:30, 10:15. No hay un horario exacto en el que va a empezar la transmisión, pero sí que no se va a retrasar mucho más de eso. Entonces, en principio, llegar temprano, también para tener el rato de pedirse algo para comer, para tomar, estar tranqui, y después de determinado horario yo creo que va a ser medio un bajón entrar, porque vamos a estar grabando, ya vamos a estar ahí, va a ser medio molesto para toda la gente que llegó temprano.
0: Les abrimos la ventana y miran de afuera de última.
2: Sí, va a ser frío, así que no sé, yo por eso digo.
1: Vengan temprano. Chantas.
2: Vengan temprano, sí. ¿Y qué era el otro que me habías preguntado?
0: No, eso, que hay mucha gente que no ha ido nunca a ver un radioteatro. Si hay alguna recomendación para la primera vez que uno va a ver un radioteatro, alguna recomendación que haya, una de ellas, recién decís, es, a diferencia de las bandas, hay que llegar temprano.
2: Sí, no sé si recomendación, tampoco creo que sea algo tan loco. A ser tan disruptivo, sí, tan loco, o sea, no deja de ser algo parecido a escuchar la radio, ¿no? O sea, yo ahora los estoy escuchando a ustedes y, no necesito más que eso, que escucharlo. Entonces, un poco... también estar ahí va a tener va a haber una pata escenográfica no, sino vamos a estar nosotros en escena, vamos a estar gesticulando, va a estar Pablo con la guitarra, o sea, va a ser un show lindo de ver también. Sí. Entonces no se me ocurre una recomendación más que lleguen temprano y compren vino.
0: Hermoso. Esa era la recomendación que necesitábamos.
2: Pero vos necesitas que yo te lo diga.
0: Sí, totalmente. Después con esto vamos a hacer la promo. Fran, perfecto. Te mandamos un abrazo grande y muchísimas gracias por contarnos un poco de esta propuesta de Melodramas en la Esquina que va a ser este sábado a las 9 en la esquina de 5:75. Amigos, te mandamos un abrazo fuerte.
2: A ustedes, nos vemos.
0: Fran Cadierno pasaba, amigos, uno de los creadores, junto con Lucía Uncal, con Daniel Krupa, con Chapi Barrassi, y en este caso, en este episodio, con Pablo Matías Vidal también. Uh-huh. De este ciclo de radioteatro Melodrama en la Esquina. ¿Viste radioteatro en vivo alguna vez, Gabo?
1: No, nunca. Sí escuché radioteatro, pero nunca lo vi en vivo, cosa que bueno, estaría bueno poder vivir. Estaba pensando, entrada al sobre. No me acuerdo si lo dijimos, pero es importante. Vénganse y bueno, llenen el sobre.
0: Sí, esto que decíamos de no tenemos plata y ya no queremos hacer planes, bueno.
1: Ahí tenés.
0: Vénganse, si no hay, nadie los va a echar. Radio Futura transmite con sus puertas abiertas.
1: Sí.
0: Literalmente.
1: Lleguen temprano.
0: Lo único que sí, yo quiero hacer una observación. He ido a ver radioteatro en vivo y algo muy lindo que uno puede ver, porque uno dice, bueno, si es como escuchar radio, para eso lo escucho en mi casa, ¿no? Uno puede pensar. Ahora, hay algo muy bonito que sucede cuando uno ve radioteatro, y es que podés dimensionar que la voz tiene cuerpo. Porque no es lo mismo hablar, como estamos hablando nosotros, que actuar. Y para actuar vas a necesitar, además de tu voz, ponerle cuerpo a esa voz. Y es muy lindo ver eso que sucede en el escenario cuando, si bien en primer plano es el sonido, siempre, siempre, siempre va a haber un cuerpo que sostiene esa voz. Uh-huh. Así que, bienvenides, amigues, les esperamos Melodrama en la Esquina el próximo sábado, 9 de mayo a las 9 de la noche, en calle 5:75.
1: Decíamos, cada episodio está inspirado en una canción de la música platense. En este caso va a ser la de Pablo Matías Vidal, que se llama Paul McCartney.

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1: Orgullo, sentimiento de satisfacción por los logros, capacidades o méritos propios,
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0: A la que estamos escuchando, gente, es la one and only señora de pie, Taylor Swift. Y quien la va a presentar en este momento es la de pie. Aplausos, por favor, Natu Jara. ¿Cómo estás, Natu?
1: Aló, ¿qué tal? ¿Cómo va? Vale, ya había hablado y cuando hablé no saludé. Hola.
0: Claro, ahora hola. Es tu momento oficial de saludo, sería.
1: Claro, antes era una voz que aparecía por ahí. Hola, ¿qué tal? Buenas noches a la oyentada. Y estamos a... Yo a veces evito hablar de Taylor Swift porque siento que es mucho.
0: Taylor, ¿no? Es mucho.
1: Siento que es muy... Y que yo hablando de Taylor soy mucho también.
0: Sí.
1: Entonces como que tengo que espaciar de vez en cuando.
0: Me da la sensación que vas a tocar la fibra sensible de una pasión de multitudes.
1: Quizás sí.
0: Como que Taylor es una pasión de multitudes.
1: Taylor es una pasión de multitudes, pero también ojalá también tocar una fibra de esa persona a la que Taylor no le cae bien por yankee hegemónica capitalista.
0: Que te entendemos, es normal.
1: Que es entendible, porque vos la ves y decís... Yankee hegemónica capitalista. Y no, encima millonaria.
0: ¿Cómo es el nombre del documental? Miss América es
1: Miss
0: ella.
1: América, tal cual, lo es. Entonces, siento que es muy fácil. Y durante muchos años lo fue muy fácil odiarla, ¿no? Porque desde un tiempo, no sé, desde hace 4, 5, 6 años, ponerle siendo generosa, escuchar Taylor Swift y que te caiga bien Taylor Swift es relativamente cool. Pero de ahí, de 2018, 2017 para atrás, que te guste Taylor Swift era casi motivo de bullying.
0: Comparándolo con Argentina, yo siento un poco que es como el efecto Miranda. Ahora todos quieren a Miranda como banda y aguante Miranda y nadie va a discutir el lugar que ocupa Miranda en la música argentina. Ahora, yo te quiero ver en el 2002.
1: Sí, puede ser. Yo creo que más igual el efecto Lali. El efecto Lali, ajá. Yo me acuerdo de tener el disco de Soy en mi casa, juntarme a hacer un trabajo de la facultad y alguien diciéndome, ¿qué escuchás, Lali? Y yo sintiéndome completamente expuesta.
0: Me siento sucia.
1: Fue como, sí, por supuesto que escucho Lali. Y tengo el CD.
0: Mira.
1: Algo para decir. Pero bueno, no vamos a hablar de Lali, aunque podríamos, no. Pero vamos a hablar de Taylor Swift, porque han estado sucediendo cositas. Y esta fue una decisión, quiero comunicarlo también, quiero comunicárselo a la oyentada.
0: Bien.
1: Que yo tomé el día viernes primero de mayo, Día del Trabajador, cuando estaba mirando mis redes sociales y estaba leyendo una y otra y otra y otra vez la consigna a trabajar menos, trabajar todos, producir lo necesario, redistribuir todo.
0: Sí.
1: Dije,
0: qué hermosa frase.
1: ¿Qué?
0: ¿Qué?
1: Yo voy a hablar de Taylor Swift el martes.
0: No, obviamente. De Perón, no. Taylor Swift. ¿Pero por qué, Natu?
1: Y eso es importante. ¿Por qué? Porque el 29 de abril...
0: Sí.
1: Se conoció que Universal Music Group, que es un sello discográfico, va a vender parte de sus acciones.

0: acciones de Spotify. Te dirán, ¿y esto qué tiene que ver con nada?
1: Ahora, Universal tenía acciones de Spotify. Sí. Ahora, era como un poquito dueño de Spotify.
0: Claro,
1: decir.
0: Algo así. Eso fue un spoiler. Ahora vamos a estructurarlo todo.
1: Perfecto.
0: Nosotros hoy en día, la mayor parte del tiempo, cuando escuchamos música, si no estamos escuchando radio, escuchamos música de plataformas. Uh-huh. Ya haciendo referencia también a esto de tomarnos el tiempo y tener rituales, somos muy pocas las personas que o ponemos un CD o ponemos un cassette o un disco, sino que en general buscamos en Spotify, en Tidal, en cualquier cosa, claro.
1: Las playlists.
0: Y escuchamos desde plataformas de streaming. Estas plataformas de streaming, no sé si todos están al tanto, le pagan o debieran pagarle a los artistas por estos streamings. Es lo que se llama regalías, ¿no?
1: Claro, como antes era el disco que se le pagaba por la venta de disco, ahora sería por la escucha en el stream.
0: Claro. No hay un número exacto sobre cuánto le paga a cada artista por cada stream, pero hay un estimativo, ¿no? Entonces, yo busqué hoy, le pregunté a Carlos Pérez Taraborelli, también conocido como ChatGPT, y le pregunté cuánto pagaban en cuánto estaban pagando este año las plataformas de regalías. Entonces, bien, las plataformas de música. Y me armó una lista. Napster no es la más popular, de hecho es la menos popular, pero es la primer plataforma de streaming que existió, de streaming de música, en términos legales estamos hablando. Uh-huh. Aunque al principio no era legal, pero bueno, ahí tengo un debate. Que de hecho, si miraron la peli La Red Social, ahí se nombra, el personaje del dueño lo hace Justin Timberlake. Bueno, Napster es la que más paga por streaming y paga 0,019 de centavo de dólar.
2: Yo iba a aplaudir cuando dijiste el que más paga, pero me pareció un poco miserable
0: por
2: el número.
0: Streaming. Tidal, que es la plataforma que yo recomiendo una y otra vez, porque el pack familiar te sale mil pesos, y se escucha en muy buena calidad. Tidal paga 0,012 centavos de dólar. Apple Music entre 0,008 y 0,010 centavos de dólar. Deezer 0,006. Amazon Music 0,004. Spotify entre 0,003 y 0,005. Y YouTube Music es la que menos paga, que va entre 0,001 y 0,002 de centavos de dólar. Eso es el estimativo.
1: ¿Qué?
0: ¿No? Cabe tener en cuenta que
1: ¿Nadie llega a uno?
0: No. O sea, tenés que tener miles de stream. Ponele en YouTube Music, si vos tenés 1000 reproducciones, ahí capaz que llega a un dólar. O no, tenés, sí, a un dólar.
2: Qué deprimente. Entonces,
0: a un centavo. Sí, o a un centavo. No llega. No, no.
1: No, no, no. Es
0: no, no, tenés que tener muchas escuchas. Pero además, ponele en el caso de Spotify. Spotify no paga canciones que tengan menos de 1000 reproducciones anuales. O sea, si vos tenés una canción que no fue reproducido, que fue reproducida 959 veces a lo largo de un año, bueno, sorry, no vas a cobrar por esa canción, cobrarás por las otras. Pero además, el valor que paga varía según el país de tus oyentes. O sea, no vale lo mismo nuestra escucha que la escucha de un estadounidense, por ejemplo.
1: Claro, la nuestra está devaluada.
0: La nuestra está devaluada,
1: vale,
0: efectivamente.
1: Vale 0,000.
0: Vale mucho menos, sí. Pero además también vale el tipo de cuenta que escucha, si es premium o es gratis.
1: Sí.
0: También varía la cantidad de streams globales, o sea, si esa canción se escuchó alrededor del país. Y además, que eso que te paga, vos después lo tenés que repartir entre la distribuidora, compositores, músicos, todo. No es que eso va directo al artista.
1: Claro. Estaba hablando de Taylor Swift. Dije, bueno, vamos a ver Spotify cuántas reproducciones tiene una canción. Y agarré, así, a vuelo de pájaro, de las primeras cinco, la que más me aparece, con más reproducciones, Cruel Summer. Y dije, bueno, son 3 millones de reproducciones.
0: ¿Tres nada más?
1: ¿3 millones? Ah, no, 3.000 millones. Me comí 2 ceros, chicos. Paren.
0: Taylor Swift probablemente sea la artista más escuchada de Spotify.
1: Total. Pero imaginemos que tiene 3 millones, que no sería de, digo, una banda de 3 millones de reproducciones. Está buenísimo.
0: Sí, sí.
1: $9,000. 3 millones de reproducciones equivale a 9.000.
0: Sí, y eso se supone que son escuchas mensuales, pero nadie llega.
1: Pero nadie llega a eso.
0: Por eso, lo que hace este sistema es que es muy poca gente